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2: 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Son las 6:07. Y al norte de la ciudad la temperatura es de los 16 grados. 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

0: Sabrina Carpenter en aire. Dice Coldplay, me cura el alma. Ahorita que ando algo agripada, me hace sentir mejor. Male, que te recuperes. Yo creo que no eres la única. De repente cuando hay un cambio de clima o empiezan así los cambios de clima o esta lluvia constante que hemos tenido estos días pasados, yo creo que igual hay gente a lo mejor que, no sé, por un bajón de temperatura y de repente se confió. No sé, pero igual yo creo que no eres la única. Male, que te recuperes. Tendrás la canción de Powerful de Mirror Laser, Ellie Goulding. Sonaba fuerte en mi cabeza hace 11 años cuando comenzaba a salir con mi ahora esposa, Laura. Bueno, si hay oportunidad para checar en el set list si está por acá la canción. Antes, déjenme ver si me pasa algún mensaje. Bueno, ya hemos felicitado al cumpleañero el día de hoy. ¡Ey, Quique! Tú siempre que eres la alarma de Leslie Lex, dile que se despierte, que no se le vaya a hacer tarde para el día de hoy. ¿Me acordaste? Son las 6:11 minutos, ya se me estaba pasando aquí. El mensaje, ahí está. Ah, este es un audio, déjenme ver. Ah, la canción de Paradise. Cierto, si habías mandado este mensaje de Coldplay, te agradecería. Saludos desde Nápoles, Ciudad de México, CDMX.
1: Hola, hola, mi carnal. ¿Cómo estás, mi buen Capi? Saluditos aquí de Optimus Prime. Y saluditos, un abrazo fuerte y enorme para el cumpleañero. Felicidades, que Dios les dé muchos años más. Y a tu pregunta de las canciones, dije que fíjate que una vez nos aventamos mi novia Valeria y yo del parapente en Cuernavaca, Morelos, y ella puso en una bocinita que traía la de Paradise de Coldplay, y wow, no, créeme que fue una experiencia inolvidable. Primera, el estar con ella; segunda, el aventarse; y tercera, la rolita. No, y luego los paisajes, viejo. Fue otro show y quizás esa rolita es la que me recuerda cuando fuimos novios, mi amada novia Valeria. Saluditos acá desde la CDMX, Optimus Prime.
0: Órale, un gran abrazo para ti, Optimus. Algo falló ahí con tu audio, pero de todas maneras sí se entendió la experiencia por la que pasaste y la canción de Coldplay de fondo. Vamos a incluir ahora nuestro talento hecho en Saltillo. Por cierto, hoy nos llevamos una grata sorpresa, una sorpresa muy, muy grande por esta chica que se hace llamar Shadi. Tiene 23 años, sólida formación vocal construida a temprana edad con coros y proyectos líricos como la ópera Don Giovanni. Shadi es una de las voces jóvenes más frescas del pop latino melódico, con 4 sencillos publicados en su debut en el 2024 con Mi Vida. Una propuesta que se distingue con letras románticas, honestas y sensibles, nacidas de vivencias e intimidad personal. Nos presenta este track llamado Frambuesa, una canción melódica sobre el amor a primera vista, los nervios de ese flechazo y el match, la dulzura inolvidable de ese primer beso espontáneo. Vamos a escuchar Frambuesa, que sí me pareció una canción muy bien hecha, muy bien producida. Ya saben que los requisitos principales, o uno de los requisitos básicos, era que fuera una canción inédita, nada de covers, una canción escrita por ti, inspirada por ti, arreglada por ti o por productores, pero que tú le incluyeras tu voz. Así es que hemos tenido gratas sorpresas con Hecho en Saltillo. Aquí está, a ver qué les parece si no lo habías escuchado.
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0: Xavi de Saltillo y a esta versión que se llama Frambuesa. 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Una pausa, vuelvo.
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9: 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Son las 6:21. Y al norte de la ciudad la temperatura es de los 16 grados.
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Qué bien suena eso de Estados Unidos. Esta es la banda de Boys Harsher y la versión se llama Jeans. Para ti que estás en el gimnasio y que no pierdes la magia, que no pierdes el encanto, ahí está, licenciada, que la pases bien. Buena semana y a darle macizo al gym el día de hoy, a quienes están de nueva cuenta, pues conectando con el regreso al gimnasio, al gym. Son en este momento las 6 de la tarde con 25 minutos. Nos han encargado una canción de Arctic Monkeys, dedicada para Becky. Becky, que dice aquí el mensaje de los santos con mucho cariño, que ella es la vocera oficial de Vialidad de Grupos Conductores de App Radio. Ah, hijo, ¿y ese cargo de dónde salió? Bueno, de todas maneras, ahí está. Vamos a enviarte este mensaje y saludo. Acá está, dice... Al sol unos minutos se forma una nube negra y al sur y al oriente. Felicidades a Jesús, el cumpleañero del día de hoy. Ah, sí se ve gris, sí se ve esa nube cargada. No sé si igual, No sé, ya no chequeé cómo está la probabilidad de lluvia para hoy en la tarde-noche. O si nos toca ahorita después de las 7 p.m., después de las 6 de la tarde. No sé, ya no chequeé con calma el pronóstico. Acá está el paso del cachorro que nos lo envía Mayrita, terminación 2525 para decir presente. Entonces, aquí está lo que habían pedido. Esto es de Arctic Monkeys, Opening Night, o Night, es de lo nuevo, 626.

0: 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Son las 6:30. Y al norte de la ciudad la temperatura es de los 16 grados. 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
3: 16 grados, 6:31.
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6: 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Son las 6:35. Y al norte de la ciudad la temperatura es de los 16 grados.
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0: talentosos y explosivos. Así es el DJ. Bueno, son dos DJs. DJs ucranianos. De Kiev, Ucrania. Se llama Arbat, o se hacen llamar Arbat, y la versión se llama Galaxy. Seguimos en esta tarde de lunes. Ojalá que tengas una gran semana, un buen arranque de semana. Este 5 de octubre, 16 grados, 6:39. Gracias a la gente que se ha comunicado por las diferentes vías. Hay mensajes vía WhatsApp, 844-122-1534. Y también a través de nuestra página o aplicación rsgmedia.mx. Y si estamos llegando de forma efectiva a Mexicali, pues un gran abrazo a Mexicali. Nos falta también saludar a Fátima, que es de aquí de Saltillo, y su familia se han ido por allá, por aquellos lugares muy, muy al noreste de la República Mexicana. ¿Qué más me falta por acá? Obviamente a Jordi de Tlaxcala, y también a un médico que se encuentra en tierras hidrocálidas, o bueno, en Aguascalientes. Un gran abrazo. Aquí hay un audio. Déjenme ver, creo que se me había pasado este audio. 3, 2, 1.
1: Buenas tardes, turbias como el agua, mi Quique.
0: Buenas tardes, turbias, así es. Oh, le falta todavía las aguas para que se pongan turbias. Se llama Brit. Camelbat.

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8: 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Son las 6:46. Y al norte de la ciudad la temperatura es de los 16 grados.
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Es un mensaje de Camila, dice: me hiciste la tarde con la canción de The Killers. Gracias, Quique, te mando la imagen del atardecer del día del lunes. Que por cierto, ya estamos en espera, estoy igual que tú, en espera de las lunas de octubre. Así es, el mes de las calabazas, el mes de las lunas. Y pues de esta forma de poder agradecer, pues no sé, dependiendo de lo que tú creas, a Dios, a la naturaleza, pero sí, es el mes básico para las lunas. Tienes toda la razón, Camila y Pao, que van en el coche escuchando Digital 106.5. 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Esta es la imagen del atardecer. Sí, ¿verdad? Aunque no sé en qué calle y colonia es, pero sí captaste bien el atardecer para el día de hoy, Willy Castillo. Gracias, gracias, brother. Canción también, pues, para el atardecer, la canción que viene de Hello Cops es como la canción perfecta, es un grupo australiano. Qué bien por esa canción de The Killers, dice Lily, terminación 47007. 4707, eres de las nuestras. Exacto, para podernos juntar entre 5 de la tarde y 7 en la edición de aire. Para que empate con el atardecer y con casi casi el aterrizaje del día de hoy. En este horario, porque viene Parce a continuación. No sé si va a estar Cristian López el Camaleón. Si es así, es de 9 a 11 de la noche.

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1: Son las 6:59. Y al norte de la ciudad la temperatura 15 grados.
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8: 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Son las 7 con 3 minutos. Y al norte de la ciudad la temperatura 15 grados. 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

Saltillo. El parcero tomando el control de la número 1 digital 106. Feliz lunes, feliz comienzo de semana. Lunes 5 de octubre, este 2026, 7 de la noche con 7 minutos, 16 grados la temperatura. Qué rica temperatura a esta hora en la ciudad de Saltillo. Comenzamos. Siempre les he dicho que a medida que va pasando el tiempo en mi vida me he hecho como más, ¿cómo podría decirlo? Como más estricto con las personas que dejo entrar a mi vida y a mi casa. Siéntate con personas que protejan tu nombre, aun cuando no estés presente. Con quienes hablen de ti con el mismo respeto que tendrían frente a tus ojos. Rodéate de quienes no necesitan tu presencia para reconocer tu valor, ni tu ausencia para olvidar todo lo bueno que has hecho. Porque la verdadera lealtad, escúcheme bien, no se demuestra cuando estás mirando, sino cuando no estás para defenderte. Quédate donde exista respeto, sinceridad y sobre todo cariño genuino. No necesitas muchas personas a tu alrededor, necesitas personas con el corazón limpio, capaces de cuidar tu nombre, tus secretos y tu dignidad, incluso cuando tú no puedas hacerlo.

0: aquí me dicen reflexión, mi parce. Saludos del buen Alex. Mi Alex, un abrazo súper gigante. Hola, mi parce. Un saludo a mi novio Alex, que lo... creo que dice que lo amo muchísimo, ¿no? Pero porque faltó lo amo. Que lo amo muchísimo, dice. Hola, mi parce, excelente lunes y excelente inicio de semana. Ánimo, se le quiere, mi parce. Mi nombre es Juan Esteban, bendiciones para todos. Muchísimas gracias. Ya el Chemita Venegas muy amablemente me envió la reflexión. Listo. Si tú la quieres, simplemente escríbeme reflexión y yo con mucho gusto te la comparto. Hola, parce, buenas noches. Dice, excelente comienzo de semana para ti también. Muchísimas gracias. Dice, sí llegamos a tiempo. Sí, Guadalupe, llegamos a tiempo. Gracias a Dios. Saluditos. ¿Quién lo viera que estaba a gusto en las compras? Ya estoy aquí. ¡Hola!
1: ¡Parce!
0: ¡Hola!
1: ¿Cómo estás?
0: Bien, qué hermoso.
1: Me preguntaron,
0: a ver,
1: ¿cuál es la radio más, la que le gusta?
0: Ajá.
1: A mí, ¿sí? Y yo, 106.5, obvio.
0: Qué hermosa. Muchas gracias por escucharme. Hola, no manches, Jesús Adrián Romero. Amo esa canción, reflexión, parcerito. Claro que sí. Si la quieres, escríbeme reflexión. Me la envías al 844-122-1534 y te la envío. Ya regreso.
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12: 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Son las 7 con 17 minutos. Y al norte de la ciudad la temperatura 15 grados.

0: Estamos de vuelta, señores. 844-122-1534. Ese es nuestro número de WhatsApp para que vos te comuniques conmigo, para que me envíes tu reporte del tránsito a esta hora de la noche. ¿Cómo están las principales vías y arterias de la ciudad? ¿Cómo está el norte, al sur, al oriente, al poniente? La zona centro, ¿cómo está la Saltillo, Monterrey? Monterrey, Saltillo, paró de llover, ¿no? Llevamos varios días, ¿no? Y no paraba el agüita. Rico, no sé. Pero para estar en la casa, súper delicioso. Pero gracias a Dios, hoy como que salió el solecito. Tenemos que ser agradecidos con todo, en la lluvia, en la sequía, en el calor, en el frío. Todo lo que Dios hace es maravilloso y me gusta. Así me moje todo el pelo, pero bueno, ni modo, ¿qué le hacemos? Roche ahí me puso el secador y ese me lo alisó otra vez, me lo volvió a planchar. Buenas noches, parce. Reflexión, listo, hágale. Ya te la paso. ¿Qué dicen por acá? Terminación. Chitara, hola Chitara, precioso, hola parce, buenas tardes, noches. Dice, excelente comienzo de semana, muchísimas gracias. Para vos también. ¿Qué es esto? ¿Qué dicen? Ah, no sé. Bueno, listo. ¿Y aquí qué me dicen? Hola, ¿cómo estamos? Hola.
1: Buenas noches, parce. Dime cómo está el clima hoy, por favor.
0: Está pacheco, mamacita, y tú lo sabes. Está pacheco, está la noche, este clima está así como pacheco. Así como pacheco, sí, está cierto. ¡Uy! ¡Uy! 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Fin del mensaje publicitario. A ver qué me dicen al 844-122-1534, por aquí reflexión, claro que sí, ya te la comparto. Mi parce, buenas noches, ¿me podrías poner una canción de Arctic Monkeys? Y que no me parece... que por qué no me aparece el like últimamente en TikTok. No, porque llevamos toda la semana, no estamos en TikTok, hay unas cosas que se están ajustando. Y esperemos que pronto estemos nuevamente en TikTok, porque yo los extraño, ¿eh? Si ustedes extrañan el TikTok, yo también los extraño, porque ahí chismeábamos y la pasábamos. Qué bueno, me encanta esta cancioncita para escuchar así con este clima así medio pacheco. Dale todo el volumen a la mejor estación del mundo mundial, Digital 106. El parcero te acompaña hasta las 9. Alejandro Sanz. Una de mis favoritas del español. Mi soledad y yo.

0: ¿Ya compraron los boletos? Yo ya tengo los boletos. Regalo que le hice a la Roche, le dije, mira tu correo, ¿no has visto tu correo? Le dije el sábado, no lo he visto, mira tu correo, por favor. No, no puede ser, en serio, sí. Saludos para una amiga que quiero muchísimo y que admiro demasiado, Ali Aguirre, un besito para ti, mi amor precioso. Qué voz tan linda la de Ali Aguirre.
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0: Hoy es lunesito rico, espectacular para escuchar buenas canciones al mejor estilo de Digital 106.5 FM. Y a mí me complace acompañarte hasta las 9. Alanis Morissette. Thank you.

0: Buenas noches, parcero, un gusto escucharte, tan excelente programación la tuya. Escucharte es un deleite para el oído. Saludos de este lado, Ángel. Reflexión, ya te la envié, Angelito, muchas gracias, ¿eh? Muchas gracias. Dice, buenas noches, parce, ponme la reflexión, saludos para ti, eres el mejor. Gracias, González, un abrazo, pues. Voy al corte y en minutos estoy de vuelta con ustedes. No se despeguen de la número uno digital 106 en este lunes, arrancando semana, 16 grados la temperatura.
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2: 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Son las 7 con 33 minutos. Y al norte de la ciudad la temperatura 15 grados.
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0: ¿Qué me dice por acá la Yoyis? ¿Qué me dice? Me dice, Val Smith, estamos románticos. Dice, hoy es lunesito y con este climita aguantan esas cancioncitas. ¿Podría pedirle de Ciego de Rey? ¿O la de Aplauso de Matiz? ¿O me das un golpe con mis peticiones? No, ¿cómo crees? ¿Por qué? Es correcto, mi parce. Gracias y saludos. Ahí te la compartí. Dice, el Tito lo saturaron tanto like y le van a arreglar para más capacidad de like. No. Hay unas nuevas restricciones de TikTok y entonces pues están acoplando con los nuevos requerimientos de TikTok y ojalá y pronto estemos nuevamente con ustedes en TikTok. Hola, ¿cómo estás?
1: Hola, parce, soy Natalia. Ayer también te mandé un mensaje. Ahora sí, como Sena tiene su papá, ahora sí puedo escuchar la radio. ¡Puedo! Mándate mensajes. Te quiero mucho, te adoro y que te cuides mucho. ¡Bye!
0: ¡Qué hermosa, Natalia! Un besito. Yo también te quiero mucho, ¿eh? Hola.
2: ¿Cómo estás, mi parce? Buenas noches.
0: Celo.
2: Aquí hay Joselo reportándose. Espero que estés muy, muy bien, mi parce. Mucho gusto en saludarte, saludar a la raza. Aquí andamos, el Joselo. Dios te bendiga, mi hermano. Cuídate.
0: Un abrazo, mi Joselo. Un abrazo super gigante, amigo. Gracias por estar ahí conectado con la número uno digital 106. Más música, más compañía en este lunesito rico, delicioso, 16 grados la temperatura al norte de la ciudad. Buena música en digital.

0: Dice por aquí la Yoyis, está muy chida para este clima nuboso. Sí. Hoy estamos sonando esas cancioncitas para escuchar bajo la lluvia. En este clima así como Pacheco. Como Pachecochita, ¿cierto? Amigo, ¿cómo estás? ¿Cómo estás, mi rey?
1: Hola, parce, ¿cómo estás? Buenas noches. Pues aquí, un poco cansado, pero gracias a Dios por el trabajo y por todo. No sé, de esos días de los que extraño mucho a mi papá.
0: Wow.
1: Tiene un año que se fue, entonces, pues bueno, quería expresar un poquito el sentimiento, ya que eres universal, tu oído es para todos y tu cariño también, y gracias, parce. Y pues, te mando un abrazo y que Dios te bendiga.
0: Wow, amigo, ¿qué te puedo decir? Tengo 19 años que mi papá partió y aún lo extraño, ¿eh? Y aún lo extraño y a veces tengo esos días. Somos humanos, papacito hermoso. No estamos hechos de piedra ni de metal ni de fierro. Somos seres humanos de carne y hueso y también tenemos sentimientos. Te abrazo con todo el cariño del mundo y te entiendo, ¿eh? Dios te bendiga y cuídate mucho.
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0: Más música, más compañía, más digital todo el día. El parcero está contigo hasta las 9.

0: Qué buena canción de Roy Williams. Me encanta, Hola.
1: Pues, buenas noches. ¿Cómo está mi parcerito precioso? Espero que se encuentre muy bien. Le mando un fuerte abrazo. Lo quiero mucho. Llegué a tiempo para el inicio del programa. Alcancé a escuchar la hermosa canción de Jesús Adrián Romero. Me encantó. Usted sabe bien que me encanta esa canción. Me encantó escucharla. Más sin embargo, ya por más que hice el intento, no alcancé la reflexión. Me la pudiese pasar. Confío en que fue muy buena. Para que fuese acompañada de esa canción, fue excelente la reflexión de hoy. Muchísimas gracias. Buenas noches.
0: Claro que sí, papacito. Ya te la comparto, en un ratito. Vamos al corte y en minutos estoy de vuelta. 7:45, 16 grados.
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3: 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Son las 7 con 47 minutos. Y al norte de la ciudad la temperatura 15 grados.
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0: Estamos de vuelta. Mire, señores, atención familia. Este 10 de octubre, el CRIT Coahuila abre sus puertas a partir de las 11 de la mañana para vivir una fiesta inolvidable de alegría y sobre todo de mucha solidaridad. Tendremos música en vivo, deliciosa comida, actividades para chicos, también para grandes. Será un día muy especial. donde celebraremos el Incluyetón, graduando a nuestros pacientes que con valentía alcanzaron sus metas de rehabilitación, además de disfrutar del gran talento del Ballet Teletón. Así es que reúne a tus amigos, ven con tu familia, diviértete y aprovecha la oportunidad de sumarte con tu donativo. Recuerda que cada aportación suma para seguir transformando vidas, porque cada historia cuenta, cada aportación suma y juntos hacemos posible que más historias puedan transformar vidas. Ven, celebra y súmate al evento Teletón. ¿Qué dice mi Dejis preciosa que sube cumpleaños el fin de semana? ¿Qué dices, mamacita?
9: Hey, ¿cómo estás? Buenas noches. Qué gusto escucharte. Ahorita voy a consulta con mi médico para ver cómo voy. Ya sabes que se te quiere y ya gratis.
0: Yo también.
9: Un placer para mis oídos escuchar la mejor voz del mejor locutor de todo México y no pienso discutirlo con nadie. O sea, el paso. Te mando un abrazo fuerte. Ya sabes que se te quiere ir a gratis. Y un beso de esos tronados. ¡Mua, mi parce!
0: Qué bonito. Un besito para ti, preciosa, también. Muchísimas gracias por estar ahí conectada con Digital 106.5 FM. Más música en la número 1, Digital 106.5 FM. Me encanta esto. Y yo sé que a Dejis también. Así es que disfrútalo y te mando un abrazo. Un abrazo de feliz cumpleaños, mamacita hermosa. Que Dios bendiga tu vida siempre, ¿eh? Como hasta ahora lo ha hecho. Sí me acordé de vos, ¿eh?

0: Se me bajó la autoestima. Ok, pendiente. ¿Qué más dicen por acá? Dicen, hola parcero, ¿le puedes poner a Ashley la de Baby Wow de Karol G? Wow, ¿cómo está? La está rompiendo esa rola, ¿eh?
1: ¿Una viejita o una nuevita? ¿Nos vamos para atrás o nos vamos para adelante? ¡Vota ya! ¿Pa'lante o para atrás?
0: Una nuevita, una viejita. Ustedes ya saben cómo funciona. Les presento dos canciones, una más nueva que la otra. Y ustedes con notica de audio me dicen si pa'lante o para atrás. Si tu nota de audio dice pa'lante, pa'lante es esto, Mau Ricky. Con Manuel Turizo y Camilo, desconocidos. Eso es pa'lante, aún no voten, ¿eh?

0: con ganas.
1: Ok, eso es para adelante, pero si tú no te debo, dice para atrás, es esto. Tito el Bambino. El amor. Ahora sí, recibo sus votos. ¡Nos vamos para adelante! El amor. O nos vamos para atrás, nota de audio diciendo para adelante, nota de audio diciendo para atrás, ¿cuándo nos vamos? ¿Cuándo nos vamos?
0: Es como un sueño.
1: Listo, listo, ustedes ya votaron, ya decidieron, esto se resolvió rapidísimo, rapidísimo, ¿cuándo nos vamos? ¿Cuándo nos vamos? ¿Cuándo nos vamos?
2: Para atrás, para atrás, parcero, para atrás.
1: Ay, sí, no me grite, 1-0, 1-0, ¿cuándo nos vamos?
3: Para atrás.
1: 2-0, 2-0, 2-0, rápidamente, ¿pa' dónde lo vamos?
3: ¡Para adelante, parcero!
1: 2-1, 2-1, respira Mau y Ricky, respira Mau y Ricky, ¿pa' dónde lo vamos? ¿Pa' dónde lo vamos?
4: ¡Para atrás, parcero, para atrás!
1: Nada que hacer, ustedes votaron, ustedes decidieron, ¡no fuimos! ¡Para atrás!

0: Qué bonita esta canción de Tito el Bambino.
1: Es como una luz.
0: Para este lunesito así rico, con este clima espectacular. Conectados con la mejor estación del mundo digital, 106, el parcero te acompaña hasta las 9. Voy al corte y tengo una amiga en cabina espectacular, que ya vamos a hablar con ella de un eventazo que se viene en la ciudad. Ya regreso.
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4: Son las 8 en punto. Y al norte de la ciudad la temperatura 15 grados.
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4: 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Son las 8 con 3 minutos. Y al norte de la ciudad la temperatura 15 grados.
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0: Estamos de vuelta, señores, en la número 1 digital 106. En este lunes 5 de octubre de este 2026, 16 grados la temperatura. Temperatura súper rica. Súper deliciosa a esta hora de la tarde, pero pues estás echando pereza ahí en la casa, acostadito viendo tele, que no me molesten, solamente que me traigan el chocolatito a la cama, que me consientan. ¿Sí o no, Pati? Qué
13: claro.
0: Rico, ¿no?
13: Sí, ¿cierto? Pues, ¿no? Se antoja.
0: Se antoja, ¿no? En la camita ahí, a gusto, echadito. A gusto.
13: Que descanses tranquilo para que te prepares después.
0: Porque estoy entrenando, Pati, estoy entrenando porque el 25 se viene un eventazo, su segunda edición de la carrera Pimp Race 5K. Se viene espectacular porque me encanta, Pati Montelongo. Primero que todo, bienvenida, Pati. Me encanta tenerte acá. Me encanta tener a los famosos y a las estrellas de Saltillo. Y dice, Pati, estoy nerviosa porque se acerca el momento. Y yo, pero es que tú todo lo que haces bien.
13: No,
0: parcero, por eso es que es más compromiso, ¿cierto?
13: Pero tú eres bien positivo y tú me ves así de esa manera, pero no sabes los nervios a veces.
0: No, yo lo
13: estamos
0: sé.
13: De que queremos que nos salga todo bien bonito, porque tenemos mucho compromiso con toda nuestra comunidad, con toda nuestra gente bonita que nos sigue, que nos apoya. Entonces, pues tienes que dar lo mejor de ti.
0: Claro, ¿quién es Pati Montelongo? Para las personas que nos estén escuchando.
13: Ándale.
0: ¿Quién es? ¿Y qué hombre es él? ¿En qué lugar se enamoró de ti? ¿De dónde es? ¿A qué dedica el tiempo libre?
13: Pues ya no tiene tiempo libre, Pati Montelongo, eso es lo peor del caso. Oye, no, pues soy la directora de la revista Escaparate, ¿sí? ¿Y cómo empieza todo esto? Fíjate que la revista va muy enfocada, empezamos con la línea de las mujeres.
0: Sí.
13: Entonces la revista nace para darle un espacio a todas las mujeres, para platicar sus historias, para platicar sus trayectos y que a través de esas entrevistas inspiren a las nuevas generaciones para que vean cómo estuvo trazado el camino y que sean fuente de inspiración y que no crean que todo es fácil y que vean también de qué manera se pueden mover para que lleguen más rápido a su propósito de vida.
0: Qué bonito. Entonces, primero que todo, felicitarte.
13: Ay, muchas gracias.
0: Tienes una revista maravillosa. Voy a confesar algo y creo que va a ser perjudicial para mi salud, pero lo voy a decir. Yo nada más espero que llegue la revista de la edición del mes y que la coloquen allá y me la robo.
13: Oye, no, yo te la mando.
0: Ya lo confesé. Yo la vez paso por recepción a ver si... No, esta ya la tengo. Esta no es de la de este mes. Apenas llego... Me la robo.
13: Ay, qué bonito.
0: Me encanta tu trabajo, me encanta lo que haces. Te admiro, no tenía el placer de entrevistarte, pero da muchísima alegría tenerte aquí.
13: Oye, no, quiero que sepas, perdón que te interrumpa. Oye, aquí la afortunada soy yo porque siempre escucho el programa, te veo con ese ánimo. Ahorita que te dice, tú eres el parcero. Oye, qué honor estar aquí en tu programa.
0: Ay, no me qué había bonita, tocado venir. Qué bonita, Pati. Ya te transferí, me tocó transferirle 1,000 pesos para que dijera eso.
13: No es cierto.
0: Pati, segunda edición, me encanta porque es una carrera con causa. Es una carrera que no es para que Pati Montelongo se pueda ir de vacaciones a las Bahamas o que cambie el carro que trae. No, no, no, no, no. Es una carrera donde todo lo recaudado va a Fundación RCG.
13: Sí, fíjate que el año pasado tuvimos la oportunidad de contar con la fundación y nos abriera estos espacios y este año hablamos con la señora Lorena, que la cual estamos muy, muy agradecidos, muy contentos, y le dijimos, bueno, pues si nosotros lo estamos haciendo en la carrera, pues mejor vamos a hacerlo a través de tu fundación y que a través de tu fundación destines ese recurso que nosotros vamos a trabajar y nosotros vamos a hacer. Fíjate que personalmente es una carrera que había estado yo pensando mucho en hacerla. Siempre en octubre apoyamos varias instituciones con este tema.
0: Sí.
13: Grupo Reto, hemos tenido años apoyándolos, inclusive haciéndole hasta las campañas de publicidad.
0: Sí.
13: Y siempre con el propósito de ayudar. Entonces, de una manera de retribuir a todas nuestras mujeres y a toda nuestra comunidad de sociedad, pues es aportando ese granito de arena. Pero siempre apoyamos a todas las asociaciones, llámese Cruz Roja, Cáritas de Saltillo, así es diferentes. Pero en esta ocasión quisimos hacer algo directamente propio. ¿Por qué? Porque nosotros padecimos muy de cerca esta enfermedad con una hermana. Más de 10 años luchó y desgraciadamente no la libró. Entonces sabemos lo que la familia es. No, esta enfermedad no nada más es una persona.
0: Sí.
13: Es toda la familia y luego toda la comunidad. Y es un proceso.
0: No solamente
13: muy
0: afecta
13: fuerte
0: a quien la padece.
13: No, definitivamente no. Nosotros todavía estamos pues con esas secuelas de la ausencia, de la partida y de saber.
0: Dijeron, vamos a hacer algo.
13: Vamos a hacer algo, vamos a apoyar a las mujeres.
0: Qué
13: entonces,
0: bonito.
13: Queremos contribuir. No sabía, te soy sincera, no sabía dónde me metía porque yo dije, ay, qué padre, hace la carrera, se inscriben, pagas esto, pagas
0: y
13: lo
0: ya,
13: otro.
0: Eso es todo.
13: Pero
0: dijiste.
13: No. Entonces, tenemos unos patrocinadores bien buenos, bien bellos que también se sumaron. Y por los cuales, pues, a través de ellos también nos estamos
0: ¿qué hay
13: apoyando
0: que hacer, Pati, para inscribirse en esta carrera? Algo que ustedes tienen que saber, que las personas que nos están escuchando, es que esta carrera es para toda la familia. Para toda la familia. Es cuando toda la familia, es cuando usted, papá y mamá, le dice a sus hijos, vamos a apoyar una buena causa. Vamos a correr, vamos a caminar estos 5K, pero vamos a colocar nuestro granito de arena porque hay muchas mujeres que están padeciendo esto.
13: Así es.
0: Muchas familias que han padecido esta terrible enfermedad. Sí, hay muchas historias de vida, hay lamentable otras que no la libraron, pero las buenas acciones son lo que hacemos nosotros aquí en la vida, que nos recuerden siempre por las cosas que hicimos y eso es una bonita manera de enseñar a nuestros hijos y a nuestra familia la manera de ayudar. ¿Qué tenemos que hacer?
13: Pues mira, la carrera, la inscripción cuesta 350 pesos, ¿sí? Está muy accesible. Con la inscripción te damos tu playera, sí, tu medalla, participas, pero aparte hay una rifa. Queremos que se haga una convivencia muy padre.
0: ¿Sí?
13: El año pasado lo logramos, este año queremos todavía superarla. Tuvimos más de 130 artículos, premios.
0: Ok.
13: El cual se rifaron con el mismo boleto. Entonces es una carrera muy bonita. Rifamos hasta una estufa que nos donó Cargo.
0: Wow.
13: Tenemos un patrocinador increíble que es Pasta La Moderna, que desde entrada ya todos los participantes se van a llevar su kilo de...
0: ¡Qué bonito!
13: De y 500 gramos en pasta.
0: ¡Wow!
13: Entonces ya de entrada todos
0: ya tienen premios,
13: ya
0: todos.
13: Ya tienen premios, sí, todos. Y es 250 la infantil.
0: La infantil.
13: Entonces queremos jalar también a los chiquitos para que va a irles fomentando,
0: sí,
13: esta parte de que se tienen que prever esta,
0: sí,
13: enfermedad.
0: Sí, sí,
13: si
0: sí
13: lo hacemos con tiempo y si lo hacemos tenemos más probabilidades de
0: claro,
13: erradicar y de poder,
0: claro,
13: ganar.
0: De hacer una temprana detección de la enfermedad. Pati, ¿dónde nos inscribimos o cómo es el proceso?
13: Mira, tenemos en línea, tenemos Boletópolis.
0: Boletópolis.
13: Ahí, Pin Race 2026 Boletópolis.com. Okay. Ahí te puedes inscribir y también te puedes inscribir en las oficinas de la revista Escaparate en Pedro Figueroa 2475 en Plaza Zafiro, ahí estamos. Y o te los llevamos, si se juntan, hay equipos que corren, hay teams, entonces queremos 10 boletos, queremos 15, nosotros vamos y se los llevamos a donde nos digan con todo el amor y el gusto.
0: Mire, estoy en este momento en Boletópolis, ¿sí? Uh-huh. Ahí me parece Pin Race Escaparate. Sí, aquí nos podemos escribir perfectamente. Ustedes se pueden, sí, filtrar por aquí todos los eventos, elegir fecha, estado, ciudad, bacanísimo. Está muy fácil esto, señores, está muy fácil esto. Así es que yo los invito a ustedes. Ustedes quieren de alguna manera estar presentes y decir yo coloco mi granito de arena para este tipo de evento, lo pueden hacer. Pati, ¿hasta cuándo tenemos oportunidad para inscribirnos?
13: Pues... mira, es el 25 la carrera.
0: Es el 25.
13: Así, entre más pronto, mejor. Obviamente, sí, porque también tenemos cupo.
0: Claro.
13: Entonces,
0: claro,
13: queremos llegar a los 1,000 corredores. Creemos que sí lo podemos hacer. Si nos apoyan, todas las personas que nos están escuchando, los comparten en sus redes sociales, nos etiquetan. Y así, de esa manera, hacemos una comunidad muy bonita y muy grande.
0: Qué bonito. ¿Cómo lo seguimos en redes sociales?
13: Revista Escaparate.
0: ¿Revista Escaparate?
13: Escaparate Saltillo.
0: Ok.
13: Ahí en redes sociales, ahí nos puedes seguir.
0: Pati, gracias.
13: No, gracias a ti.
0: Está muy guapo usted.
13: ¡Ay, qué hermoso!
0: ¡Qué bonita! Ya lo saben, señoras y señores, segunda edición de esta Pin Race, una carrera con causa para que ustedes, señores, en familia lo puedan hacer, se puedan sentir orgullosos de lo que están haciendo. De verdad que estas labores altruistas me encantan, me fascina, y esta es la oportunidad de mostrarle a Saltillo y de mostrarle a esas personas, a esas familias que están pasando o que han sido golpeadas con esta terrible enfermedad, que esto no discrimina, esto no... Ni estrato social, ni edad. Así es que todos en cualquier momento, ojalá y no, podamos padecer esto. Y la mejor manera de ayudar es aportando y diciendo aquí estamos presentes. Hay un cupo, Pati, hay un cupo. Y bueno, faltan pocos lugares. 350 adultos.
13: Así es.
0: 250
13: los niños. Así es.
0: Y aparte de eso tenemos rifa.
13: Y tenemos rifas, sí, está fenomenal.
0: No, está muy bien.
13: Y ayudamos, sí, eso es muy importante.
0: Qué bonito. Felicidades, gracias por estar
13: gracias
0: aquí.
13: Gracias a ustedes por el espacio. Dios los bendiga y ojalá y que nos puedan, todos los que nos están escuchando, puedan hacer que esto se haga más grande y que puedan participar.
0: Oiga, señoras y señores, ya lo saben, por aquí te están defendiendo el parcero, anda perdido con mi tía. No. Ahora le sale un sobrino a la Pati Montelongo, mentiroso.

0: Hola, parce, nos manda saludos porfis a mi hijo Mateo y a mí, Ana. Vamos saliendo del dentista y te escuchamos en el carro. Saluditos, Anita. Besito para dos, para vos, mamacita hermosa. Y para Mateito también. Buenas noches, parcero. Le puedes mandar saludos a mi novio, Eric Iván, que lo amo mucho. Y jugó muy bien hoy. Muy bien, Eric. Jugaste muy bien y no conmigo, dijo ella. ¡Hey, parcero! Saludos. ¡Qué power! Gracias. Ya regreso.
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2: 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Son las 8 con 21 minutos. Y al norte de la ciudad la temperatura 15 grados.
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0: Estamos de vuelta a 8 de la noche con 22 minutos, 16 grados la temperatura. A esta hora de la noche nos vamos con Hecho en Saltillo. Le voy a presentar a Marcel Damon. Es una banda pop rock funk nacido en el año 2017. Como la propuesta solista de Rogelio Reina, tras mudarse a Piedras Negras y consolidándose a finales del 2023 como una banda en la capital junto a Cristian Martínez, Sergio Mincheca y Esteban Reina, Marcel Damon fusiona melodías pop con destellos de rock y de funk, con una trayectoria destacada en escenarios como el FINA 2025 y el Café Iguana en Monterrey. La agrupación construye un sonido envolvente lleno de letras introspectivas, atmósferas nostálgicas y una fuerte carga emocional. Abro comillas, un universo sonoro inspirado por las emociones, la memoria y la vida cotidiana. Cierro comillas, vamos a escuchar el tema Hagamos que esta noche, esto es Hecho en Saltillo.
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0: Oye, a mí me encanta Echen Saltillo porque definitivamente hay unas canciones, hay unas propuestas que lo han sorprendido a uno muchísimo, como esta. Esta me sorprendió demasiado. Hagamos que esta noche, sonando en la número uno, Marcel Diamond, Hagamos que esta noche. 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Qué buena canción de Marcel Diamond, hecho en Saltillo. Ya está en nuestra programación, ¿eh? Hagamos que esta noche. Qué bien suena, qué bien.
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0: Más música, más compañía, más digital todo el día. 8:27, 16 grados en este lunes 5 de octubre de este 2026. The Cranberries, Danger.

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3: 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Son las 8:35. Y al norte de la ciudad la temperatura 15 grados.
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0: De Argentina, Vilma Palma Vampiros, una de mis canciones favoritas, Verano Traidor, de esas canciones para escuchar con este clima así bien rico, bien delicioso, con este clima así como pacheco. Pachecochitas ricas. Con buena música, para hacer cochitas ricas como tomarme un chocolatito con un buen pancito. O estar ahí acostado en la camita escuchando al parcero. Después ver una buena peli. Volver a comer pan. 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
1: 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Son las 8 con 50 minutos. Y al norte de la ciudad la temperatura 15 grados.
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9: Señoras y señores, nos vamos. Feliz noche de lunes, feliz comienzo de semana. Que tengan una semana maravillosa, cargada de cosas bonitas, de nuevos comienzos, de nuevas oportunidades, de cierre de ciclos. Que sean felices, sonrían mucho, no lloren tanto.
10: Le digo al oído.
9: Agradezcan más y quéjense menos. Ahí viene el camaleón precioso hasta las 11 de la noche. Y lo que siempre les digo, Saltillo hermoso, precioso, de mi vida y de mi corazón, se les quiere de gratis.
10: Corlinia.
9: Besito para todos y para todas, pues.

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1: Son las 9 con un minuto. Y al norte de la ciudad la temperatura 15 grados.
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8: Son las 9 con 5 minutos.
7: Y al norte de la ciudad la temperatura 15 grados. 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
1: Hola, hola, ¿qué tal, damas y caballeros? Vamos arrancando esta emisión de El Camaleón a través de Digital 106.5. Te invito a que entres en contacto con tu servidor. O sea, ven y acércate con nosotros. Hay varias maneras de que lo puedas hacer. Número uno, a través de nuestro número de WhatsApp, 844-122-1534. 844-122-1534. Y también a través de nuestra cuenta de TikTok. Síguenos y súmate a la transmisión. Hubo mucha gente que estaba, no, y es que la transmisión y que regresen. Y bueno, pues ya estamos de regreso. Agrégate a la conversación. Recuerda que son como dos programas. Uno, el que sale al aire, que estás escuchando tú ahorita a través de El Gigante de Coahuila, a través, bueno, una de las estaciones del Gigante de Coahuila, Digital 106.5. Y también en TikTok, que es nada más y nada menos, Digital en Vivo RCG. Vamos a ver, Emiliano me pide el link para el registro para lo de San. Saludos a mi papá, que se llama César, de parte de su hijo Cano. Saludos también para Sam, que estábamos echando el chalecito. De hecho, justo antes de ingresar aquí a cabina, estaba ahí respondiendo unos mensajes. Saludos al cha-cha-cha. Charly, ¿quién es el cumpleañero próximo? Porque todavía no cumple años. Quiero mandar una felicitación, digo, hablando de felicitaciones, para mi sobrino, que el día de hoy está cumpliendo años, si no mal recuerdo, mi estimado Renato Valdés López, que cumplió un añito, o sea, apenas anda viendo como qué rollo. Y más tarde, a la gente del TikTok, les voy a presumir una de las fotografías de mi sobrino, que se disfrazó para su fiesta de cumpleaños de Buzz Lightyear. Se los prometo que, o sea, ni mandado a hacer. Mi sobrino, ni mandado a hacer, es un bebé Buzz Lightyear. Porque así, la carita, así, pues, carita de bebé, pero aparte ojo azul, pero aparte el porte, definitivamente mi sobrino nació para ser Buzz Lightyear. Hola, Camaleón, feliz inicio de semana. Qué gusto escucharte nuevamente. Te mando un abrazo fuerte. Bendiciones a Don Airán. Bienvenido a Don Airán. Pásele, cómo no. Pásele a lo barrido. ¿Y qué creen? ¿Qué creen? Ya se reportó el muchacho de los xoxos. Vamos a ver.
2: Hola, buenas noches. ¿Qué onda, mi camaleón? ¿Cómo estás? Espero que estés muy bien, papá. Te mando un fuerte abrazo. Caluroso abrazo para esta noche fría, para que no sufras de frío.
1: Noche.
2: Saludos para todos. Buenas noches. Buenas noches.
1: Buenas noches. ¿Cuál es mi noches? Usted ya tiene mucho aquí, ya no es noches, porque ya habíamos dicho que no es de Chihuahua. Pero bueno, muchas gracias, estimado muchacho, el 880, Chile Chilaca, Chochos y demás. Saludos para Ñuña Mayra, Ñuña Mayrita, que de hecho, si entran a la transmisión de TikTok, van a ver que traigo una taza de Harry Potter, que Ñuña Mayrita me la regaló en la posada del año pasado. Esta tacita me la regalaron. Y está padrísima, es de Harry Potter. Chécala nomás. Si tienes duda y dices, una taza de Harry, bueno, métete a la transmisión, la vas a ver. Y estoy bebiendo agua porque todo el tiempo estoy bebiendo agua. Bien. Saludos a la gente también que ya está en la transmisión. Para Lalito soy Yojis. Para, ya le deberías de cambiar el nickname, ya no es ese nickname, por favor. Saludos para Chitara, saludos para Money, saludos para Istar, saludos a la gente que ya se unió a la transmisión y que vamos a estar platicando, muy a gusto y muy sabroso. Bien, arrancamos con una canción que estuvo a cargo de Lil Uzi Vert, que es What You Saying, y lo que sigue a continuación, uy, no, bueno, que todo este mes va a estar como que sonando más, yo creo, porque es Gorillaz, On Melancholy Hill. Ahí te va. Keep running.

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1: 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Son las 9 con 19 minutos. Y al norte de la ciudad la temperatura 15 grados. 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

Continuamos con música. 16 grados centígrados la temperatura. Sí, en definitiva, el clima ya cambió. Apenas hace 15 días todavía teníamos calorcito. Bueno, eso ya es cosa del pasado, porque estamos enfrentando un huracán, una serie de tormentas y mucha lluvia que se ha estado haciendo presente en nuestra hermosísima ciudad. Y con todo lo que implica, de pronto este tipo de climas no recuerdan que hay cosas que no podemos dejar pasar. Por ejemplo, la impermeabilizada. Y sí, bueno, pues ahorita ya no tiene caso porque a este momento ya sabemos que quienes necesitamos la impermeabilizada y quienes hicieron caso hace unos meses, por ahí de mayo, que era el momento adecuado para impermeabilizar. Porque, pues bueno, ya la gran mayoría de las casas empiezan a tener humedad. O sea, todas las casas. Indistintamente si estaba impermeabilizado o no. Porque, pues, oye, día y noche lloviendo en este pasado fin de semana. Ahorita ya se ven las aguas un poquito más alejadas. Pero por lo pronto, vamos a ver cómo van a estar los diferentes días, la temperatura. Y te voy a avisar. Generalmente omito esta parte porque siento que se aborda en muchos programas, pero ahorita, como están las lluvias, mejor saber. En este lunes, la temperatura máxima es de 15 grados con lluvias más esporádicas. El día de mañana va a haber chubascos, pero localizados en la mañana. La temperatura va a oscilar entre los 11 y los 17 grados. Sí, ya es momento de sacar la colcha de tigre porque, pues ya estamos en este momento del año. El próximo miércoles la temperatura será de 10 a 19 grados, un alce en la temperatura, parcialmente despejado con algún chubasco o alguna tormenta, pero cada vez menos. La probabilidad de lluvia el martes es de 60%, el miércoles de 55%, el jueves volvemos a subir a 65%, con intervalos de nubes y sol, con pocos chubascos breves por la tarde, la temperatura máxima de 17, la mínima en 10, y el viernes la temperatura máxima en 16 y la mínima en 10, con chubascos localizados en la mañana, principalmente nublado y fresco. Pero el viernes sí, 70% de probabilidades de lluvia, cuando pues ya notamos la diferencia, el contraste. Sábado y domingo, únicamente 20% de probabilidades de lluvia. Ahora sí, ya que dejamos el tema del clima, platícame qué estuviste haciendo en este fin de semana. Hubo gente que dice que, pues yo estuve viendo películas, o viendo la televisión, o viendo La Casa de los Famosos, o preparé atolito, o fui a comprar panecito, pan de muertos, que ya lo venden. O platícame, 844-122-1534, 844-122-1534. Y continuamos con música. Paty Cantú, antes de que el mundo se acabe.

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0: 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Son las 9:34. Y al norte de la ciudad la temperatura 15 grados.

Queridos amigos automovilistas, al sur de la ciudad ya está empezando a chispear. Entonces, extremen precauciones. Yo sé que ahorita el pavimento ha permanecido húmedo durante mucho tiempo, pero si de repente a alguien le pasó de noche y no sabe, en el momento en que empieza a llover, el pavimento se pone más resbaloso.

0: 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Muchas gracias, Javier. También nos dicen que al poniente ya está lloviendo también. Entonces, pues bueno, sur y poniente ya con lluviecita. Esta canción a cargo de Rita Ora, Let You Love Me, hace ratito que no la escuchaba y de repente es agradable que estas rolitas que ya tienen algunos años, que fueron un éxito, volverlas a escuchar porque te las sabes y las estás cantando y dices, yo por qué me las sé si ni sé inglés. Pero pues así somos, ¿no? De repente hay rolas como que sí le entramos al chip y la repetimos y eso está padre. Saludos para toda la gente que le tocó salir de la ciudad en este fin de semana y cuando regresaron dijeron, ah, caray, Silent Hill o qué onda, porque a algunas personas les pasó de que salieron de viajes por vacaciones o por alguna cuestión de trabajo, regresaron con el clima que está irreconocible porque se fueron cuando estaba soleado y una semana después cayéndose el cielo. Saludos para todos ustedes y continuamos con música a cargo de Miles Smith y Neil Horan, Drive Safe.
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10: Son las 9:49.
0: Y al norte de la ciudad la temperatura 15 grados. 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

El Israel López me dice, ¿qué rollo, Camaleón Chis? Y yo le digo, saludón, Chis. ¿Qué onda, mi Camaleón? Buenas noches, saluditos. Está chipi chipi al oriente. Saludos a Ñoña Chitara, que me está compartiendo unas fotos de la fiesta del viernes. Dice por aquí, Camaleón, saludos, ten excelente lunes. Podrás enviar saludos y felicitaciones a mi hermano Juan Manuel Flores, porque hoy es día de su cumpleaños. ¡Órale! ¡Qué padre! Muchas felicidades, que son cuates. ¡Cuates! Ahí te encargo, nombre, felicitaciones a tu mamá, que los aguantó a los dos.

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1: Hagamos de cuenta que no está lloviendo y que tenemos una temperatura de unos 25 grados para escuchar esta canción, La Playa, Alquilados.

Gracias. Hola, ¿qué tal? Buenas noches, Camaleón. Para reportarte, por todo Otilio, prolongación Otilio, se está viniendo la brisa, no lluvia, no llovizna, brisita, desde Lomas de San José, Fundadores Quinto Sector, hasta Ampliación Vistahermosa, para que los conductores tengan cuidado, que tengan precaución. Acá saludos desde la Morelos. Buenas noches, volvemos contigo al estudio. Hasta aquí mi reporte. ¿Qué yo qué? Ah, sí, saludos para todos. Reportando desde las calles, saludos desde la colonia Morelos. Reportando desde las calles, su amigo, su compañero y amigo muchacho 880.

Dicen, oye, para que no diga que es pura carrilla para los 80. Y me dice por acá que hay neblina por el libramiento Oscar Flores Tapia. Neblina y brisita.

0: ¡Qué bien! Me cayó a gusto el cover que acabamos de escuchar a cargo de nada más y nada menos una banda que lleva por nombre Alquilados. Es un covercito de La Oreja de Van Gogh, La Playa. Y continuamos con más.
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0: J Balvin dice que el polvo de tu vida, pues dime de qué presumes, pero ahí te va la rola. Let's go.

0: Ok, saludos amigo, no sé quién sea, pero saludos. Claro que sí, un osito platicador para echárnoslo. Todo bien, apa, todo bien.
1: Pero es pura mentira que habla con la Che, no es cierto. Con Quique Moreno lo he escuchado deletreando puntualmente como se le deletrea en cualquier medio de comunicación, llámese los de la Ciudad de México o los de Saltillo. Entonces eso del Che es pura mentira, es para figurar, miente por convivir.
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3: 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Son las 10 en punto. Y al norte de la ciudad la temperatura 15 grados. 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
4: 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Son las 10 con 3 minutos. Y al norte de la ciudad la temperatura 15 grados. 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

No cabe duda que Carlos Santana, donde quiera que lo invitan, le da un toque espectacular. Esta rolita estuvo a cargo de Frontera y Carlos Santana. Me retiro.

0: Groseros, dice la Yoyis que Carlos Santana, donde quiera que lo imiten, le da un toque, pero de psicotrópicos, de una hierbita, que suena como a Mary Jane. Porque Ñoña Yoya es muy grosera. Y está loca como una cabra. Vamos a escuchar al 880.
1: Oh, espérate, nos van a ver. Camaleón, ew. Ya sabes, tú que trabajas en los medios, sabes bien que hay que mantener el personaje, apa. Todo bien, buenas noches, buenas noches.
0: Buenas noches.
1: Ah, por cierto, no te lo vayas a creer, es toda pura cura, en serio. Te quiero mucho, pa, fuerte abrazo.
0: Atascado, bien empezó. Anónimos, con el par se habla clarito para pedir la reflexión, dice, o sea, el 880. Neblina y brisa para Valle Verde por rumbo a Miguel Hidalgo. Muy despejado y limpio en Mirasierra. Es que tenemos una serie de memes relacionados con el clima de Saltillo. Ya ven que, yo creo que lo recordarás. Hubo un momento de la vida misma de nuestra historia en Saltillo, que en el norte de la ciudad estaba nevado. En el sur estaba soleado. Y luego en otra parte estaba aquí como que briseando. Decía, si no le gusta el clima de Saltillo, regrese en media hora y ya cambió. Sí, tenemos un clima muy cambiante. En este momento, unas partes está lloviendo, otras partes está despejadito, sin lluvia, y otras partes está lloviendo y con neblina. Pues ni hablar, es parte de nuestras cosas de Saltillito, tan precioso, tan chulo y bonito. Bueno, vamos a continuar con más música. Y hablando de personaje, te voy a mandar unos personajes que por allá de la década de los 2000, finales de los 90, principios del 2000, han hecho que, bueno, cantidad de mujeres prácticamente perdieran la cabeza con las canciones, pero también con los bailes, a cargo de los Backstreet Boys. Bustle Up.
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1: 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Son las 10:18. Y al norte de la ciudad la temperatura 15 grados. 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

0: La rola que acabamos de escuchar estuvo a cargo de María José y lleva por título Respirar, una rola que me suena como a canción de Disney, ¿no? Así como que en el interludio donde algo pasó, la protagonista y de repente sale con esa canción, me parece muy ad hoc, yo no sé tú qué opinas. Siempre María José es una gozadera. Recuerden que tenemos una promo, este es un mensaje publicitario. Tenemos una promo de Alejandro Sanz. Entonces, si tú quieres participar, que no se te duerma, pídenos la liga de registro, te la mandamos y de esa manera puedes tener la posibilidad de ganarte un boleto doble para ver a Alejandro Sanz este próximo 14 de octubre aquí en Saltillo. Muchas gracias a la señorita Chitara que me manda unos chivis. Me fascinan las animaciones en chivi y son de mis favoritas. Muchas gracias. Mensaje de audio.
1: Esa voz me agrada. Sí, de hecho, yo regularmente no tomo. Yo lo que tomo es que pisteo chocolate abuelita. Así que me dieron al clavo, pa. Sobres, yo pongo los panes.
0: No, hombre, los 80 lo que pistea son chochos. Es lo que pistea, no puede tomar alcohol porque ya es mucha carga para el hígado. Ya el químico de los chochos ya es demasiada carga para el hígado. Entonces alcohol no lo puede ni oler, o sea, ni ver a algo así porque colapsa. Por eso no puede. Les paso el dato. Dicen. Oye, la rola que sigue a continuación me suena a rola de viernes de antrito, pero es lunes. Igual, si traes ganas de bailar, échale, pues total.
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3: 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Son las 10 con 31 minutos. Y al norte de la ciudad la temperatura 15 grados. 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

0: Ok. Ok, si no sabes de qué me estoy riendo, mal por ti, porque no estás en la transmisión del TikTok. Aquí traemos otro cotorreo. Conéctate a la transmisión de TikTok, que es Digital en Vivo RCG, Digital en Vivo RCG, y platica con nosotros, tenemos buen cotorreo. Vamos a ver, me están pidiendo la liga para lo de Alejandro Sanz, ya la estoy mandando, la estoy compartiendo. Llega un mensaje de audio de parte del 4435 que nos dice lo siguiente.
1: ¿Qué tal, camaleón? Para acá, para el sur, Arizpe de la Maza, en la entrada de Lomas de Lourdes. Ajá. Hay mucha neblina.
0: Ok.
1: Para que tengan precaución.
0: Muchas gracias. Muchas gracias. Mensaje.
2: Mi camaleón precioso. Buenas noches. Un saludo para la Yoyis. Y otro saludo para el chico 880 de los 8. Chile, chilaca, jamón, salchicha, tomate. O sea, ¿me puedes poner la canción de Bandido Ana Bárbara?
0: Está loco.
2: Para desconfigurarnos.
0: Pero ¿cómo? No, papá, pues eso está muy, muy grupera. Muy grupera. Bien, vamos a continuar con más música. 36 minutos ya después de las 10 de la noche. Una temperatura agradable de 16 grados centígrados y nubladito. En algunos puntos de la ciudad ya neblina, neblinoso. Toma todas las precauciones, sobre todo en estas partes que hay bancos de neblina, porque ya tenemos muchos elementos climáticos. O sea, con esta temporada de lluvias sabemos que nos vamos a encontrar con más bachecitos de lo normal. Número dos, nunca falta aquel valiente que se le olvida que el pavimento mojado más el aceite son una combinación fatal para muchos de los neumáticos. Entonces, si tenemos neblina y tenemos pavimento mojado y tenemos aparte uno que otro desorientado, es casi un hecho la receta fatídica para un accidente. Entonces, conduce con mucha precaución, hasta con flojerita. Ay, es que conduces como abuelita, ¿qué le hace? Pero voy y vengo a mi casa y llego en una pieza. ¿Qué le hace? Comunícate conmigo. Ya, nos vamos prácticamente al último corte. Bien. A continuación, para desconfigurar al compadre, quería el David, esta rola de Miley Cyrus, ni pintadita.
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0: Este es un reporte vial. Presta atención, por favor.
1: Camaleón, buenas noches. En el bulevar, de Fundadores, de Poniente a Oriente, es decir, rumbo a Teaga, en el puente mero arriba, hay un carro seguro parado ahí en medio, pelado, y los tienen las intermitentes. Yo creo que se les compuso, pero yo no sé por qué, pues no, es un seguro, no pesa. ¿Por qué no lo puchi y se va de vuelito? Porque está arriba en el puente, atravesado en medio, en el bulevar de Fundadores, que ya es el Zarape, y el puente que va, te repito, de Poniente a Oriente, es decir, rumbo a Teaga. Y está en el carril de baja velocidad, con dos carriles, está desde la derecha. Digo, ahí atravesado el compadre, ¿no? O sea, está muy mal. Es una vía de alta velocidad. La gente puede ir hasta 80 y se lo puede llevar. Un camión, un tráiler, unos de 7 que andan de los buchones, se lo van a llevar.
0: Vale, muchas gracias por el reporte. Ahorita lo vamos a compartir en los grupos de seguridad, porque tienes toda la razón. Sobre todo en una vialidad como el Zarape, híjole. Sí, es delicado, y qué desesperación también para él si se le quedó el coche, porque hay veces que está en una posición que dices, para atrás no me puedo ir, y para adelante todavía me falta un tramo como para empujar, debe de ser muy complicado. Muchas gracias por el reporte.
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1: 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Son las 10 con 47 minutos. Y al norte de la ciudad la temperatura es de los 16 grados. En El Camaleón tenemos WhatsApp.
6: Tecnología.

No, ya fuera de WhatsApp. Que pasen ubicación de algún lugar donde sepan que están vendiendo panecitos, cafecito, tamalitos, champurrado, no sé. Se me antojó. Ahí para que pasen la ubicación, no sé, por si acaso alguien ha pasado y ha visto algún lugar. También para llegar a hacer consumo, negocio local. Cambio fuera.

¿Qué onda, camaleón? Saludos al chico 880 y a David. Solo para decirle al chico 880 que no se preocupe, que ya sabemos que le inventas falsos a los radioescuchas distinguidos. Qué bueno que no esté en TikTok, porque dile que a mí me va peor que a él.

¿Qué le haces a Yoyis, Camaleón? ¿Qué le haces? Déjala. Déjala, es más, pásala para acá. No, déjala. ¿Qué le haces, Cama? Buenas noches a todos. Los te quiero mucho. Besitos, bye.

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1: Ok. En este momento, cuando faltan ya 7 minutos para las 11 de la noche, ¡ay! Ya es momento de despedir esta edición. Si tú te encuentras en algún punto de la ciudad, vas en trayecto, mi sincero deseo para ti es que llegues con bien a ese destino. Conduce con precaución. Eso es importantísimo. Si tú te encuentras trabajando, que lo que reste de la jornada sea sumamente de provecho para que cuando llegues a casa tengas esa satisfacción de haber dado y hecho lo mejor. Y si estás a punto de descansar, que tengas un sueño dulce, placentero, profundo y sobre todo reparador para que el día de mañana amanezcas con la pila a tope. Tu amigo Cristian López, el Camaleón, te desea muy buenas noches. Descansa, disfruta y nos escuchamos y también nos vemos, si tú quieres, el día de mañana.

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0: 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Son las 11:03. Y al norte de la ciudad la temperatura 15 grados. 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
0: 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Son las 11:06. Y al norte de la ciudad la temperatura 15 grados. 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

0: Son las 11 con 18 minutos. Y al norte de la ciudad la temperatura 15 grados. 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
1: 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Son las 11. Con 20 minutos. Y al norte de la ciudad la temperatura 15 grados.
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1: Son las 11 con 37 minutos. Y al norte de la ciudad la temperatura 15 grados. 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
1: 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Son las 11 con 40 minutos. Y al norte de la ciudad la temperatura 15 grados.

0: Son las 11 con 50 minutos. Y al norte de la ciudad la temperatura 15 grados. 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
0: 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Son las 11 con 53 minutos. Y al norte de la ciudad la temperatura 15 grados.
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0: 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Son las 12 con 3 minutos. Y al norte de la ciudad la temperatura 15 grados. 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

Son las 12 con 11 minutos. Y al norte de la ciudad la temperatura 15 grados. 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

0: Son las 12 con 29 minutos. Y al norte de la ciudad la temperatura 15 grados.
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0: 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Son las 12 con 29 minutos. Y al norte de la ciudad la temperatura 15 grados.

Son las 12 con 42 minutos. Y al norte de la ciudad la temperatura 15 grados. 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

0: Es la 1:02. Y al norte de la ciudad la temperatura 15 grados.
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0: 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Es la 1:03. Y al norte de la ciudad la temperatura 15 grados.
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Es la 1:16. Y al norte de la ciudad la temperatura 15 grados. 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

0: Es la 1:31. Y al norte de la ciudad la temperatura 15 grados. 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
0: 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Es la

Es la 1:51. Y al norte de la ciudad la temperatura 15 grados. 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

0: Paulina Rubio.
1: Son las 2:03. Y al norte de la ciudad la temperatura 15 grados.
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1: 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Son las 2:04. Y al norte de la ciudad la temperatura 15 grados.
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Son las 2 con 14 minutos. Y al norte de la ciudad la temperatura 15 grados. 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

0: Son las 2 con 30 minutos. Y al norte de la ciudad la temperatura 15 grados.
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0: 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Son las 2 con 31 minutos. Y al norte de la ciudad la temperatura 15 grados.
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Son las 2:46. Y al norte de la ciudad la temperatura 15 grados. 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

0: Son las 3:02. Y al norte de la ciudad la temperatura 15 grados.
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0: 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Son las 3:03. Y al norte de la ciudad la temperatura 15 grados.
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Son las 3:19. Y al norte de la ciudad la temperatura 15 grados. 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

0: Son las 3 con 35 minutos. Y al norte de la ciudad la temperatura 15 grados.
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0: 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Son las 3 con 36 minutos. Y al norte de la ciudad la temperatura 15 grados.

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0: Son las 3:47. Y al norte de la ciudad la temperatura 15 grados. 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

0: Son las 4:01. Y al norte de la ciudad la temperatura 15 grados.
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0: 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Son las 4:02. Y al norte de la ciudad la temperatura 15 grados.
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0: Son las 4:12. Y al norte de la ciudad la temperatura 14 grados. 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
1: Hermano, ¿cómo tú estás, brother? ¿Cómo está la cosa? ¿Cómo anda todo, mi brother? Sí, a serio, me cuadró. Este me está rico. Aquí estaba con la jefa, aquí al momento la jefa me dijo, no, qué rica está la quizomba. Pero donde ve al final ahí, ¿no? La hoja con una pimienta y una, se forma una mezcolancia ahí de cosas con manteca. Está rico.

0: Son las 4:29. Y al norte de la ciudad la temperatura 14 grados.
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0: Son las 4:30. Y al norte de la ciudad la temperatura 14 grados.
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0: Son las 4:42. Y al norte de la ciudad la temperatura 14 grados. 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

0: Son las 5 con un minuto. Y al norte de la ciudad la temperatura 14 grados.
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0: 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Son las 5 con 2 minutos. Y al norte de la ciudad la temperatura 14 grados.
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0: Son las 5 con 13 minutos. Y al norte de la ciudad la temperatura 14 grados. 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

vida que te puebla. 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Entonces, ¿cómo puedes sentirte pobre y desdichado? 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Delfines, bosques, mares, montañas, ríos. No caigas en lo que cayó tu hermano, que sufre por un ser humano cuando en el mundo hay 5.600 millones.

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1: Son las 5 con 32 minutos. Y al norte de la ciudad la temperatura 14 grados.
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1: 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Son las 5 con 33 minutos. Y al norte de la ciudad la temperatura 14 grados.
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0: Son las 5:49. Y al norte de la ciudad la temperatura, 13 grados. 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

¡Buenos días! Martes 6 de octubre, 6 de la mañana con 5 minutos, 14 grados, temperatura al norte de Saltillo. ¿Cómo estás? ¡Buenos días! ¿Cómo te va? ¿Qué rollo? ¿Aquí andamos al pendiente? Te mandamos un fuerte abrazo, que sea un martes espectacular, un martes lleno de buenas vibras, un martes con muchas sorpresas, porque hoy, sí, hay caja mágica. Estamos de regreso también en TikTok. Saluditos para toda la gente que nos ve acá. TikTok, digital, en vivo, RCG. Aquí estamos también. Ya se la sabe, hay buena música, hay diversión, entretenimiento. Usted juega con nosotros, pero también es la semana del chisme. Y hoy cambiará el tipo de chisme, pero hoy en el tema también habrá chisme. In the music. 844-122-1534. Cualquier cosa que esté pasando en la ciudad, cuéntenos ahí a través del WhatsApp 844-122-1534. Vamos a arrancar con música. Bienvenidos todos. Quédese aquí en la regadera. ¿A dónde va? ¿A dónde va? ¿En dónde lo tratan mejor? En ningún lado. Así que quédate aquí. Acompáñame hasta las 9 de la mañana. Ya vuelvo con el clima.

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0: 6 de la mañana con 10 minutos, ya 14 grados temperatura al norte de Saltillo. Vámonos justo con la información del clima. Hoy máxima de 21 grados aquí en Saltillo. Sí, 21 graditos, va a estar agradable. 13 grados como mínima, no es para mañana, es por la tarde, 10% solamente de lluvia. Sí, 10% solamente de lluvia. Sale para mañana parcialmente nublado, 23 grados como máxima, 13 grados como mínima, parcialmente nublado, solo con 8% la probabilidad de precipitación. Ramos Arizpe, no es por la mañana, es por la tarde, 23 grados como máxima, 14 grados como mínima, 6% de lluvia para mañana, 5% de lluvia, mayormente soleado, 24 grados como máxima y 15 grados como temperatura mínima. En Arteaga, hoy máxima de 21, mínima de 12, nubes por la mañana y sol por la tarde, 7% de lluvia. Para mañana 5% la probabilidad de precipitación, mayormente soleado, 23 grados como máxima y 13 grados como temperatura mínima. Monterrey, hoy el termómetro sí sube a los 29 grados, mínima de 20, mayormente soleado, 7% de lluvia. Para mañana 10% de lluvia, mayormente soleado, 30 grados como máxima y 20 grados como temperatura mínima. Y en Derramadero, hoy máxima de 21, mínima de 11 grados, nubes por la mañana, pero también sale el sol por la tarde y 25% de lluvia. Para mañana disminuye la probabilidad de precipitación a solo 7%, 22 grados como máxima y 11 grados como temperatura mínima, con un cielo soleado, alguna que otra nubecilla. Sale así mero, así mero. Son las condiciones de clima para hoy y mañana. Seis con once ya, 14 grados, que no se te haga tarde, por favor. Dice, buenos días, saludos a todos los radioescuchas y para mí, Saltillo Bello, se extrañan. Saludos de todos mis primos y mi hermano Juan Alberto Flores Palacios. Y un fuerte abrazo para ustedes, Ceci Alex, desde Uruapan, Michoacán, Rubén Pahuampa. Saludos, Rubén, ¿cómo estás? Buenos días. Sí, sí, recuerdo esa fotito. Saludos, mi Rubén, échale ganas, ¿eh? Aquí andamos. Buenos días, regaderos, ya rumbo al trabajo con la bendición de Dios. Mañana húmeda, mañanita rica, cuídense, ánimo. Ánimo, mi Eduardo, ¿cómo estás? Buenos días. Dice, buenos días, antes que me gane la canción infantil, pueden poner al rato la de El Monstruo de la Laguna. Órale, claro que sí. Dice, como creo que se llama La Cumbia del Monstruo de la Laguna. La canta el grupo infantil, se llama Canticuentos. Y si no es esa, entonces la de Soy una rumbera. Muchas gracias. No, esa será. Claro que sí, con mucho gusto. Dice, hola, buenos días. Hoy, ¿cuál será el chismecito? Para la canción infantil, Zapito, te ganaron por bien poquitito. Por, 9, 10, 11, 12. Por 3 minutos. Te ganaron por 3 minutos. 844-122-1534. Gracias, saluditos para la gente que se conecta en TikTok. Nancy, María Luisa, José Ángel. Está también conectado por acá Lucy, gracias a todos. Buenos días, buenos días, buenos días. Sí, buenos días, regaderos. Mándale saludos a mi amiga Nayeli García, que ya anda en días de andar de dar a luz. ¡Órale! Mándale un ya bañate, Nayeli, a mi amiga. Saludos, los quiero mucho. Gracias, Nayeli, ya bañate. Ya bañate, por favor, hombre. Ya, ándale. Buenos días. Soy la persona que me tomé la foto con usted en la tienda. Mi nombre es Gaspar. Hola, Gaspar. Sí, ya te ubiqué. Saludos, buenos días. Buenos días, ¿cómo estás? Dice por acá en TikTok, dice Reyes Reyes. Hola, buenos días. Hola, buenos días. Ya los extrañaba. Aquí andamos, al pendiente de sus mensajitos. Quédese, quédese, está en la regadera Hacienda Digital. Vamos con patrocinadores y yo vuelvo. Porque el día de hoy se pone interesante. El día de hoy va a estar buenísimo el programa, así que acompáñame hasta las 9 de la mañana. No te vayas.
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0: 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Son las 6 con 17 minutos. Y al norte de la ciudad la temperatura, 13 grados. 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

0: 6 de la mañana con 21 minutos, 14 grados, temperatura al norte de Saltillo. Vámonos con lo viral. Un video que está circulando estos días corresponde al río Lagartos en Yucatán. La nota fue publicada el 4 de octubre y describe a Pancho como un cocodrilo de casi 2 metros. Lo curioso es que, según pescadores de la zona, conocen a Pancho desde que era pequeño y con el paso del tiempo se acostumbró a la presencia de algunas personas. Lo que llamó la atención es que aparentemente se acerca cuando determinadas personas lo llaman por su nombre. ¿Qué? Hay que ponerle, dice, no existe una prueba científica publicada que confirme que Pancho entiende su nombre como lo haría un perro. Lo que está documentado es el testimonio de personas de la zona que aseguran que el animal responde a determinadas voces y se acerca cuando lo llaman. Por eso, para una nota de radio, dice que sí se hizo muy viral. Unos pescadores aseguran que un cocodrilo de Yucatán reconoce a quienes lo llaman y hasta se acerca cuando escucha su nombre. 3.5 metros, de 3 a 3.5 metros, el cocodrilo del pantano. ¿Qué tal? ¿Se imaginan tener un cocodrilo de mascota? Bueno, pues en Yucatán existe Pancho y él, muy contento, muy feliz, lo llaman por su nombre y va para que le den de comer. ¿Qué tal el Pancho? ¡Eh! ¡Pancho! ¡Pancho! ¡Ven, ándale! Y el cocodrilo ahí va. ¡Ay, qué miedo! Imagínate, hay que ir a comprobarlo, hay que ir a Yucatán y gritarle ¡Pancho, Pancho! A ver si es cierto que el cocodrilo se acerca. ¿Qué tal? De mascota un cocodrilo, pero no lo tienen en cautiverio, sino así, él existe, nada más porque sí, y él está ahí al pendiente. Así las cosas con Pancho. Gracias por sus mensajitos. Buenos días. 844-122-1534. Buenos días. Le podemos mandar un saludo a mi esposa Nancy Saraí Dávila Mendoza, que hoy cumple años de parte de sus 3 princesas y su esposo, que la amamos mucho y que deseamos que la pase muy bien hoy y siempre. Saludos, Nancy. Si quieres que anotemos para el pastel, manda nombre completo. Estamos anotando del 1 al 10 de octubre. El próximo viernes vamos a conocer quién es ganador o ganadora del pastel. Buenos días, regaderos. Quiero felicitar a mi niña hermosa, Jordana Lisbeth Sánchez Obregón, por su 3ª vuelta al sol. Hija, muchas felicidades, pásate lo mejor hoy en tu día, atentamente tu papá Cristian. Ay, porfa, anótame el pastel. Claro que sí, con mucho gusto, ahorita lo anotamos. Dice, un te apestan las patas y un te chilla la ardilla para Vania Elizabeth García, claro.
1: ¡Vania, te apestan las patas, te chilla la ardilla!
0: Saludos, buenos días. 844-122-1534. Acá en TikTok dice, y el 4 hicieron fiesta por su santo. Ah, ¿de Pancho qué? Saludos. Yo creo que sí. Hay que festejar al Panchillo. Ya tenemos canción infantil, ya está programada y todo, ¿eh? Hola, Alex, buenos días. Le puedes mandar un te apestan las patas a mi esposo Francisco. Saludos, Alex. Igualmente, saludos para ti.
1: ¡Francisco! ¡Te apestan las patas!
0: Ya lávatelas, hijo, ya lávatelas. Un apúrate para mí, súper tarde, es que me hizo... ¡Ay, qué barbaridad!
1: ¡Carla! ¡Apúrale!
0: Por favor, hombre, ándale. Dice, buenos días, puedes mandar un despiérate y un gallo para Gael y Frida, que vamos camino al Colegio Morelos, y una rana para Cecia, que va a la Viesca. ¡Claro que sí, con mucho gusto! Mire, aquí va su ranita. Aquí va su gallito, con mucho gusto, espéreme tantito. Está saliendo de su jaula. Muy apenas, ¿eh? Y despiértate.
1: ¡Gael, Frida, despiértense!
0: Gritos raros, con mucho gusto, aquí andamos, al pendiente. Aquí andamos, al pendiente de sus gritos y sus peticiones. Regaderos, pueden notar a Cuti Francisco, original Oscar Domínguez Peña. Ándale, así, sí. Cumpleaños hoy de parte de su tesoro. ¡Saluditos, Cuti! ¿Cómo te va? Saludos, buenos días. Con mucho gusto te anotamos. Déjame le pongo acá no leído y ahorita lo anotamos. 844-122-1534. Vámonos con más música y ya vuelvo. No se vaya. Quédese en la regadera Siente Digital. Hoy hay caja mágica y hoy tenemos entrevista, ¿eh? Ya vi todo acá, toda la info.

0: 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Son las 6:29. Y al norte de la ciudad la temperatura, 13 grados. 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
0: 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Son las 6:33. Y al norte de la ciudad la temperatura, 13 grados. 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

0: 6:37, 14 grados, temperatura al norte de Saltillo. ¿Cómo están? Buenos días, bienvenidos todos. Quédese aquí, ¿a dónde va? Con mucho gusto estoy pasando también gente del registro de Alejandro... Sí, ¿verdad? Sí, la gente que me está pidiendo de el registro también lo estamos mandando. Sale del concierto, gracias, de Alejandro Sanz, ¿verdad? Saluditos, buenos días. Acá, anotar para el pastel a Yesenia Guadalupe Martínez Cortés. Claro que sí, con mucho gusto. Del 1 al 10, anotamos para el pastel. Buenos días, Gallito, y despiérate para Olena. Órale, Gallito. Ah, te tocó, bueno. ¡Despiértate, Olena! Saludos, buenos días. Se puede mandarle un tiapés a las patas y las axilas. A Francisco Gámez. ¡Francisco, te apestan las patas y las axilas! Bueno, acá dice a las 6:40, pues ahí me recuerda, sale, porque se van pasando los mensajitos hacia abajo, hacia abajo, hacia abajo, hacia abajo, y ya se van para abajo. Buenos días, regaderos, si todavía no tienen canción infantil, ya tenemos, saludos. Dice, ¿podrían repetir el mensaje porque no alcanzo a escuchar, por favor? Felicitaciones a mi hija hermosa, Jordana Lisette Sánchez Obregón, por su tercera vuelta al sol. Mi hija, muchas felicidades, pásate lo mejor hoy en tu día. Atentamente, tu papá Cristian, anotarla para el pastel. Claro que sí, con mucho gusto. Sale, saludos, buenos días. Dice, hola, regaderos, no funciona digital 106.5 en Alexa o solo es la mía. Creo que solamente es la tuya. Recuerda, Alexa reproduce... Digital 1065 FM. Alexa reproduce 1065 FM. Así mero. Alexa reproduce digital 1065 FM. Así mero. Dice, le envían una granja a Carito en Nava que ya vamos para la escuela. Claro, ahí va su granja. Ahí está. Saludos. Ahí está. De nada, saluditos. Buenos días. También anotamos para el pastel a Christopher Armendariz Torres, que cumple años el 9 de octubre. Ándale, así mero, con gusto. Acá un audio que dice, buenos días.
1: ¡Hediondo! ¡Buenos días! ¿Cómo estás? ¡Saluditos! Un huele zapata y un techillo a la ardilla para ti, hediondo. ¡Báñate! ¡Báñate!
0: Sí, yo sí me baño, hijo. No todos somos como tú, ¿eh? Buenos días, Alex. Saludos a Fernanda Martínez Díaz, que va al Colegio La Paz. Ya mejor porque estaba enfermita. Solo recordarle que su mami Vanessa la ama con todo su corazón y le mandas, por favor, un te apestan las patas. ¡Claro! ¡Fernanda, te apestan las patas! Saludos, buenos días. Dice por acá... Ok, registro, ahorita se lo mandamos. Claro que sí, con mucho gusto. Dice, buenos días. Inscriban a mi mamá para el pastel, cumpleaños el 10 de octubre, Zenia Patricia Rodríguez Vega. Saluditos de parte de Tiago. Claro que sí, con gusto. Del 1 al 10, con nombre completo, así mero. Los que me piden registro no los voy a abrir para poder ahorita en la pausa mandarles el registro. ¡Sale! ¡Buenos días! Buen inicio, bendecido día, perdón. Saludos del Inge Luis. ¡Hola, Inge Luis! ¿Cómo están? Chiva loca para Laurita Victoria, que lleva al Colegio de La Paz. ¡Con gusto! ¿Cómo estamos? ¡Buenos días! Dice por acá, buenos días, por favor, una granja para mi hijo Ángel Damián, que llevamos para la secundaria. Ándale, claro que sí, con gusto. Aquí va su granjita. Ahí está, saludos, saludos, buenos días. Más de sus mensajitos, 844-122-1534. Si algo está pasando en la ciudad, también estamos al pendiente del tráfico para poder ayudarlo. ¡Sale! Registro, registro, registro. Acá estamos. Dice, ¿puedes apuntar a Natalia Regina Solís Sánchez para el pastel, cumpleaños mañana? Sí, claro, felicidades, de una vez le mandamos felicitaciones. También por acá dice, cumplió el 2 de octubre mi mamá, su nombre es Nadia Verónica Tobar Sánchez. Aquí va, anotadita para el pastel. Dice, buenos días, saludos a Hendrik Loera, que llevamos...

Camino a la secundaria número 2. Hola, Henry, ¿cómo estás? Por favor, un te apesta el sobaco. Para Lalito Zamora y su mami. ¡Lalito, te apesta el sobaco! Saludos. Puedes mandarle un te apesta en las patas para Dani, que va al Liceo Freinet, y un te chilla la ardilla a mí, a mami Liz, de parte de Kimi, que los ama mucho, claro. ¡Dani, te apesta en las patas! Y... ¡Liz! ¡Te chilla la ardilla! 844-122-1534. Vamos con más música. Ya regreso, no se vaya. Quédese en la regadera. Siente, siente digital. ¡Volvemos! 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
4: 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Son las 6:47. Y al norte de la ciudad la temperatura, 13 grados. 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

0: 6 de la mañana con 52 minutos, 14 grados, temperatura al norte de Saltillo. Cumpleañeros, Camila Aimé, Mauricio Alejandro, Oscar Domínguez, Nancy Saraí, Carmen Janet, Natalia Regina, Zenia Patricia, Christopher Armendariz, Camila Aimé, Sara Estefanía, Francisca Martínez, Verónica Tobar, Griselda Liliana, Yelitza Eduardo Luna. Eduardo es apellido. ¿Será? Les mandamos un fuerte abrazo. Aquí las mañanitas gracias a Pastelería La Salle. 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

0: 6 de la mañana con 54 minutos, 14 grados temperatura al norte de Saltillo. Saludos a todos los que están aquí en el TikTok conectaditos. Saluditos, buenos días por acá en WhatsApp. Dice, buenos días, regaderos. Le pueden mandar un saludo a Anaí, que va para el trabajo. Que Dios la bendiga y que llegue con bien. De parte de Félix, que la ama mucho. ¡Ay, qué bonito! Saludos. Saludos para Anaí, de parte de Félix. Saluditos, buenos días. Dice, hola amigos. Ahora te escucho a diario, camino al trabajo, un abrazote. ¡Ay, saludos, Alex! Saludos para Alex Valdés, saludos, que me está escuchando. Saluditos, buenos días. Mándale un te huelen las patas a Santi, que va camino al LAC. ¡Órale! ¡Santi! ¡Te pestan las patas! Saludos, Santi, buenos días, buenos días, buenos días. Sí, buenos días, envíales saludito y granjita a Diego y Natalia Favela. Gracias, claro que sí, con mucho gusto, aquí va su granjita. Y un saludo muy especial, ¿sale? Granjita para ellos. Buenos días, buenos días, buenos días. Por acá me mandan un audio. A ver qué dice. Saludos. A ver.
1: Finaliza. Bueno, Lian, me copié a mi papá. ¡Ayan!
0: ¡Saludos! Le mandan una chiva loca a Carlitos Elías, que va al Instituto Kepler, y un despídate para su papá rumbo al trabajo. Pues creo que decía Ángel.
2: ¡Ángel, despiértate!
0: No sé, yo entendí, Ángel. Buenos días. Un bien juertote para Kevin. ¿Así? ¿Ah, aún despiértate, bien juertote? Órale.
2: ¡Kevin, despiértate!
0: Ese es un bien juertote. Saludos. Dice por acá, registro, por favor. Claro que sí, aquí va su registro. Déjeme y la pongo como no leído para ahorita en el corte pasarle el registro. 844-122-1534. ¿Pueden repetir el mensaje? Es que no lo escuchó. Claro, un saludo para Nancy Saraí Dávila Mendoza, que hoy cumple años de parte de sus tres princesas y su esposo, que la amamos mucho y deseamos que la pase muy bien hoy y siempre. Saluditos, buenos días. Se te apestan las patas para Liam, Elliot, Maya y Marían, que ya se despierten para la escuela.
2: ¡Liam, Elliot, Maya, Marían! ¡Les apestan las patas!
0: Pero bastante, bastante. Buenos días, despiértate para Abel, que va a Maestras de la Fuente.
2: ¡Abel, despiértate!
0: Saluditos, buenos días. Este es un mensaje publicitario. 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Saludos a la Power Ranger, que ya se conectó por acá. También dice, despiértate intenso para Fernando y Liana, por favor.
2: ¡Fernando y Liana, despiértase!
0: Está uno intenso. Dice Alex, buenos días, saludos, te escucho rumbo al trabajo. ¿Alguna vez coincidimos en una reunión vecinos ahí en la Europa? No digas,
3: ah, no, pues de eso se pone al principio. ¿Cómo?
0: Saludos para Cuti Francisco. Cumpleaños, un fuerte abrazo, lo pueden anotar para el pastel. Claro que sí, ya quedó anotadito, ¿eh? Saludos, buenos días. Dice Chiva Loca, también para Ian y Rodrigo, que van al San José. Claro, con mucho gusto. Mami los ama, dice. Ahí está, saludos. Buenos días, me puedes enviar un gallito. A ver si se despierta. Saludos de José B. Juan Venado. Ah, ya. Un gallito, a ver si así despierto. Desde Juan Venado. ¡Saludos hasta Juan Venado! El que entendió, entendió. Haga un audio. Dice...
4: ¡Hola!
0: ¡Hola!
4: Buenos días. ¿Les podrías mandar un despiértate desesperado para mi papi Jorge Cortés?
0: ¡Órale!
4: Que de parte de Elía y Rami, que claro, lo queremos mucho.
2: ¡Jorge, despiértate!
0: Está, saludos. Dice por acá otro audio.
5: Hola.
0: Hola.
5: Somos Mariana. Ajá. Y Natalia.
0: Hola, Mariana, Natalia.
5: Y queremos una chiva loca.
0: Claro.
5: Y un despiértate.
0: Claro.
5: Hola, Cecilia y Alex.
2: Mariana, Natalia, despiértense.
0: Saludos, buenos días. Dice por acá, registro. Órale, ahorita se lo mando. Dice, te apestan las patas para Nicole, que va a la escuela.
2: Nicole, te apestan las patas.
0: Pero bastante, bastante, bastante. Dice por acá, registro. Buenos días, claro que sí, ahorita se lo mando. 844-122-1534. Vamos con patrocinadores y yo regreso. No se vaya, volvemos con Caja Mágica para que juegues, para que despiertes, para que te pongas a pensar. No te vayas, quédate en la regadera. 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Alexa reproduce digital 1065 FM. ¿Sale? Alexa reproduce digital 1065 FM. Ya vuelvo.
6: 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Son las 7 en punto. Y al norte de la ciudad la temperatura 15 grados. 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

7 de la mañana con 6 minutos, 15 grados, temperatura al norte de Saltillo. 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

Ya la sabe usted, tres pistas ahorita, tres pistas más en la siguiente intervención, una pista extra que ya se subió a través de Digital 106.5 FM en Instagram o Alex Fernández Gus. Ahí usted puede ver la pista extra. La gente que está conectada en TikTok ya pudo escuchar la pista extra, pero no soy malo. Si viene en este momento y se conecta a TikTok, ahorita le repito la pista extra en la pausa, ¿le parece? Vámonos, pero antes nos reportan un choque en Beca Ranza de sur a norte, justo pasando el semáforo del TEC, carril de alta, no hay autoridades. Ahorita, en este preciso momento, déjeme, antes de decir la pista extra, déjeme y lo paso al grupo de seguridad. Muchas gracias, gracias, gracias por su mensajito, siempre están al pendiente, muchas, pero muchas gracias. 844-122-1534, es vía de comunicación, 844-122-1534, vámonos, ahora sí, pista extra. Ojo, lo que hay en la caja mágica. Tiene números y letras.

lo que hay en la caja mágica? Uy, no sabe la cantidad inmensa de tamaños que hay. Sí, sí, de muchos tamaños. También perdidos, ¿eh? Pista número 3, lo que hay en la caja mágica.

0: a veces se compra por separado. A veces. 7 de la mañana con 9 minutos, 15 grados temperatura al norte de Saltillo. Ya empiezan a caer los mensajitos, ¿Qué será? 844-122-1534. Empiece a pensarle, Si usted ahorita viene a Digital en Vivo RCG, nos sigue y ahí le damos una pista extra al momento de que nos vayamos a la pausa, ¿sale? Pista extra, ¿quiere? ¿Necesita? Saludos para Richie del Instituto Capellanía en Ramos Arizpe. Saludos, mi Richie, ¿cómo estás? Buenos días. Empiezan a llegar muchísimos mensajes. Recuerde que es la primera persona que la tiene, ¿ok? Puedes mandar un despiate para Fabricio y una chiva loca para Valentina, claro. ¡Fabricio, despiértate! Saluditos. Le mando un fuerte abrazo a mi amiga Elsa Burgos. Gracias, Elcita, y a Eduardo, que me trajeron una palomera. Eduardo hizo el favor de traérmela. Elcita me la mandó. Gracias, mi Elcita. Te quiero mucho, ¿eh? Muchas gracias. Despídate para mi hijo, Iván Rentería, que va camino al Colegio La Paz.
1: ¡Iván, despiértate!
0: Saluditos, buenos días. Dice por acá, lengüetazo de Venom para Rodrigo Medrano, que va a la escuela muy contento y muy feliz. Venom está de vacaciones, ¿sale? Venom está de vacaciones. Ayer lo comentaba en vivo en TikTok. Como que la gente, Dice, hola, Alex, cuando dijiste que hacías los sonidos que te pedíamos, lo cual agradecemos mucho, te imaginé haciendo sonidos de la temporada, así como el de la Llorona o así.
1: ¡Ay, mis hijos!
0: ¿Qué otro andamos de temporada? ¿Qué otro anda de moda? A ver, tú dime cuál anda de moda. Saludos. Que si hay una calculadora, que si un ábaco, que si una calculadora científica, que si un cubo de Rubik. Pueden mandar felicitar a Josué de que hoy está cumpliendo 10 añitos, que lo amamos muchísimo. Hola, Josué, saluditos. Si no lo has anotado para el pastel, manda nombre completo y lo anoto para el pastel. Sale nombre completo con dos apellidos. Ok. Chiva loca para mis hijos Héctor Ponce y Cristian Ponce, que van al colegio. Con mucho gusto, claro que sí, aquí va, mire. Saluditos. 844-122-1534. Estamos en Caja Mágica. Hola, buen día. ¿Cómo estás? ¿Cómo te va? Dice que si hay un recetario de cocina. Acuérdese que si ya lo dije, ya no. Dice, deberían de poner en la canción infantil unos 10 minutos antes. Justo se bajan mis niñas del coche y empieza. Ah, bueno. A ver, luego hacemos una votación. Porque estamos a su servicio. Y estamos a lo que ustedes nos vayan pidiendo, ¿sale? Podrás anotar para el pastel a José Daniel Palencia. Para el pastel cumple el 6 de octubre. A ver, usted ponga aquí horario de canción infantil. Así como la tenemos a las 7 con 7 minutos, 8 minutos. O 6.50, 6.45. ¿Qué dice? ¿Qué dice la gente? ¿Qué dice la gente? ¿Se pueden repetir las pistas? No. (risa) 6.45 dice por acá. A ver, empiecen acá a mandar mensajito. 6.50 dice por acá. Órale. 7.5, 7.8. Así como está, a las 7, 6.50. Sí, pues es que va a estar bien complicado. A las meras 7 no podemos. Acuérdense que tenemos como pausas cada 15 minutos. No sé si se ha identificado, pero cada 15 minutos, 7, 7:15, 7:30, 7:45, nos vamos a pausa. Entonces a las 7 no pudiéramos. 7:1, dice. Vámonos con patrocinadores y ya regreso para dar las otras tres pistas. ¿Quiere pista extra? Vaya Digital en Vivo RCG. ¿O quiere que le repitamos las pistas? Vaya Digital en Vivo RCG acá en TikTok. Y aquí con mucho gusto se le repito las pistas. ¿Sale? Ándale, vaya. Ya vuelvo, no se vaya.

0: Pero antes, este es un mensaje publicitario. 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
13: Son las 7 con 18 minutos. Y al norte de la ciudad la temperatura 15 grados. 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
0: 7 de la mañana con 19 minutos, 15 grados, temperatura al norte de Saltillo. Este es un mensaje publicitario. Nacido en 2017 con una propuesta solista de Rogelio Reina, tras mudarse de Piedras Negras y consolidado a finales del 2023 como una banda en la capital junto con Cristian Martínez, Sergio Menchaca y Esteban Reina, Marcel Diamond fusiona melodías pop con destellos de rock y funk. Con su trayectoria destacada en escenarios como La Fina Saltillo 2025 y el Café Iguanas en Monterrey, la agrupación construye un sonido envolvente, lleno de letras introspectivas, atmósferas nostálgicas y una fuerte carga emocional. Un universo sonoro inspirado por las emociones, la memoria y la vida cotidiana. Se llama Hagamos que esta noche. ¡Vámonos! Es Hecho en Saltillo.

0: hecho en Saltillo.
1: Gracias, gracias. Es un mensaje publicitario. 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Ok, vámonos con lo que sigue, ¿sale? Vámonos con lo que sigue. Cambiamos de pista. Porque faltan tres pistas para que se lleve. Este es un mensaje publicitario. ¡Pizza de prisa! Lo que hay en la caja mágica. Incluye baterías. Lo que hay en la caja mágica. Tiene botones. Y última pista extra, lo que hay en la caja mágica. Regularmente tiene un color oscuro. Gracias a toda la gente que participa. No sabe la cantidad de mensajes que llegan con la caja mágica. Y por eso sigue viva la caja mágica. Aunque hacemos diferentes cambios y demás, la caja mágica sigue viva. En este momento abrimos la caja mágica para la gente que está en TikTok completamente en vivo. Mire, abro la caja mágica. Y sí, lo que había en la caja mágica, un control remoto. Tan, tan, tan, tan, tan, tan, tan, tan, tan. Hubo mucha gente que le atinó. Voy a revisar quién fue la primera persona. Ahí les va. Y les voy a decir horario y todo, para que no se pongan con que yo también dije. Yo, a las 7:08. A las 7:08. Y aquí te voy a poner ganaste. Ahí está. 7:08 de la mañana llegó el primer mensaje de control remoto y esa fue la persona que ganó. Según yo se llama Leti, pero ponme tu nombre completo y la sucursal a donde vas a ir a recoger tu pizza de prisa. ¡Sale! Hubo otra persona que llegó a las 7:09. Sí, a las 7:09. Súper complicado, dice el pediche. No, hijo, tanto no. 7:08, ahí está. Ya, así le voy diciendo, ¿verdad? Mejor. Cada vez que sea caja mágica le voy a decir a qué horas llegó el mensaje para que usted sepa que pues no ganaste. Te ganaron por poquito. A veces se gana, a veces se pierde. Dos choques en Beca Ranza, uno antes del Ateneo y el otro después, para que tomes en cuenta los accidentes. Ale, nada más dinos, por favor, ¿en qué sentido? Atención, este es un mensaje publicitario. 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

Y sí, también es un mensaje publicitario. 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Ok, ya cerramos la caja mágica, ya en este momento la caja mágica se va a su lugar y arrancamos con la semana de el chisme. ¿Dónde está? ¿Dónde está? ¿Dónde está? ¿Dónde está? ¿Dónde está?

0: la semana del chisme y el día de hoy. En el tema del chisme, me voy a la pausa y regreso para leer y escuchar sus audios, ¿sale? Chismes, último chismes que te has enterado del trabajo. Último chisme que te enteraste del trabajo, cuéntanos. Ándale, ándale, ándale. 844-122-1534. Los accidentes en Becarranza son de sur a norte. Muchas gracias. Último chismes que te has enterado en el trabajo, cuéntanos. 844-122-1534. Yo voy con patrocinadores y regreso para empezar. Mire, esto se va a poner... buenísimo, ya vuelvo.
1: 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Son las 7 con 29 minutos. Y al norte de la ciudad la temperatura 15 grados. 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
0: 7:30, 16 grados.
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15: 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Son las 7:34. Y al norte de la ciudad la temperatura 15 grados. 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

7:38, 16 grados. Información sobre el tráfico. Nos reportaban accidentes en Becarranza. Ahí por el Ateneo, uno antes del Ateneo y el otro después. Y déjenme reviso, nada más, de sur a norte me decían, ¿sale? De sur a norte. Dice, ahí por donde está un periódico que empieza con la letra V, se ve que acaba de suceder, esto fue a las 7:13, nos pasaban ese accidente, ¿sale? Más información, ok, choques de Becarranza, ok, pues creo que es todo, ¿eh? Sí, con la palabra choque solamente nos llega ese. Si alguien tiene algo más de información en cuestión al tráfico, avísenos 844-122-1534.

0: Son las 7:39, ya 16 grados temperatura al norte de Saltillo. ¿Listos? ¿Listos? ¿Listos? Que arranque esto porque así empezamos. Ya empezaron a llegar chismes, claro que sí, claro que sí. ¡Chismes en el trabajo! Me dieron las gracias de mi trabajo y en mi lugar dejaron a una que se decía muy amiga, que se decía muy mi amiga. Dice, maldita. Y ella ya sabía. ¿Puede ser posible? ¿No puede ser posible eso? ¿Cómo? ¡Ay, no! Acá dice, chisme en el trabajo, en audio.
1: Pues yo me enteré que hay una compañera que anda muy amiguita con su jefe y con el gerente de planta.
0: ¡No!
1: Y ambos tienen un anillo en el dedo anular.
0: ¡Cállate! ¡Cállate! ¡Cállate!
2: Inicia corte de chismes. Ay, mijito, si te platicara, nosotros tuvimos que dar de baja a un muchacho porque andaba de cochino con las muchachas. No se debe hacer.
0: Eso no se hace. Dice, buenos días, regadero, chisme. Quiero enviar un saludo muy especial a mi esposa Blanca Cárdenas, que está cumpliendo años. Dios me la deje mil años más. Saludos de Pedro Morales. No me pongas la palabra chisme, Pedro, porque eso no fue chisme. Mando una felicitación nada más.
3: Alex, dile a el anillo en el anular que de mí no va a estar hablando.
0: Ay, no, hija, tanto no. 844-122-1534. Tengo chisme. Mi trabajo tiene oficinas en Estados Unidos y aquí tuvimos un evento hace unas semanas en Indiana, Estados Unidos. Y la de Recursos de México y un supervisor de Estados Unidos tuvieron sus caricias, pero no la despistaron. Lo peor de esto es que cada quien tiene su esposo y esposa. Fueron muy obvios, toda la oficina se dio cuenta. Uf, tenía que sacarlo. A ver, pero ¿de qué forma fue obvio? ¿De qué forma fue obvio? ¿Qué hicieron? ¿Cómo? Quiero saber detalles, ¿sí o no? ¿Sí o no queremos saber detalles? No, tanto no, tanto no. Dice, de unos nuevos amantes, según ellos nadie sabe, pero ya toda la planta sabe. Él está casado y tiene un bebé chiquito y ella ya lo cachó con su novio y la botó. Es una empresa... Ay, no. Yo nada más me lo quedo eso yo. Buenos días, Alex. Anónimo. Sí, pues no sé quién eres. Pues fíjate que una compañera

0: juzgaba mucho a otra porque andaba con un casado y hasta quería que quienes conocían a la esposa le dijeran, y ¡zas! Resulta y resalta que ahora ella anda con un compañero casado, así que por eso dicen que lo que te choca, te checa, y lo peor es que toda la planta los ha visto juntos. Este es un mensaje publicitario. ¿Ya escuchaste la gran noticia de Pizza de Prisa? 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No me esté diciendo morboso, porque usted también quiere el chisme completo. Chisme. En la empresa donde trabajo, unos burritos muy famosos, el jefe se anda sabroseando a todas las muchachas y no le despista. O sea, lo malo es que si ellas no se dejan, que no abuse. Si ellas se dejan, pues ya muy su problema, ¿verdad? Muy su problema. Pero que tampoco las ande presionando, ¿eh? Alex, en mi trabajo me enteré la semana pasada que la señora con la que me llevo bien y trabajamos casi juntas toma fotos cuando ve que no estamos trabajando y se las manda a la jefa. Pero, ¿qué tal ella? Se sale a fumar hasta 3 veces y se tarda. ¡Ay, no! Si una compañera de trabajo es egoísta y lo peor es que no es... No... Ah, no. Agiotista. Ah, perdón. Y lo peor es que no es su dinero. Los préstamos son de sus jefes, pero ella es la que se encarga del trabajo sucio. Y además, anda con sus jefes. ¿Le va muy bien económicamente? ¡Chisme en el trabajo! Hace un par de semanas hubo una plática sobre personas tóxicas en el trabajo. De esas que son piedras para los demás. Ah, sí, que te avientan peñascasos. Pues todos volteamos a ver a una sola compañera. Se le considera... muy bocona, y ese día se quedó bien calladita, y hasta chiquita se veía donde el asiento no la dejaba tragársela. También fuertes los chismes, no te vayas, ¿quieres más chismes? Aquí te damos tu porción de chismes diaria, con mucho gusto en esta semana del chisme. Hoy, chismes en el trabajo. Y tengo bastantes en la lista, ¿eh? Ya vuelvo.
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11: Son las 7:49. Y al norte de la ciudad la temperatura 15 grados. 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

0: 7:52, 16 grados temperatura al norte de Saltillo. No. Es que yo digo chisme y aquí... ¡Ay! Se vuelve loco esto. Hay un choque de Mustang y tráiler y un carro está colapsado. Pero no me dices dónde, hijo. Nada más me mandaste así. Ya mandé otro dato. En Vitualecio Robles, justo abajo del puente donde pasan las vías del tren, antes de llegar a Avenida Universidad de Poniente Oriente, está bloqueado completamente la circulación por un accidente. Gracias. Ese ya lo mandé al grupo de seguridad. ¡Sale! Seguimos con los chisme. Un saludo para Mayra, que va rumbo al trabajo. Dile que... No. Tanto no, Dice, buenos días, déjame te cuento. Hubo una temporada que yo llegaba tarde al trabajo. Un día venía de hacer unos pendientes cerca de la oficina caminando por la cercanía y pasó el director por ahí y me dio ride. Cuando llegué a la oficina, algunos me vieron llegar en el trocón del jefe y un viejo chismoso empezó a decir que con razón llegaba tarde, muy a gusto. ¿Qué? Te empezaron a inventar chismes. ¡Ay, no, Maca dice!
1: Hola, Alex, buenos días.
0: Buenos días.
1: ¿Le puedes mandar, por favor, una chiva loca a Dani Pau, que ya vamos con su abuelita? Gracias.
0: Con gusto, saludos, buenos días. Dice, buenos días, Alex, fíjate que en la empresa donde trabajo había una muchacha que andaba muy pegadita con el jefe. Según ella, eran muy amigos. Todo el mundo empezó a sospechar que había algo. Él era casado y tenía una hija. Y empezaron a llegar los rumores de que esta chica que andaba con el jefe y hacía unos panchos que hasta se enojaba, lloraba, faltaba porque se sentía ofendida. Y ándale, que resulta y resalta que estaba embarazada del jefe. Ahora felizmente casados con un chamaco y el jefe puede ser divorciado. Y el jefe, yo creo que se divorció para quedarse con ella. ¡Órale! ¡Qué cosas! Acá un audio que dice... ¡Tan, tan, tan!
2: Ese señor de los burritos que se mueven sí es muy chiflado.
0: No, cállate. No podemos decir nombres, acuérdate, ¿eh? No podemos decir nombres. Dice, la semana pasada, en la empresa donde trabajo, mandaron un correo que mandó al director de auditoría diciendo que molestaba a un auxiliar de recursos humanos y la chica por eso renunció. Y al día siguiente salió en Face una nota de una mujer de Saltillo que lo denunciaba porque le marcó por videollamada de Facebook y él estaba sin ropa y ahora dicen que ya está detenido. Resultó que no lo corrieron y no le hicieron caso al auxiliar de recursos humanos porque la directora de desarrollo humano y recursos humanos era la novia de él. Choque Navasolo y de la Fuente. No hay autoridades, está haciendo mucho tráfico. Buenos días, gracias. Si un día me contaron que en las maquilas, me imagino, y fábricas había mucho de eso, todos contra todos. Y por lo que escucho, sí es real. Chisme. En la empresa en la que trabajaba, mi compañera, que alguna vez defendí por abuso laboral, sabía que me iban a dar las gracias y no fue para decirme. Después han contratado a 4 personas para hacer mi trabajo y no han podido dar el kilo. Y hace unas semanas me llamaron. Que si quería regresar. ¿Y qué les dijiste? No nos vas a dejar a medias, ¿eh? No. Dinos qué le dijiste, por favor. Acá un audio.
3: A mí siempre me ponían con la muchacha que era muy cascos ligeros con todos los de la oficina que trabajaba yo en la empresa. Ajá. Me ponían de roomie en las convenciones.
0: Ok.
3: Porque saben que yo nada más veo, oigo y callo. Yo no digo nada.
0: Okay.
3: Y varias veces varios gerentes y varios compañeros que tenían novia iban y la dejaban hasta la puerta de la habitación.
0: Y dice, yo era la mayor y más madura. Este es un mensaje publicitario. 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Ruba, llegaste a casa. qué cosas, ah, qué cosas. Dice, a través de redes sociales me enteré, pues en redes sociales era ayer, no te creas, porque sí es el trabajo. Me enteré que el director de auditoría de la planta anda con la de recursos humanos y aparte resultó un depravado. Salió hasta en un periódico, la empresa estuviste tú en la posada dando la rifa en la tarde, esas son las pistas. ¿Ahora yo estoy jugando a la caja mágica o qué? Ay, no, estamos bien locos, ¿eh? Dice Alex, me encanta cómo cuentas los chismes, gracias. Ha sido años de experiencia, ¿eh? Años de experiencia. ¡Chisme, chisme! En una empresa en Ramos que empieza con N y termina con... No, ya. La licenciada de Recursos Humanos que se llama... ¡No! Se besuquea con sus compañeros de trabajo en la bodega. Ya los hemos cachado varias veces. Y lo peor es que es con varios. Espérate. Ella tiene esposo y es gerente de operaciones de otra planta. Tan seriecita que se ve. Caras vemos. Besotes escondidas. No sabemos. ¡Chisme! En la planta donde trabajó había un romance muy sonado de la de recursos humanos y el de seguridad. Ella güerita de abolengo, él un simple plebeyo de tez humilde. Se daban sus encerrones en la enfermería. Lo peor es que ella se iba a casar con un empresario de la región. Todos sabíamos. Ella se terminó cansando y lo dejó a él con el corazón roto. Pobrecito. Vámonos con patrocinadores y ya vuelvo porque los chismes no paran. Mientras usted siga mandando chismes, yo no dejo de contarlos. ¿Entendió? Con referencia. ¿Sí entendió o no? Ay, si entendiste bien, si no, ni modo.
4: 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Son las 8 en punto. Y al norte de la ciudad la temperatura 15 grados. 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
1: Son las 8 de la mañana con 8 minutos, 16 grados temperatura al norte de Saltillo. Continuamos el día de hoy con los chismes. Escuchen este. Dice: ay, no, Alex. Primero lo escribí en el grupo de mi fraccionamiento. Me di cuenta porque empezaron a reaccionar con caritas, solo dos. Luego ya lo borré. ¡Qué oso! Ya se dieron cuenta que soy bien chismosa y racista. Síguele, ándale. No te equivoques, Buenos días, Alex. En mi trabajo dan cierto porcentaje de compensación por lo recaudado. Y la secretaria de la dirección, de la dirección, es la que siempre se lleva la mayor compensación porque dizque es la que más trabaja. Pero todos ya sabemos que tiene sus que veres con el jefe. Porque cuando se enojan son muy obvios. Pero sí va a llegar, andan muy contentitos, porque luego no les da su porcentaje y la castiga. Ay, no. En la fábrica donde estaba, a una chava andaba con el ingeniero. Y por pura casualidad subió de puesto al mes. Y también la de RH andaba con varios operarios y se la llevaban a comprar de comer. O también la enfermera con los supervisores se encerraban en enfermería. ¿Qué? Sí, buenos días, yo trabajaba en una transportista y estaba encargado de caja chica. Me daba risa porque los dueños siempre me pedían mandar dinero para la esposa e hijos. Y de paso, a las amantes mandaban al chofer con los respectivos sobres. Ándale, se está largo. Chisme. A mí me dieron las gracias porque expuse al gerente de la planta porque andaba con una operaria. Ella era mi líder. Yo era la supervisora del área y ella era una de mis líderes. La expuse con el gerente regional porque la chica se la pasaba en la oficina de gerencia y descuidaba sus actividades en línea. Lo peor es que todos le llamaban la patrona. Hasta los choferes de transporte sabían que andaba con el gerente de planta. ¿Y sabes qué es lo peor? Que entre ambos eran casados con hijos. Ella tenía novia en la planta y mi jefe lo sabía. Esta situación me generó muchos conflictos, ya que las compañeras se quejaban porque se desaparecía en línea y no los cubría. Ya sabrás dónde estaba. Hasta que un día el gerente regional, ya enterado de todo, lo confrontó con evidencias del circuito cerrado en una junta en la cual yo estaba incluida. Y mi jefe siguió mintiendo. El regional no aguantó más las mentiras de mi gerente hasta que le gritó: ¡no mientas más! ¡Lo sé todo! Así gritó. Y gritó mi nombre. ¡Ella me dijo que aquí están las evidencias! ¡Hala! Obviamente nos salimos todos y se quedaron hablando ellos solos. Obviamente el gerente de planta pidió mi baja, ya que no podía seguir trabajando conmigo porque pues ya sabía que yo lo seguiría evidenciando. Me liquidaron al 100%, tenía 5 años trabajando en esa empresa y ganaba muy bien. Además me dieron una gratificación muy buena. Eso fue en compensación por la metida de pata del regional. Se sintió mal por mí, pero se lo agradezco. Fue mi viaje a Izmir y me tomé un año sabático. La chica quedó embarazada, obviamente su esposo se enteró y le quitó a su hijo. Ella se quedó sola, ya que mi jefe obviamente no se divorció y tampoco se hizo cargo del bebé. Huyó de la planta al enterarse del embarazo y no se hizo responsable del producto y se fue a Estados Unidos. Este mensaje nos dio todo. Nos dio todo, ¿sí o no? (Risa) Dice, de todo lo que me perdí por no trabajar en la maquila. Dice, hola Alex, oye, cosas que ni me interesan pero me gusta saber, bien entretenido oyendo los chismes de gente que ni siquiera sé quién es, me encanta cómo chismeas. Dice, me encanta esta semana de chisme, aquí en mi trabajo ni hay nada. Eso es lo que tú crees. El chismoso se reporta en la semana del chisme.
2: Mi Alex, buenos días. Oye, esa señora que dijo, yo nada más veo, oigo y calla. Pues ya no calla, porque ya lo dijo aquí, hombre. ¡Qué bárbara! Se pasa de lonche la señora. ¡Salud!
3: Se pasa de lonche la señora.
1: ¡Chisme, chisme! Un conocido mío andaba con una compañera del trabajo, ¿ok? Lo peor es que lo negaba todo y resultó ser cierto y por cierto casados los dos. Y lo peor, la susodicha se hizo la ofendida cuando le reclamaron sabiendo que era cierto porque había pruebas y todavía lo negaba. Eso se llama ser sinvergüenza. Dice Alex, eres el mejor del mundo contando chismes. Hasta mi hijo quiere contarte que en su salón se pierden las cosas, que hay alguien a quien le gusta lo ajeno, dice él. Ah, bueno, eso será mañana. Espéreme tantito, porque para los niños también tenemos. Dice Alex, me encanta escuchar esos chismes de fabriqueros con mi cafecito y mi panecito. Eso es todo, por eso este programa es un éxito, porque su confianza es lo que hace un éxito este programa. Ay no, ya de tanto escuchar chismes de romances en fábricas, me dan ganas de tomarme las palabras a mi esposo y sacarlo de trabajar. Cállate, donde una señora se entere que uno de los chismes le caiga a él o a ella. Imagínate. Dice, hola, buenos días, no manches, entré tarde a mi clase por andar de chismosa. Eres el tipo 1000 para contar chismes. Dice, ya mejor que se llame Sex on the Maquila. Vámonos con patrocinadores y ya vuelvo. Todavía tengo una lista enorme, enorme de chismes. Tú sabes si te vas, ¿eh? Yo que tú, me quedo.
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2: 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Son las 8 con 19 minutos. Y al norte de la ciudad la temperatura 15 grados. 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

0: 8:23, 16 grados. Seguimos en la semana del chisme. Dice Alex, no pongas música, puro chisme. Saludos. Dice Alex, mejor haz la sección de prietos en aprietos versión maquila. Y no es racismo, porque también estoy prieto. ¿Qué? ¡Chisme, chisme! Resulta y resalta que en una empresa de ramos, un tal, no voy a decir nombres, dejó a su esposa y dos hijos por una tal, y el pobre no sabe la reputación que tiene la muchacha en los grupos de Facebook de la empresa. En fin, dejó a una persona interesante por una interesada, y el karma les llegará. Dice, cuando yo entré a la maquila a hacer prácticas tenía 21 años. Me asusté con todo lo que vi. Después vi que era normal, entre comillas. Ah, pero en las posadas nadie se saluda, ni se habla, ni se conocen. Sí, ya me habían dicho eso, ¿eh? Porque también voy a las posadas. Voy en el tráfico y en cada semáforo se me quedan viendo porque voy risa y risa con tu chisme. Dice, en el trabajo hay dos hermanas. Las dos están casadas, cada quien con su respectiva pareja. Pero en el trabajo andan con otros dos que también son casados y se ven a escondidillas. A verse, no voy a decir el lugar, pero salen de su casa a las 7:20, entramos a las 8 y ellos siempre llegan a las 8:50 o 9 de la mañana, bien felices y contentos. Y les dicen a todos que no tienen nada que ver, pero hacen todo que ver. Ya hasta se enojan y se ofenden. Lo peor es que dentro del mismo trabajo hay más familia de ellos. Y aún así, se siguen viendo, según ellos, escondidas. Y todos lo sabemos. ¡Qué barbaridad! ¡Qué barbaridad! Dice, yo parada fuera de mi casa de aquí a las 9, que se acabe el chisme. Alex, está muy bueno el chisme. Yo aquí encerrada, ni me entero de nada. Ya le dije a mi jefe que me mande más a piso a la planta para hacerme de chismes. Todo sea para que tú puedas colaborar con mensajes a este programa. Nada más por eso, ¿ok? Ándale, baja a planta. Digo, baja ahí a revisar.
1: Hola, buenos días, mamá. Este chisme no es mío.
0: Ah, caray.
1: Porque pues yo no trabajo, pero mi esposo trabaja en una planta. Ajá. Y él me trae todos los chismes de entrada.
0: Órale.
1: Entonces me platicó que la DRH estaba saliendo con un supervisor.
0: Ajá.
1: Pero pues que supuestamente eran discretos. Y a ella le llegaba pues, todo el tiempo. Y en una posada, ella se puso súper ebria. Ah, claro que los dos eran casados.
0: Ah, claro, claro.
1: Ella se puso súper ebria y se puso a reclamarle a él. Que porque andaba viendo a las otras de RH, que era un infiel, que era un no sé qué. Y todos se quedaron con el ojo cuadrado porque supuestamente entre ellos no había nada. Pero que le reclamaba que era un infiel. Si ella también pues, ya estaba casada.
0: A ver, acá otro audio.
2: Buenos días, Alex, ¿cómo
0: Buenos
2: estás?
0: Días.
2: Como te comenté, hoy tengo dos entrevistas de trabajo, pero se me hace que no voy a ir y voy a pedir jale a la maquila. No para andarme metiendo en chismes, nomás para enterarme, ¿ok?
0: 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Seguimos en la semana del chisme. Dice que una compañera subió de categoría sin cumplir todos los requisitos. Bien raro, puro alto, mando envuelto en chismes. Fabriquero, buenos días. Dice, está perrón escucharte contar el chisme y con la musiquita de fondo, entra chisme y nota roja. (Risa) Alex, tú cuenta un chisme también de ahí de RCG. Voy a contarles un chisme, ¿sale? ¿Listos? Ahí va. Resulta que aquí hay una compañera que ella hace notar que le gusta a un compañero de aquí. El compañero está muy enamorado de ella, pero ella solamente le da por poquito, así, raciones muy, muy poquitas de interés, pero él sigue bien, bien listo ahí, bien enamorado y como que dando así medio intuición de que, pues sí quiere la otra, pero no suelta. Pero se dice que ya se besaron sus bocas, no aquí, en un antro.

0: Y que el mundo arda. Acá dice:
1: oigan, faltan chismes de maestros, ¿eh?
0: Pues ándale, ándale. Pasa chismes de maestros. ¿Escuchaste el chisme? Sí. Dice: buenos días, me hicieron el día. Muero de la risa y los efectos especiales son lo mejor. Gracias, qué bueno que les gustó la semana del chisme. Alex, me encanta cómo cuentan las historias. Y nadie hizo nada. Dice: en la planta donde trabajé, nunca chica andaba, una chica yo creo, andaba con un ingeniero que al parecer en ese entonces él ya estaba casado. Después ella se casó con otro ingeniero y tuvieron un bebé. Casualmente el niño es igualito al primer ingeniero y su esposo actual hasta la tunió. ¿Y es casada la de RCG? No. No, es soltera. Es soltera la de RCG, pero ella dice que no le gusta. Pero yo siento que le da así como que ciertos toquecitos, ¿me explico? Ciertos. ¿Quién es y por qué Lalo Montana? No, no es Lalo Montana, no es Lalo Montana. Vamos con patrocinadores y ya vuelvo, no se vaya.
2: No le cambies. 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Son las 8 con 31 minutos. Y al norte de la ciudad la temperatura 15 grados. 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
2: 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Son las 8:35. Y al norte de la ciudad la temperatura es de los 16 grados. 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
1: Son las 8 de la mañana con 39 minutos, ya 17 grados temperatura al norte de Saltillo. Vámonos ya con los últimos chismes, ¿sale? Dice, yo tengo uno, es de una ex jefa que una vez me dijo que la acompañara a hacerse una prueba de embarazo, porque pues pensaba que estaba embarazada. Total, fuimos, salió negativa y todo. Yo después renunció y cuando se fue me contó que en ese tiempo estaba saliendo con el director por despecho porque su esposo la engañaba. Y pues en ese engaño sucedió que con el director y le hizo pasar ese mega susto. O sea, dijo ya, pegó el chicle. Pegó el chicle. Dice Alex, en las maquilas deberían de poner el siguiente mensaje. Recuerden, lo que no es para toda la vida es para toda la raza. Dice, hombre, Alex, a tu compa ya ni le dan migajas. Le enseñan las bolsas de pan y con eso tiene. Yo trabajaba en una óptica y tenía una compañera que era casada, pero siempre le llevaban flores y regalos y no eran de su esposo. Ya solo veía y callaba hasta que un día me di cuenta que ella le platicaba al esposo que eran míos y que yo era la que andaba de pronta. Le reclamé a ella y le dije que yo no iba a cubrir, que yo no la iba a cubrir, pero le valió. El colmo fue cuando sacó un teléfono en cierta tienda para hablar con los amantes y dijo que me había hecho el favor de comprármelo porque el mío se descompuso y ya le dije que ya se había pasado. Pedí mi cambio de sucursal y ya no me pudo usar de tapadera. Tiempo después me enteré que se divorciaron. Pues es que tanto no. Acá dice un audio.
2: Oye, Alex, en el trabajo de mi esposo tienen la política de que si se llegara a enterar de que alguien casado anda con alguna persona de ahí de la planta, a las dos personas les dan cuello.
1: ¡Órale! Dice, nombre de una empresa que trabajaba aquí en Saltillo, que empieza con... No me diga cosas, ¿eh? El médico de la planta metió a su esposa, también doctora, güerita de familia, y el ingeniero de seguridad se acababan de casar, pues que se divorcian y le hace el bajón al doctor. Vámonos con patrocinadores y ya regreso. No se vaya, quédese, ya vuelvo.
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7: 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Son las 8:45 y al norte de la ciudad la temperatura es de los 16 grados. Ya nos quitamos el jabón. 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
1: Son las 8 de la mañana con 49 minutos ya, 17 grados temperatura en el norte de Saltillo. Qué gusto, en verdad, qué gusto recibir a dos grandes de la actuación. Está con nosotros y quiero que le den un fuerte aplauso así en el WhatsApp y acá en el TikTok a Raquel Garza y también está Leti Perdigón, que bienvenidas. ¿Cómo están? Gracias, son las Intocables. Oigan, cuéntenos porque llegan ya próximamente a Saltillo y tenemos que estar en el teatro porque es un sí o sí ir a reírnos, a disfrutarlas, a ver sus grandes actuaciones y con un elenco que, qué barbaridad, se lucen con esta obra, tenemos que verla. Cuéntenos, por favor, de qué se trata Las Intocables.
2: ¿Tú? Venga, Leticia, digo, venga.
3: Bueno, pues Las Intocables, para empezar, es una obra maravillosa que escribió el señor Gabriel Varela, que produce y dirige para la señora Reyes Espíndola, pero conjuntó un buen equipo de trabajo de grandes, de primeras actrices, que no se da siempre. Es un proyecto que hemos trabajado mucho, pero la van a pasar muy bien. Se van a divertir mucho porque hay muchas cosas de secretos.
1: ¡Órale!
3: Sí, muchos secretos. Sí. Y hay también amores, desamores, herencias por las cuales ya quieren que se muera la señora para... Ya sabes cómo son los hijos, ¿no? Y ella es una de las hijas. Pero muy padre la obra y creo que nos va a encantar verlas en el teatro. Dicen que aquí la gente, yo es la primera vez que vengo.
1: Bienvenida.
3: Que aquí todo el mundo le encanta el teatro, sí, y que se llena.
1: Tenemos que estar todos.
3: De verdad, y yo digo, pues qué bonito que se lleven tan buenos espectáculos y tan buenos proyectos de teatro, porque pues tiene que sobrevivir el teatro,
1: claro,
3: ¿no? Y aparte, siempre hay que respetar al público y nosotras que llevamos mucho tiempo trabajando, escogemos una obra porque el público merece lo mejor. Y en Las Intocables van a encontrar muchas cosas muy, muy divertidas, pero aparte les van a dar muchas así como alerta, ponte viva.
1: Sí, red flags, como diría la chaviza.
3: Exactamente, sí, como dice ella, porque ella es chavita. Yo soy más grande que ella. Oye, pero la van a pasar muy bien. Y es para toda la familia.
1: Para toda la familia, para que todos vayan. A ver, son 7 mujeres y un hombre los que están en escena.
3: Sí, uno colagenito, dice ella.
2: El colágeno.
1: Ay, bienvenidos. A mí me gusta eso de ser colágeno también.
2: Pero ya no te queda, mi amor.
3: No, sí, pero es que
2: ya... Ya no estás para colágeno.
1: Déjame, me quito la chamarra.
2: Yo no te veo colágeno, ¿eh?
3: Pero aparte ya tiene novia, Chantal Andere.
2: Claro.
3: Ya no sé, tu romance, perdón.
2: En enero.
1: Es que el romance arrancó en enero y yo sé que la próxima semana que la vea va a renovarse.
2: Ya no nos vas a hablar.
3: Ya no
2: nos
3: vas a
2: vituperar. Nos vas a funar.
1: Ay, oye, traes todas las frases, mi Raquel.
2: Claro, yo soy Leida.
3: ¡Órale!
2: Yo soy Leida.
1: Entonces tu personaje va muy ad hoc hacia las nuevas generaciones.
3: No.
2: Pues no tanto, porque soy la hija.
3: No.
1: Y le dice,
2: ya le iba a decir una maldición porque le salió del alma. No,
3: hay un papel increíble porque todo el mundo pensaría que pues va a ser...
1: Claro.
3: Sí tiene su vice cómica, pero la verdad es que aquí es un papel bien interesante porque muchas mujeres, creo que muchas, se van a identificar con él. Hace un gran
2: trabajo.
3: No,
2: esperamos que no, amiga.
3: No, pero sí hay de esas.
1: No, sí, sí hay de esas.
2: Claro.
1: No, hay de todo. Hay de
2: todo en la villa de señor.
3: Imagínate, el marido la trae aquí. La tiene sometida. En la casa encerrada, no quiere que salga, nada más lo que le interesa al marido. Y ella dice, sí, claro que sí, claro.
1: Pero
3: que
1: has de tener tu doble vida.
2: No tengo, no, yo soy una mujer decente.
3: Fíjate,
2: sumisa.
3: Qué horror.
2: Sumisa.
1: Tengo mis dudas, ¿eh?
2: No, pero en el teatro.
1: Ah, sí, en el teatro. En el personaje.
3: Me enducha.
1: Oigan, ¿dónde podemos comprar los boletos? ¿Los boletos dónde los compramos?
3: Pues los boletos, hay, bueno, en la taquilla, por supuesto.
1: Ajá.
3: Y también yo me supongo que tienen alguna...
1: En JR Tickets, ¿verdad?
2: Ay, qué bueno que no dije la otra, amiga.
1: Y en Arte Egipcio también pueden comprar sus boletos, así que mire rápido, súper fácil. Y New Ticket también, ¿verdad?
3: Oye, sí, pero hay una promoción muy buena.
1: Sí, hay una muy buena promoción.
3: Si compran...
1: Ajá, si compran sus boletos, pero ya, o sea, el día de hoy... hoy compres sus boletos y nos mandan una foto donde ya compraste tus boletos antes de las 2 de la tarde, podrán ganarse foto para que vengan aquí a RCG a las 4:30 de la tarde a tomarse fotos con estas dos damas, grandes actrices que tienen una trayectoria increíble, que las admiramos, que recordamos papeles en verdad entrañables. Son muchos años de estar en televisión, en obras de teatro, en películas. Mi Tere es la secretaria que, wow, qué barbaridad. Personajes en verdad que la has hecho de esposa, muy en tu...
2: Buena, mala, regular. Buen,
1: pero también de mamá y de abuelita, sí, de diferentes
2: abuelita
1: personajes.
2: No le digas
3: sí, sí,
2: eso.
3: Sí, la hiciste de abuelita, no. Sí,
1: sí, sí, ¿no?
2: De abuelita.
3: Yo, pues, con José Ron,
1: sí.
3: Papás por Conveniencia.
1: Papás por Conveniencia fue la entonces. Con Martín Rica, ¿no?
3: Sí, y, con Martín Rica,
1: y con Dani
3: sí.
1: Luján. Sí. Sí, ha tenido diferentes papeles y han sido años y horas que las hemos visto en la pantalla. Hoy podemos verlas completamente
3: pero
1: en
3: divertidas.
1: Vivo.
3: Sí, hoy somos divertidas.
1: Qué padre.
3: Porque yo siempre la hago de sufrida, entonces, te lo
2: es
3: juro.
2: Que tiene cara de no, sufrida, no, ese no es cierto.
3: No, siempre
2: Leti,
3: lloro,
2: no
3: siempre
2: cierto.
3: Lloro y hacer reír es más con daño, es que me
1: oigan,
3: quiere dar.
1: Y vamos a recordarle que no solamente es mi novia Chantal Andere, sino también está Patricia Reyes Espíndola, Lorena Herrera, que causa, Ailino Mujica, Gina Varela y Aaron Valderi, que son personajes en verdad que han tenido muchísimo, y bien lo dijiste, se han juntado muchos años de trayectoria, grandes actores y actrices que están en esta obra y que tenemos que verlos. Es el próximo 8 de octubre en el Teatro Fernando Soler, tenemos que llenarlo, dos funciones, 6:30 y 8:30, y como bien les he dicho yo aquí constantemente, si queremos que vengan esta calidad de actores y actrices, tenemos que apoyar el teatro, Teatro Nacional, que llegue aquí a Saltillo. Nos encanta esa opción y qué bueno que tienen la oportunidad también antes de venir a promocionar la obra para tener este contacto con la gente, y hoy compre sus boletos antes de las 2 de la tarde. Nos manda una fotografía aquí a nuestro WhatsApp de radio y a las 4 de la tarde pueden venir aquí a RCG a tomarse la foto y tener la foto de recuerdo con ustedes dos. Qué buena promo,
3: oye, se fue, pero en serio, ya los quiere correr,
2: ya
3: manita.
2: Yo
1: es que ya
2: oye,
1: nos
3: Ale,
1: vamos.
3: Ale, me impresionas, por eso se enamoró de ti, Chantal.
1: Yo sé.
3: Qué bárbaro.
1: Y espérense,
3: oye,
1: porque...
3: no lo podía dar baje yo. Digo, sí. Ya digo, pues que pues, total, ahora anda de moda que uno ande con los jovencitos.
2: Óyeme, no.
3: Que
2: no, no, no,
1: la experiencia no pelada, es lo que cuenta.
3: ¿Eh?
1: La experiencia
3: ay,
1: es
3: claro,
1: lo que cuenta.
3: Claro, y esa tenemos mucha, ¿verdad?
2: No, mira, a mí no me metas en tu canasta, ya te dije.
3: Oye, no.
2: Vete cada rato.
3: Oye, pero
2: ya
3: pues,
2: me metes, abuelita.
1: Pero, fíjate, pudiéramos hacer un...
3: ¿Qué?
1: Hoy es viernes de dos pa' uno.
3: Hoy es viernes de dos pa' uno. Tuvo.
2: No, Leticia, no.
3: No va así. Teatro.
1: Eso, teatro.
2: Estuvo ahorita,
3: a ver, las
1: compre sus boletos.
3: Las intocables.
1: Nadie puede de guardar un secreto.
3: Nadie. Sí, bueno, sí, ella sí guarda algunos, porque le pegan si no guarda
1: ¿sí?
3: el secreto.
1: Ah,
3: sí.
1: Qué cosas.
3: Tiene un marido medio, ya te digo.
1: Gracias por estar el día
3: gracias
1: de hoy aquí.
3: Alex.
1: Y ahorita nos vemos en tele, porque me toca allá.
3: No me digas.
1: Nos vamos juntos para allá.
3: Órale,
1: ahorita
3: vámonos.
1: Las entrevistas de aquel lado.
3: Uy,
1: y seguimos en la plática.
3: Oye, Alex,
1: acá muy
3: sí, pero pues
1: perso,
3: afloja.
2: ¿Qué te quita? Ya no te vendas tanto.
1: Son las intocables.
2: Las intocables, dos funciones, Fernando Soler, este 8 de octubre. Acompáñenos, es una gira muy extensa, estamos empezando, estamos nuevecitas, nos van a ver
3: nos
2: fresca.
3: Van a entrenar.
2: El 7, 8 y 9.
1: Ok, en todas
2: y
1: las
2: 10, 7 no. Monterrey, 8 Saltillo, 9 Torreón, 10 Zacatecas.
1: Órale.
2: Nos vamos a Guadalajara, nos vamos a Aguascalientes, nos vamos a Guadalajara, nos vamos a Ensenada, nos vamos a Cancún, nos vamos a Mérida, nos vamos a Mexicali.
1: Wow.
2: Es una obra muy importante, de verdad, ojalá nos acompañen con las intocables.
3: Tijuana.
2: Órale. Acompáñanos.
1: Nos va a dar FOMO verlas en otro estado, en otra
2: FOMO?
1: Ciudad. Ahorita te digo. Okay. Nos va a dar FOMO y aquí, tenerlas aquí y no verlas, ¿sale?
3: Oye, al rato no me va a hablar. Ya habla.
2: Muchas gracias.
1: Gracias, chicas. Gracias.
2: Ah,
1: bueno, nos despedimos. Cuídense mucho, que tengan excelente martes. Nosotros ya nos conectamos en televisión, pero aquí llega Tete Hinojosa con el cafecito. Cuídense mucho, que tenga excelente día. Hasta mañana. Adiós.
0: 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Ya quedaste bien limpiecito y oliendo bonito. 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Son las 8 con 57 minutos. Y al norte de la ciudad la temperatura es de los 16 grados. 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
0: 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Son las 9:02. Y al norte de la ciudad la temperatura es de los 16 grados. 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

rolón para comenzar el programa del día de hoy, recordando que este día es el mejor día de tu vida porque es el único que tienes seguro. Lo estamos viviendo ahorita, ya vamos a martes 6 del 10 del 2026, en esta recta final del 2026, que si te pones a pensar, ¿qué hace que estabas ya planeando tus navidades? ¿Qué hace que estabas planeando ya tu cierre de ciclo? ¿Qué hace que estabas en tu cena de fin de año? Nada. Y de repente ahora se nos viene nuevamente el tiempo encima y el tiempo lleva su curso, el tiempo lleva su momento, el tiempo lleva su ciclo, no se detiene por nada ni por nadie. Este es el mejor día de tu vida, es el único que tienes, disfrútalo.

0: La frase que escribió Napoleón y que fue su más grande éxito quizá, ese y el de Marta, pero este que ha tenido varias versiones de varios cantantes que quieren renovar y renovar y recordarnos este mensaje. Yo le mando abrazo a la gente que ya está conmigo echando cafecito, que la está pasando bomba. Ay, este es bien temprano, ¿cómo pasar la bomba? ¡Claro! Desde que uno amanece hay la oportunidad de pasar la bomba. Hay tantas cosas que hacer antes de salir de la casa. Los que tenemos ahorita chiquitos en etapa de crianza, pues andamos a las vivas. Nos paramos desde temprano armando los desayunos, desayunando con el viejón, preparando el cafecito, que todo mundo vaya peinado, que todo mundo vaya dientes lavados, que no se les olvide nada, estarlos despidiendo, agarrar vehículo, llevar a alguien a la escuela, qué sé yo, tantos y tantas cosas. Aquellos, mis queridos amigos, que ya están en casa, porque después de toda una jornada de décadas de trabajar, ya están en casa por fin, dedicaditos a desayunar tranquilos, dedicaditos a estar preparando algunas tortillitas de harina, a tomar su cafecito con calma, a tener por ahí la oportunidad de tener su patio lleno de plantas porque les da alegría, porque les da vida, porque les gusta tener su casa llena de naturaleza. Aquellos que están en plena flor de la juventud y que andan pero corriendo a todo dar, cada etapa bonita, cada etapa tiene su momento, cada etapa viene a convertirse en algo imborrable, en algo inolvidable. El día de hoy quiero invitarte a que te quedes conmigo tomando cafecito por el 106.5 de FM. Gracias, sureste de la entidad. Con todo mi cariño te saludo. La gente que está conmigo en Ciudad Acuña, colindancia con Del Río, Texas, por el 103.1, gracias de corazón. Gracias por dejarme estar ahí cerquita. Gracias por dejarme acompañarles en cualquier actividad que tengan. La gente que está ya conmigo por internet, www.rcgmedia.mx. Aquellos que están por Alexa, bajo el sistema Alexa con el comando 100. Digital, de todo corazón, muchísimas, muchísimas gracias. Tenemos música para comenzar. Cafecito calientito, panecito en manos, si ya estás listo, dame una sonrisita. Me encanta verte sonreír.
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0: en estos momentos precisamente en los 17 grados, cafecito en mano y actitud de como de qué andas hoy.
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0: Hoy dedicamos el programa a todas aquellas personas que gustan de los juegos de mesa, que encuentran en el juego de mesa la oportunidad de convivir con la familia, la oportunidad de montar de pronto en los chicos, en la familia, algunos de los valores como honestidad, lealtad, concentración, responsabilidad. Aquellos que les gusta el juego de mesa, aunque sea simple. Hay juegos de mesa muy complicados como el ajedrez, como por ejemplo, como las damas chinas también, que hay que estar concentrado.

0: ¿saben qué? Como se avecinan ya las reuniones familiares o las reuniones de posada, ay, Tete, estamos apenas entrando en octubre. Parpadea y ya estarás en la primera posada, te lo garantizo. Vamos a darnos ideas unos a otros, sin olvidar inclusive los que pueden hacerse con papel y lápiz, como por ejemplo el basta, como el gato, como el timbiriche. Algunos de esos juegos, si tú los disfrutas y te han dejado bonitos momentos, el programa es para ti. Y a mí me gustaría que lo compartieras conmigo, porque de esa manera nos estaremos dando ideas. Ya son las 9:15, la temperatura está en los 17 grados. Voy, vengo.
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De esta dedicatoria se desprenden muchos de los mensajes que ya me llegaron aquí a mi pecera y me da muchísimo gusto. Por supuesto, cheers de martes a la gente que ya está tomando cafecito, a la gente que la está pasando bombérrima ya donde quiera que ande, haciendo las labores, haciendo sus cosas, descubriendo algunas cosas. Pues a mí me encanta poder saludarles el día de hoy y déjenme les digo que ahí les van algunos de los mensajitos. Dice, a mí me gustan todas las canciones de Napoleón. Una de las que más me gusta es la de Pajarillo. ¿Cuál es la de Pajarillo? Pajarillo, pajarillo. ¿O cuál? ¿Cuál es la de Pajarillo? Dice, y era un pajarillo de y era un pajarillo de blancas alas, de balcón en balcón, de plaza en plaza vender. O sea que la chava no era una chava como que estaba estable. ¿O a qué se refiere? Era un pajarillo de blancas alas que se andaba de balcón en balcón y de plaza en plaza. Cuéntenme la historia de Pajarillo, por favor, porque la verdad no me queda muy clara la historia, pero ya me acordé. Vendedora de amor, ofrecedora para el mejor puesto. Ya no me lo expliquen, ya lo entendí. Dice por acá, este bendecido día, preciosura del Señor. Muchísimas gracias. Dice aquí, sumergiéndome en el cafecito. Me encanta. Sí entro en la dedicatoria el día de hoy. Dice a mí y a mi familia, nos encantan los domingos de Catán. Descubrimos que nos une contra el sistema, jejeje. Dice, también nos unimos contra el juego, armamos estrategias con tal de ganar y se pone buenísimo. Explícame, por favor, estos juegos de qué se tratan, porque la verdad es que me dejaste con más dudas que respuestas. Yo sé que me vas a platicar y me vas a especificar exactamente de qué se tratan estos juegos, porque qué tal y combinan también con mi family. Dice, hola Tete, porfa, pásame el link del registro para participar en los boletos de Alejandro Sanz, pero con todo el gusto del mundo, mi corazón. Te los voy a mandar en este preciso momento porque estoy muy interesada en que participes y lo único que hay que hacer, ya sabes, es abrir el link, poner ahí tus datos y encantados de la vida, ya vas a estar participando. Usado, que no te pase ningún no se te pase ningún dato para que estés, pero bien puesto para la participación. Dice por acá en este otro mensajito, dice, ¿qué es eso? Pues no sé. Yo digo que esa canción de Pajarillo era que era una chica que no estaba estable en sus sentimientos, que no tenía una pareja fija. O ando inventando, y a lo mejor ando inventando. Y yo ya estoy haciéndome otras historias. Dice, Tete, yo también quiero la liga para participar en los boletos de Alejandro Sanz, por favor. Pero por su pollo, en este momento se va contigo. Ahí está, lo estás teniendo en este preciso momento en tu WhatsApp. Desde aquí, desde mi pecera, les doy la más cordial bienvenida a la gente que ya está sumándose con nosotros. Dice, es que esa canción de Pajarillo, dice que como que nunca supo cómo se llamaba, pero sí lo dice. Se llamaba Blancas Alas. No, corazón. No, dice de blancas

el gusto que me da. Ande. Saludo también a la gente que está conmigo en el live. Recuerden que sigan nuestra cuenta digital en vivo RCG. Ahí le pones seguir y rápidamente te manda todas las notificaciones al momento que nosotros estamos ya comenzando live, porque me gusta que estén conmigo. Nos aventamos una buena platicadona. Dice por acá, buen día, Tete, con mi tacita de café y cuidando de mi bebé Sarita. Excelente día. Mira nomás la Sarita, qué belleza. Es que me combinas dos de los grandes amores de mi vida. Los bebés. Sarita con su cobijita rosa, con una sonrisa preciosa, y acá la mamá con tacita blanca y cafecito clarito, no más para que no falten los dos placeres de la vida, amar a nuestros hijos y tomar cafecito. ¡Qué bonita foto, mi reina! Te agradezco profundamente que me hagas partícipe de este momento. Te mando mi sticker que me hicieron aquí en mi pecera. Esta tetecita con ese chongo que traía ese día, los aretes que traía ese día cargando una pecera con un pez ángel color naranja.

0: De aquí hasta las 12 de mediodía, 9:33, la temperatura está en este momento 17 grados.
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16: ¿Qué dice mi gente?
17: Síguela cantando, Teté, está bien bonita y cantas bien, ¿eh? Y con el cafecito y el panecito.

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1: Ya son las 9:40, la temperatura 17 grados. Fíjate que me encontré una publicación muy interesante de Donovan Carrillo, este chico que nos representa a nivel internacional y que la verdad tiene un talento increíble. Donovan Carrillo se estuvo presentando al ritmo de Abrázame muy fuerte, amor, manténme hacia tu lado. El máximo referente del patinaje artístico mexicano rindió tributo a Juan Gabriel durante la segunda fecha, que estuvo presentándose con una rutina que combinó interpretación, elegancia, precisión técnica y todo esto, la verdad es que me tiene con la boca abierta. Donovan Carrillo es una estrella, mi gente, una estrella que brilla en el firmamento del patinaje artístico y que orgullosamente es mexicano. Y entonces a mí me encanta todo esto porque cuando alguien destaca por algo positivo, por algo inspiracional, y es alguien de México, me quedo muy contenta. Miren que México sale en tantas noticias y tanta información con cosas de veras muy desesperanzadoras. Pero cuando viene alguien como Donovan y se avienta este tipo de rutinas y la verdad pone en alto el nombre de México, no me queda más que decir, de estos mexicanos queremos muchos. Estos mexicanos son los que nos representan, son a los que queremos ver, son a los que queremos aplaudir y eso me encanta, por supuesto. Yo tengo música y ¿cuál creen que viene? ¡Ándele!

0: dice mi gente?
1: Buenos días, mi Tete. Bendecido día martes. Oye, hoy amanecí muy contento y muy emocionado porque anoche me tocó hacer unas tortillas de harina. Pero al palotearlos no se hacían redonditas, salían como cuadripizzas. Pero hoy lo volví a intentar y gracias a Dios ya me salió. Ahorita te envío la foto, estoy muy emocionado, pero gracias al consejo que me dio mi amiga para que no se hicieran cuadripizzas ni y si salieran redonditas. Me dio una receta, me dio la fórmula y bendito Dios salieron redonditas. No te digo que como el sol, pero sí bien redonditas. Saludos, mi Tete, un fuerte abrazo a la distancia.
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8: 9:49, siguen los ecos, no los ecos de amor que canta Jesse Joy, bueno, ahora nada más Joy, pero en aquel momento Jesse Joy, sino los ecos de la Casa de los Famosos cuando salen a las entrevistas. Y entonces ya de plano, pues ahora sí que los juntan a todos, los que ganaron y los que no, y ahí se le ve luego la muecota, la carota, la carita, la sorpresa, el gusto, ahí sale todo, no hay ni cómo ocultarle a nadie. Quiero decirles que después de la final, Ernesto Laguardia se fue hacia su casa y se fue, pues digamos, haciendo algunos comentarios por allí. Esto fue lo que comentó Ernesto Laguardia al momento de ir de regreso a su casa grabando como un live o como un video o algo así.
0: Yo le pedí apoyo a varios amigos o, bueno, supuestos amigos, y pues no se dio, fíjate. Pero está padre porque así sabes con quién cuentas y con quién no. Y y tú, Martín, te la rifaste, te la jugaste y además eres un señorón, un tipazo. Gran amigo y de verdad me dio mucho, mucho, mucho gusto que me hicieras el favor de acompañarme esas 24 horas. Y hubo muchísimos fans afuera con pancartas para ti, con batucada. También me hicieron el favor de apoyarme a mí. Entonces, bueno, pues feliz, feliz de verdad. Y bueno, hay mucha gente diciendo que soy el verdadero ganador. Gracias, gracias de verdad. Me siento ya ganador por su cariño y su amor.
16: Talía puso en sus redes que Cintia y tú eran lo más valioso.
0: Gracias, Tali, preciosa, mi güera dorada. Sabes cuánto te quiero, sabes cómo te admiro, cómo nos carcajeamos cuando nos vemos. Y de verdad, gracias, Talía.
17: Hola, soy Dori y sufro de falta de memoria de corto plazo.
8: Tengo tanta resquemor con eso de tú eres el ganador. Y tú eres el ganador, y tú también eres la ganadora, y tú para mí eres la ganadora, y tú para... Que ya no se están respetando nunca los concursos. O sea, yo no sé si en todos los concursos sea lo mismo. Yo me acuerdo de algunos concursos pasados que tú eres el verdadero ganador cuando ya alguien se llevó el premio. Tú eres la verdadera ganadora. Pues ya alguien más ganó. Me acuerdo el año pasado, cuando salió Aarón, que yo me quedé con el pelo volado y que dije, Aarón no debió de haber salido, pero Aarón, el ganador de la casa, pues no, el ganador de la casa fue Aldo. Y luego ahora sale Yair y yo también dije, no, ¿por qué salió Yair? Tú eres el verdadero ganador de la casa. ¿Por qué nos gusta demeritar a aquellas personas que logran triunfar? Es como si en el Mundial yo le dijera luego a México, tú eres mi ganador, México, todo lo demás no vale. Tú eres el ganador del Mundial 2026. Hay un ganador, mi gente. Hay un ganador. Que tú digas, para mí, tú eres importante y creo yo que tú podrías haber ganado, es diferente a decir, tú eres el ganador. No. Hay ganadores en las escuelas, hay ganadores en las olimpiadas, hay ganadores en los concursos, hay ganadores en el mundial, hay ganadores en la NFL, hay ganadores en las colonias donde se hacen de pronto hasta la Farmear Aura tiene ganador. ¿Y a poco voy a decir, tú eres el verdadero ganador? No. A mí me gustó mucho cómo Ernesto Laguardia se refirió a su paso por la casa. Dijo, yo creía que tenía amigos que me iban a apoyar, a la mera hora no me apoyaron, lo cual no está mal, se vale decir y hablar en sentimientos. Muy bien, Ernesto, a mí no me molesta que lo haga, al contrario, creo que tenemos el derecho de decir las cosas y lo está haciendo con respeto. Y luego se refirió a un Martín, que no supe quién es ese Martín, ya no entendí ahí quién era Martín, pero dijo, gracias por haber estado conmigo estas 24 horas. Y me gustó cómo lo dijo. Ya estamos en los últimos ecos, es decir, ya esto va a pasar de moda y esto ya se va a terminar el tema. Y al final cierra diciendo, gracias mi güerita linda, porque Talía le mandó decir cosas muy bonitas y cosas muy hermosas. Y qué bueno. No me parece mal que haya dicho, pensé que mis amigos me iban a apoyar, no me apoyaron. Gracias Martín por estar conmigo, gracias Talía y demás. Pero de ahí a decir, y él lo dijo muy bien, yo me siento como un ganador, porque alguien le dijo, para mí tú eres el verdadero ganador. Una cosa así, a ver, ¿cómo le dijeron ahí? En eso que más o menos dice
0: de esas 24 horas y hubo muchísimos fans afuera. Uy. Con pancartas para ti, con batucada.
8: Uy, qué bonito lo dice.
0: También me hicieron el favor de apoyarme a mí, entonces bueno, pues feliz de verdad. Y bueno, hay mucha gente diciendo que soy el verdadero ganador. Gracias de verdad, me siento ya ganador. Mira por su cariño y su amor.
8: Fíjate, el titular de este momento dice: Ernesto molesto con su gente por no brindarle el apoyo que quería. Bastante hicieron para llevarlo a la semana final gracias a su editor, de lo contrario hubiera salido antes. Me perdonan, qué titular tan mal intencionado. Yo no lo veo molesto, yo creo que está agradecido. Cuando le dicen: para mí tú eres el verdadero ganador, él dijo: yo no me siento el ganador, yo soy el ganador. Él dijo: ya me siento como un ganador. Eso fue lo que dijo. Y qué feos titulares. Y así es la gente, mira.
0: Diciendo que soy el verdadero ganador. Gracias de verdad, me siento ya ganador.
8: Se siente ganador. No dijo: yo soy el verdadero ganador. Pero así es la vida. Tú comentas algo, alguien lo tergiversa, lo interpreta, lo malmaquilla, lo pone de terror, y esto puede traer un montón de malos entendidos a estas vidas que tenemos. Bien por Ernesto, lo dijo tan bonito y lo dijo tan bien que me da mucho gusto por él, la verdad. Siento que lo hizo bien, lo hizo como un señor. No todos podían ganar, de hecho, pero eso de fulano ganador, sutano ganador, no, porque entonces México ganador, pues no ganó, no metió los goles que se requerían, se tuvo que ir afuera. Hay un ganador. Y aún en algunas temporadas finales, cuando quedan en empate, a veces hay que desempatar, mi gente. Entonces eso de tú ganador, sutano ganador, esa frase es una frase de un frustrado. Qué lástima me da. I'm so sorry.

0: ¡Ándale! Oye, estamos hablando de las tortillas de harina y ya tengo... Mira, yo les pregunté, ¿les gusta hacer las tortillas de harina? ¿Les gusta comprarlas o les gusta comérselas? La gran mayoría de ustedes les gusta comérselas. O sea, que se las pichen y no hacerlas. Yo tengo en aquellas remembranzas de mi infancia, mi mamá hacía tortillas de harina solamente los sábados porque en mi pueblo no se acostumbraba a hacer tortillas de harina. No. Las comprábamos en una tienda que ustedes ya saben que teníamos que hacer para ir a la tienda. Íbamos a comprarlas a la tienda, pero nunca saben igual. Ay, con todo el cariño que me merece la gente de los Estados Unidos, no saben hacer tortillas de harina. Entonces, mi mamá hacía tortillas de harina el sábado. De esas tortillitas tan ricas cenábamos todos, nos daba cafecito clarito para cenar con tortilla de harina. ¡Qué rico! Y la gente me está diciendo, a mí me gusta comprarlas y comerlas. Algunos de ustedes me dicen, a mí me gusta hacerlas y comerlas. Algunos no les gusta ni hacerlas ni comprarlas, pero sí comérselas. Entonces, qué gusto me da que estemos platicando de alimento tan nutritivo. Y sobre todo ahorita que se vienen estos climas. Bebés, estos climas es donde más harina se consume. ¿Pero qué creen, mi gente?
1: ¡Tengo visita!
0: ¡Tengo visita el día de hoy! ¡Me está tocando la puerta! Yo recibo a Xavi con un rico cafecito en mano. Xavi hecha en Saltillo. ¿Me aguantan?
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0: verdad la tengo en la música, la tengo en persona. ¡Qué sonrisa tan maravillosa tienes, Xavi! Bienvenida al cafecito, mi amor. Hecho en Saltillo, orgullosamente.
1: Así es, muchas gracias, Tete, sí.
0: Me encanta que estés aquí, Xavi, respondiendo a la convocatoria que hizo Digital de si tú produces, si tú compones, si tú tienes tu tema ya listo, ecualizado, ya lo tienes masterizado, tráelo porque puede ser elegido tu tema. Este tema se llama Frambuesa. ¿De dónde sale este tema que se llama Frambuesa, Xavi?
1: Uy, Frambuesa. Es de mis composiciones favoritas, Obviamente, una canción totalmente romántica, totalmente de amor, ¿no? Entonces, en general, mis canciones trato de basarme en experiencias, en sentimientos, pensamientos, pero únicamente yo sé que es verdad y que no, ¿verdad? Entonces, Frambuesa surge alrededor de un beso, un primer beso, un amor a primera vista, que hay conexión, si hay chispa. Entonces, a raíz de esa experiencia, ese sentimiento, yo trato de desglosarlo, de intensificarlo, de qué sentí yo en ese momento, quizá que me hubiera gustado que pasara, y entonces surge Frambuesa.
0: ¿Sabe la persona que te dio el primer beso y que fue amor a primera vista que es el inspirador de esto?
1: No.
0: ¿No sabe?
1: No sabe.
0: ¿Y no crees que te pueda escuchar y se pueda dar cuenta?
1: No, no es de aquí.
0: Ay, platiquemos a gusto. ¿Cómo se llama? Híjole. ¿Cómo se llama ya que se dedica? No, vamos a dejarlo en secreto porque esto es algo muy tuyo, Xavi. Y abrir tu corazón en una composición, hablando de tu primer beso, hablando de ese amor a primera vista, ya es abrir unos recuerdos, desbloqueando recuerdos que cada vez que cantas la rola o la escuchas, te vuelves a inspirar en ese momento que vino a dejarte un gran regalo. No nada más es el recuerdo, es esta melodía que estamos escuchando. ¿Dónde estabas cuando compusiste Frambuesa?
1: Cuando compuse Frambuesa, fueron distintos momentos. La historia no sucedió ni siquiera aquí en Saltillo, en Coahuila, pero ya la composición sucedió en el estudio, en mi casa, en mis tiempos libres. Literalmente se me venía una frase a la cabeza o algún recuerdo y era como, ok, aquí puedo acomodarle esta cosa, puedo meter esto a la canción. Y entonces fue algo diario, no es algo de un solo instante, es algo que yo misma hago introspección, voy recordando y voy acomodando para que le dé sabor a la canción.
0: Además de estar en tu estudio, ¿te preparas con algo? Es decir, ¿hay alguna ropa especial, algún outfit cómodo, alguna velita que te inspira, alguna lucecita? ¿Qué ocupas en tu estudio cuando vas a fluir en esta área de la composición?
1: Okay, primero en ropa totalmente cómoda. Algo que puede estar sentada en el sillón unas 3-5 horas más o menos, escribiendo, componiendo. Yo no produzco, eso lo hace un amigo muy, muy querido mío, que es productor aquí en Saltillo. Pero la parte de la composición...
0: ¿Los arreglos los haces tú?
1: No, también él se encarga, pero es algo
0: correcto,
1: como mutuo.
0: Bien, estás colaborando directamente.
1: Entonces, primero, pues la comodidad, mi mente totalmente fresca, bien comida, hidratada y toda mi atención va para la canción.
0: Va para la canción, fluye, sabe, fluye, se acomoda. Está en una ropa en la cual se siente a gusto, en un sillón en el cual se siente bien, y nos regala entrar a una de las cosas más discretas y más personales que puede ser el primer amor y el primer beso. Yo no sé si algunas personas que me están escuchando ahorita tuvieran el atrevimiento de decir dónde fue su primer beso. Yo ya se los he platicado dónde fue mi primer beso. ¿En qué lugar? Porque el mío sí fue aquí en Saltillo. Yo ya les he platicado dónde fue mi primer beso. Gente que está conmigo en cafecito, ¿se atreverían a decirme dónde fue su primer beso? No me refiero al cuerpo, que si fue en el hombro, que si fue en la frente, que si fue... No. El beso en la boca. Ese beso que abre la ventana a una sensación que nunca antes habías tenido. ¿Te contactaste con él después de este primer beso?
1: Claro.
0: ¿Se vieron otras veces y se besaron de nuevo?
1: No. No, era extranjero. Es extranjero
0: y nos regaló Frambuesa.
1: Nos regaló Frambuesa.
0: ¿Por qué Frambuesa, Xavi?
1: Frambuesa.
0: ¿A eso le olía la boca?
1: No.
0: ¿Por qué Frambuesa?
1: No, en realidad, cuando mi proceso como de hacer las canciones es buscamos un beat, la melodía, el ritmo. voy escribiendo, elijo un tema sobre el cual quiero escribir, me baso en recuerdos, experiencias, escribo. Y al final es el nombre. Entonces la canción, el nombre se lo di junto con mi productor, que es Lini. Estábamos decidiendo como a qué nos sabía la canción. Nos sabía como algo chicloso, como a dulce. Entonces concluimos con que nos sabía algo como a frambuesa. En la canción no se dice frambuesa, no había frambuesa en ese momento, pero es como la, no sé, la sensación, el sabor de la canción, melódico, meloso, una frambuesa.
0: Una frambuesa, qué maravilla que no tenga, que no venga la palabra en la rola y que le hayan puesto eso, porque al final de cuentas una frambuesa, la gran mayoría de las personas disfrutamos su sabor. Y entonces con esto me englobas que disfrutaste su sabor. Quisiera preguntarte más cosas, si fue beso francés, si fue piquito, si fue en un lugar con mucha luz, si fue en algún lugar, pero eso te lo quiero dejar a ti, a tus recuerdos, a esta melodía que se inspiró precisamente en ese momento y que ahora, con esa generosidad que tienes, porque un compositor es alguien generoso, abre su corazón. Que nos quedemos imaginando cómo pudo haber sido ese beso. A ver, ahí les va el cachito de frambuesa.

0: Esa, dame permiso, Mario Cano. Quiero escucharla completa, no sin antes agradecerte, Sabi, que estés conmigo aquí. Me encanta platicar contigo, fluyes. Te gusta lo que haces, te gusta quién eres, te gusta y eso se nota. Y me gusta platicar con la gente que sabe quién es y le gusta quién es. Gracias de corazón por estar aquí.
1: No, muchísimas gracias a ti, a ustedes por este espacio y me encantan las preguntas que me hicieron. Siempre había querido platicar sobre frambuesa. Entonces, también muchísimas gracias, Tete. Me encantó.
0: Gracias a ti por estar aquí. La gente que está en el live la está viendo. Yo voy a terminar de escuchar esta rola fuerte. Esto es frambuesa y ella se llama Sabi.

0: Saltillo a cargo de Xavi. Y así como está hecho en Saltillo el tema de frambuesa, también Dulce Salazar está hecho en Saltillo desde 1890, creando los jamoncillos con nuez, los dulces de leche famosísimos, las obleas, las glorias y todo aquello que nos encanta, y que quienes tenemos parientes fuera de la ciudad nos hemos dado el lujo de llevarles los Dulces Salazar. Mi gente, este es un espacio publicitario que agradezco profundamente a Dulce Salazar, de todo corazón. Gracias por estar conmigo, gracias por ser parte de esta hermosa cobertura de Hecho en Saltillo. 10 de la mañana con 11 minutos. Esto fue un espacio publicitario. Gracias, Dulce Salazar.
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0: dice mi gente?
1: Hola, Tete. Mi primer beso fue en el cole. Fue un beso robado. Estaba muy pequeña, estaba en sexto de primaria y un chico me robó un beso. Y todavía lo recuerdo con mucho cariño. Fue un beso así, un piquito muy tiernito. Y la maestra nos cachó, bueno, se dio cuenta. Porque fue en la salida, estábamos en el patio, había demasiada gente, la maestra se dio cuenta y al siguiente, bueno, ese día nos habló a los dos y nos dijo que al siguiente día quería a nuestras mamás ahí para darles la queja.
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7: 10:24, dice mi abuelita, aunque nos tenía tortillas de harina, dice, qué recuerdo, siempre que llegábamos a su casa, estaban ahí, eran deliciosas, me dice por acá, dice, yo recuerdo mucho salir de la primaria, llegar acá, escuchar el sonido de la olla express, con frijolitos y el paloteo de las tortillitas de harina que nos hacía mi mamá, qué bonitos recuerdos, amiga. Dice, hola, Tete, por fin me pude conectar, saludos, te quiero mucho, te mando un abrazo, yo también, mi Rebe. Dice, saludos a todos los cafeteros, venga, dice, entró Martín Rica, como apoyo a Ernesto La Guardia, 24 horas de programa. Besos, mija hermosa, besos, mami. Dice, a mí me encanta hacer las tortillas de harina y dárselas a, y al último comérmelas. ¡Ay, qué rico! Dice, sí recuerdo de pronto esos sabores sabrosos de frambuesa, qué rico. Martín Rica se quedó con Ernesto La Guardia 24 horas. Con razón le dice gracias, Martín. Dice por acá en este mensaje, dice, mi primer beso fue en el Ateneo Fuente. No voy a decir quién me lo está mandando porque luego se acuerdan. Mi primer beso fue en el Ateneo Fuente, dice, en la barda que dividía Sistemas y el Ateneo. Y yo con los dientes cerrados y los labios bien duros, asustada, jamás lo voy a olvidar. Aparte, mi novio, 17 años, dice, saludos, pañosito. Así nos decíamos. ¡Ay, qué bonito! ¡Qué bonito mensaje! El mío también fue en el Ateneo. Pero el mío fue en una de las banquitas esas que estaban ya más pegadas allá a la entrada. Nosotros no nos decíamos pañositos. Yo tenía como 18 y él como 17. Ya les había platicado de ese primer beso. Yo le decía flaco. Bueno, ahí va. Dice, hola, Tete, buenos días. Mi primer beso fue en el salón de primero de secundaria. Escuché Frambuesa hace unos días y me encantó la canción. Quiero seguir al artista en todas sus redes. Saludos. Mi querido Checo, es una grande, la Sabi. Me encantó platicar con ella. La verdad es una chava con la que quieres platicar y platicar y platicar. Me encanta. Dice, mi queridísima Tete, eres grande. Cada vez que te escucho me sacas una sonrisa y me das mucha paz. Gracias, gracias y gracias. Y gracias a ti, mi amor. Ya sabes cuánto te quiero, Vero. Ya sabes lo que para mí significas. Ya sabes lo mucho que te admiro. Vero Contreras, una gran comunicadora, gran periodista, gran mujer que abrió los espacios para que otras mujeres hoy tengamos lugares donde expresarnos dentro de esta ciudad. Vero, pieza tan importante de esta empresa, RCG Media, y de muchos otros lugares. Gracias, mi Vero. Te quiero y te tengo siempre en el corazón y lo sabes. Gracias por mandarme tu mensaje. Te siento cerca y ojalá me permitas seguir cerca de ti. Dice por acá, buen día, presente con la dedicatoria. Me encantan los juegos de mesa. Es como podemos entretener la mente y la mente de mis pequeños, que no son míos. Dice, mi primer beso fue muy especial. Fue con alguien que quise mucho. Dice, recuerdo que estábamos cerca de mi casa, sentada en la banqueta, platicando y escuchando el pasar de la gente, de los carros, y simplemente sucedió. Yo también ya estaba grande. Cuando fue mi primer beso, tendría entre 18 y 19 veces. Algunos ya estábamos grandes. Pero, ¿qué tiene? Pues fue el primero. Dice por acá, buenos días. No recuerdo mi primer beso. Me dicen por acá. Ni aunque te estemos ayudando a desbloquear recuerdos, amigo. A ver, haz memoria.

0: Mejor rola de mis rakes es esta. Se llama Sabes. ¡Vámonos!
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11: ¿Qué dice mi gente?
12: Hola, Tete, buenos días. Mi primer beso fue a los 17 años, cuando estaba en el primer semestre de la prepa, con mi primer novio. Y pues fue un beso normal, o sea, sin lengua, puros labios. Y me acuerdo que el muchacho pues estaba muy guapo y estaba muy trompudito, entonces besaba muy bien. Ah, pero era donde, ¿verdad? En la Alameda.
13: Era el donde, no era el cómo, pero ya nos diste toda la idea y todos los recuerdos y todo el asunto. Oigan, tengo por acá un caso para la araña. Dice este mensaje, que ya les había leído la primera parte. Dice, buenos días, yo no recuerdo mi primer beso. No recuerdo nada, ni con quién, ni cómo, ni dónde, y eso que no he besado a muchas personas. Dice, es algo extraño, es como tratar de recordar cómo conocí a algún familiar o algún amigo de mucho tiempo. Sé que hubo un primer beso, pero no lo recuerdo. Y luego me dice por acá Nadia, si no se acuerda, es que el beso no estuvo bueno. Coincido.

0: Ay, ya con eso rescataste el cuadro, amigo. Ya me tenía muy nerviosa. Ya estaba yo apurada. Dije, tú eres Dory. Bueno, Doro, en este caso. Dice, jajaja, ja, ja, me haces el día con tu risa. Amiga, es que me escriben cada cosa. Dios santo, me escriben cada cosa que me sacan unas carcajadas. Y eso, pues, me pone alegre. Y hacemos un programa entre todos muy feliz y muy contentitos. Falta un cuarto para las 11. Yo tengo en unos minutitos más la oportunidad de recibir aquí en mi pecera a unas visitas muy especiales, no sin antes compartir con ustedes algo de información que tiene que ver con lo siguiente. 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Y yo regreso rápidamente a seguir platicando con todos ustedes, la gente que me escucha en Ciudad Acuña Digital 103.1 en FM. Gracias por estar conmigo de todo corazón. Dice por acá este mensajito: mi primer beso fue en la primaria. Estaba en sexto y no me lo esperaba. Estaban en sexto, oigan, y no les mandaron reporte. Ay, la tía asustada, ya saben. Dice, era una niña y me dio asco. Sin embargo, el muchacho sí me llamaba la atención, pero no sé cómo se atrevió a tanto. Él estaba en cuarto. Ah, o sea, tú estabas en sexto, él estaba en cuarto, él sí te gustaba, pero el beso te dio asco. ¿Sabes por qué te dio asco? Porque te lo agarró por sorpresa. O sea, aunque te gustaba el chiquillo, no habías estado dándole tantas vueltas al asunto porque eras inocente, nena. No estabas pensando en eso, simplemente te gustaba. Y yo creo que esa sorpresa fue la que no te vino bien. Pero mira él, que agustérrimo. O sea, él iba en cuarto y él ya tenía conocimiento del beso en la boca. Ande pues, como dicen mis tíos de Guadalajara, ande pues. Beso en la pata a toda la gente que está recordando ahorita su primer beso. Beso en la pata, con todo el cariño del mundo, a la gente que tiene un bonito recuerdo, porque habrá quien tenga un recuerdo del terror. Un recuerdo de ese primer beso que dices, ay, nanita, cómo me lo borro, qué asco. Puede ser. No estoy diciendo que todos, pero sí, siempre hay la excepción. Ahorita estamos nosotros recordando lo que, ay, qué bonito tu primer beso que te acuerdas. Pero hay quien dice, mi primer beso, guacala, fue de un extraño, fue a fuerza, fue un... A eso les mandamos un besito en la mollera con las ganas de que se les olvide. Por favor. Y a quien tiene buen recuerdo del primer beso, beso en la pata para seguir platicando y seguirla rebanando. Venga.
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0: Estos 10:59, la temperatura está en los 18 grados.
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0: Tengo visita el día de hoy y los recibo con un rico cafecito para recibir a dos grandes amigas, ambas de este mundo del altruismo, de la ayuda, este mundo que toma las manos de algunas otras personas para hacer algo grande. Y en esta ocasión me da mucho, mucho gusto recibir a Patti Montelongo de Pink Race Escaparate y a la licenciada Sandra Gómez de Fundación RCG. Ambas grandes amigas, muchísimas gracias por estar conmigo aquí tomando cafecito. Este es un espacio publicitario. Patti, estamos listas para la carrera de Pink Race. Platícanos dónde, cuándo y cómo va a ser esta carrera.
2: Primero que nada, muchas gracias por este espacio y gracias a toda tu audiencia. Es el día 25 de octubre. Salimos a las 8 de la mañana de las instalaciones de Atmósfera. Hacemos un recorrido por ahí cerquita. Está muy a gusto porque puede esta carrera participar mamá, papá, toda la familia completa. Es una carrera pues muy recreativa, muy a gusto. ¿Para qué es la carrera? Para apoyar a mujeres que están pasando ahorita con situación con cáncer. Estamos en el mes octubre, en el mes rosa. Entonces, como empresa quisimos hacer algo. Es nuestra segunda carrera también. Y está muy de la mano con nosotros participando la fundación de la señora Lorena de los Santos. Y aquí está Sandra, que nos acompaña de Fundación RCG.
0: Patti, todos estos recursos que se reúnen, a veces la gente piensa que el total de lo reunido de la carrera va. Hay que pagar algunos gastos previos, ¿no? Dentro de toda esta organización. Pero, ¿a dónde va lo que ustedes ya quedaron como un donativo? ¿A qué mujeres? ¿Cómo las seleccionan? ¿Quién es la fundación que recibe directamente este apoyo?
2: Pues mira, primero que nada, en Saltillo yo estaba muy, muy, muy feliz, muy contenta por poder realizar esto, porque pues de muy de cerca vivimos un padecimiento. Sabemos que quien tiene esta enfermedad no está sola. O sea, que afecta a la familia, afecta a los amigos, la comunidad, nuestra sociedad, y es un problema de un largo proceso y muy doloroso. Entonces, nosotros como empresa quisimos hacer algo para poder aportar nuestro granito de arena, y qué mejor que haciéndolo con una carrera para que poder también motivar y dar ese espacio a todas esas mujeres y a toda esa comunidad que está. Y tú me preguntabas de que cómo es lo recabado. Fíjate que en un principio, y quienes no saben y que vayan a empezar a hacer carrera, hay que tomar en cuenta muchas cosas. Yo pensé que con el boleto, dije, está padrísimo porque con el boleto, pues obviamente te va a cubrir todos los gastos, y quien participe, no es así. O sea, el boleto cuesta 350. Eso yo creo que muy apenas te cubre para poder comprar la playera, para poder comprar a lo mejor la medalla, y todavía falta toda la logística y todo lo que conlleva toda esta campaña. Entonces, por eso hay que buscar patrocinadores que se sumen, almas que quieran también erradicar este tipo o apoyar este tipo de procesos de enfermedad, y por eso también tocamos puertas para que todos aquellos que quieran se puedan sumar a esta carrera. Entonces, sí, parte de lo recabado es para Fundación RCG, y ellos a su vez también, ¿verdad, Sandra? Van a destinar este recurso para estas mujeres.
3: Muy buenos días, Tete. Hola, pues muy contentos, ¿no? Muy contentos de ser parte de esta segunda edición de Pink Race. De verdad agradecemos en nombre de nuestra presidenta, la señora Lorena de González, que Patti Montelongo, su equipo de Escaparate, haya pensado en que parte de lo recaudado de esta carrera sea destinado a Fundación RCG. Ustedes saben que todas las actividades que hace Fundación RCG pues se van enfocadas a nuestra población vulnerable. Estas mujeres que en este caso específicamente en el mes de octubre, pues tienen alguna necesidad en algún estudio, alguna quimioterapia, vamos a ver de qué manera, obviamente con una asociación que esté dedicada 100% al tratamiento y la atención de las mujeres con cáncer de mama. De verdad que un agradecimiento público a Patti y a todo ese equipo por invitarnos y pensar en Fundación RCG. Estamos muy contentos, y sobre todo decirle a la gente, esto que tú vas a pagar, una parte va destinado para eso. No sabemos cuándo podamos tener a alguien en la familia. Yo creo y estoy segura que en cualquiera familia de nuestra ciudad, de nuestro estado, de la República, siempre hemos tenido a alguien conocido que padeció el cáncer, que lo logró librar la lucha o que se nos adelantó en el camino. Entonces, muy padre la pregunta que hacen en el spot. ¿Y tú por quién la vas a correr? ¿Por quién la vas a correr? De verdad, anímense, adquieran sus boletos. Estamos a nada. Es el 25 de octubre, de domingo, y es una carrera muy sencilla. 5 kilómetros, puedes también llevar a tus niños para que también hay ir promoviendo la cultura del deporte. Saltillo es, somos runners. Cada domingo, cada fin de semana hay carreras, así como participas en alguna carrera con alguna otra causa. Esta causa creo que la debemos abrazar todas. Todas esas mujeres nos necesitan y vamos a correrla por ellas, por las que están luchando, por las que se nos adelantaron en el camino y por aquellas que a lo mejor están pensando si se hacen o no un estudio, ¿no? De verdad, decirle a todas las mujeres, es el momento, que octubre se clasifica por ser el mes rosa, pero yo creo, Tete, que durante el año debemos decirle nosotros como mujeres que es importante la prevención. Y como lo ha dicho Fundación RCG en esta campaña que también tenemos año con año, es la prevención. Hagamos este año un compromiso con la prevención. ¿Y cómo lo podemos hacer también? Participando en estas acciones que una empresa como Escaparate, que de verdad le está echando toda la mano a todos los patrocinadores, de verdad, vamos a ayudarnos entre todos a que esta carrera sea un éxito. Hay muchos corredores, ahí los esperamos. Entren a la página Escaparate en RCG, a través de Fundación RCG, tenemos ahí toda la información a través de la boletera. ¿Qué esperas? Que este fin de semana digas, bueno, ¿qué carrera quiero correr? Vete a Pink Race.
0: Me encanta. Además, todo el movimiento que ha hecho la Fundación RCG durante años, con jornadas, todo el día, aquí en nuestras instalaciones, qué mejor y qué coherencia sumarse con Gran Escaparate, porque Pati Montelongo Escaparate es nuestra marca, eres nuestra, es una marca que ha permanecido a lo largo del tiempo, mostrando artículo, información, buenas imágenes y demás. ¿Cuántos corredores y corredoras estás esperando para este fin de semana, Pati?
2: Pues mira, queremos llegar a la meta de 1,000 corredores. Están pensados para 1,000 corredores. Entonces sí es una meta, pues no imposible de alcanzar, porque tenemos muy buena comunidad. Saltillo se une muy, muy, muy fuerte, y los esperamos. Pero fíjate que algo muy importante también que no quiero que se nos pase, Tete, es que con el boleto también puedes participar en una rifa. Después de que se termine la carrera, aparte de que te dan tu playera, tu medalla, tu kit de recuperación, tenemos muchos, muchos premios. Y son más de 150 premios que puedes participar nada más por ir a correr. Queremos que sea un evento muy bonito, muy de familia, muy unido y que cada año lo estén esperando. Ese es nuestro objetivo, hacer algo diferente, hacer algo padre.
0: Y así va a ser. Gracias, Pati Montelongo, por estar conmigo de Pink Race Escaparate. Gracias, licenciada Sandra Gómez de Fundación RCG. De todo corazón, gracias. Recuerden que ustedes pueden adquirir este pase. Esta es una cuota de recuperación simplemente porque hay muchos gastos que hacer. Ustedes pueden entrar a pinkrace2026.boletopolis.com. Y tenemos más, muchos premios, muchos, muchos premios. Ahí entérense ustedes de todo lo que tiene esta carrera de Pink Race para ustedes. 11:08. Y yo les agradezco profundamente que estén conmigo aquí el día de hoy. Gracias, gracias, gracias de todo corazón. Me voy con mis patrocinadores, regreso.
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1: 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Son las 11 con 12 minutos. Y al norte de la ciudad la temperatura 18 grados. 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

0: Ya son las 11:15, la temperatura está en los 18 grados. Oigan, les tengo que compartir esto que me encontré hace un par de días, que dije, ay no, por Dios santo. Estábamos tan ciegos y no lo veíamos. Ay, bueno, primero quiero decirles que acabo de recibir un obsequio precioso. Es una tacita de café de peluche. Una tacita de café que acabo de colocar aquí al lado de mi micrófono, donde pongo a mi Dori. La acabo de colocar aquí. Tiene café clarito, acá. Y dice coffee, y es una tacita como tipo de toalla. Pero qué detallazo. La verdad, qué detallazo. Muchísimas, muchísimas gracias. Ahora quiero compartir con ustedes esto que me encontré hace unos días. Estábamos tan ciegos y no lo veíamos. Ahí les va. Escuchen ustedes esto. ¿Cómo no se iban a formar los malos entendidos entre Nandito y su mamá? ¿Se acuerdan de Nandito? De la telenovela de Thalía. Nandito era el hijo perdido de Thalía, que le habían quitado porque el hombre no quería ser papá con ella y le había quitado el hijo. Bueno, resulta ser que luego ya más grande lo reconoce, lo identifica, pero ella ya tenía una hija que era como pues su hija adoptiva, que era Ludvika Paleta. Ludvika Paleta y Nandito se empiezan como a hacer camaradas, se empiezan a hacer... Entonces en una escena se acerca Ludvika Paleta, que es amiga de Nando, y escucha hablar a su mamá, o sea, Thalía, con el tal Nandito en este tono. Escuchen, por favor, cómo no pensar mal. Listo.
1: Nandito, soy yo, María. ¿Estás estudiando? Sí, así me gusta. Mi amor, no dejo de pensar en ti. ¿Qué? Todo es poco para lo que tú te mereces, Nando. Mi amor, cuánto te quiero, Nando. Mi amor, cuánto te quiero.
0: Y eso que no están viendo las caras de la actuación de Thalía. Nomás se las estoy platicando. ¡Qué fuerte! Mira, sobre todo aquí. Así me gusta. Ay,
1: mi amor, mi no dejo de pensar en ti.
0: No dejo de pensar en ti.
1: ¿Por qué?
0: Porque
1: todo es poco para lo
0: todo
1: que tú te mereces.
0: Todo es poco para lo que tú te mereces. Nada. ¿Cómo no iba a pensar mal la Ludvika Paleta? Claro que iba a pensar mal. Pero nosotros en ese momento decíamos, ay, Ludvika, ¿por qué piensas tan mal de Thalía, hombre? María es buena, es una mujer de buen corazón, pero cualquier persona que escuche hablar por teléfono a alguien y ver esos gestos, cualquiera. Pero estábamos muy ciegos, familia. Juzgamos mal a Ludvika. Amiga, date cuenta. Y perdónanos, Ludvika, lo hicimos desde la ignorancia, desde la justificación, desde el querer santificar a María Mercedes. Perdóname.
1: Ay, mi amor, no dejo de pensar en ti. ¿Por qué? Todo es poco para lo que tú te mereces, Nando. Mi amor, cuánto te quiero. Nando, mi amor, cuánto te quiero.
0: Y si le vieran las caras, mi gente, ¡asu! Esto se pone muy interesante. Te maljuzgamos, Ludvika, discúlpanos.
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0: 11:26, tengo mensajitos por acá. Ay, no llore, nomás acuérdese. Dice, hola Tete, buenos días, ¿cómo estás? Saludos y bendiciones para ti, para tu familia. Y me encanta recibir estos saluditos y reportarme con ustedes, con un sticker, con una plática, con un gráfico, a mí me encanta. Que por cierto, quedé pendiente de recordarle a la gente, porque justamente ayer, al final del programa, me llegó un gráfico bien bonito. Déjenme lo busco porque lo tenía aquí. Se los quiero mandar bien rápido, pero no puedo porque lo tengo en mi celular. Y entonces, bueno, necesito que mi celular me dé permiso de entrar. Y al final del programa me llegó un gráfico bien bonito. Algunos de ustedes lo alcanzaron a tener, puesto que se quedaron conmigo hasta el ultimín. Pero ahorita se los quiero obsequiar. Viene de parte de Alexito Bebé y dice, no tenemos la cura, pero un cafecito siempre ayuda. Es un gráfico que va en fondo blanco, la tacita está como de pronto tirando algo de café, y esto significa que a veces todos tenemos una parte del corazoncito roto. Algunas veces esa partecita se nos fuga por ahí, la calma, se nos fuga la paz, se nos fuga la tranquilidad, se nos fugan los bonitos pensamientos, no tenemos la cura, pero un cafecito siempre ayuda. Lo quiero compartir con ustedes y a mí me va a encantar que me mandes la palabra yo. Dice por acá este mensajito, dice, qué bonita entrevista. Motivada a escribir algo para compartir. ¿Sabes que platiqué bien padre con Sabi, mi querido amigo? Y ella se abre muy bonito porque es una mujer generosa y comparte sus experiencias. Qué bueno que te motiva a escribir algo bonito. Hoy estamos recordando si tienes algo del primer beso por ahí y a raíz de Frambuesa, el tema de Sabi. Entonces, acá por aquí, si tienes oportunidad de escribirnos o de compartir, si te acuerdas de tu primer beso, pues qué padre, me va a encantar. Tengo por acá también otro mensajito que dice lo que sintieron en el primer beso. Y dice, así, bueno, dice, mi Tete hermosa, excelente día, gracias mi amor, excelente día también para ti. Y luego me vengo por acá hasta esta parte donde están los mensajes. Quito esto de aquí y dice, respecto a los juegos de mesa, dice, es un juego que trata de combatir las diferentes pandemias que van surgiendo en el mundo con diferentes profesiones y vamos combatiendo las diferentes enfermedades pandémicas. Está súper recomendable. Oigan, por cierto, ¿ya escucharon algo de la información de esta pulmonía que viene? No se los quería decir, pero ya que salió lo de los juegos de mesa, ¿a qué sale lo de los juegos de mesa? A ver, si alguno de ustedes se acaba de incluir conmigo en el cafecito del día de hoy, por supuesto, llegaste tarde, pamba, no le hace. El punto es que el programa de hoy lo dediqué a las personas que les gusta jugar uno, lotería, serpientes de escaleras, tropas, conecta cuatro, canasta, continental, póker, todo lo que tiene que ver con los juegos de mesa. Y al principio me recordaron uno de los juegos de mesa. No me lo recordaron, más bien. Me pusieron el nombre de los juegos de mesa y le pedí explicación de a ver de qué se trata esto que se llama Pandemic. Y pues se trata de que diferentes profesiones combaten una pandemia o combaten una situación complicada de salud. ¿Ya escucharon esto de la peste neumónica? Que viene de Rusia. Nada más se los puedo dejar así porque no lo puedo tocar aparentemente en la plataforma. Entonces, nada más se los quiero poner así. Si alguien está interesado, búsquenlo, por favor. Dice, uff, el programa de hoy para mí. Me encanta jugar Monopoly con mis hijos. ¿Dónde andabas que no me habías escrito hasta ahorita? Recibiste la dedicatoria. Abrazo, beso y apapacho, corazón. Dice, me gusta jugar la pirinola. Compañero, dime tú. ¿El de todos ponen o cuál es? ¿Cuál es ese? ¿Cuál es ese? Oigan, tengo por supuesto el asunto de lo de las maripositas en el estómago con el primer beso. Dice, mi primer beso fue afuera de la secundaria. Yo tenía 13 años y sentí maripositas. ¡Ay, qué bonito! Estabas bien chiquita. Yo me acuerdo que ese día, ya les platiqué que fue allá afuera del Ateneo. Yo ya tenía 18 años. Creo que iba a cumplir 18. No pude dormir en toda la noche del beso. Imagínate nomás. Así que los que sintieron maripositas, pues sí están con justa razón. Dice, buen día, seguimos buscando a Max. Dice, ya son muchos días sin saber de él, estamos desesperados, angustiados por no saber dónde anda. Se nos fue Max de la casa. Max es un pequeñito por ahí que es un peludito. Max es parte importante de la familia, es un border. Si alguien quiere que le comparta la imagen para compartirlo en sus redes, también pónganme la palabra Max. 844-122-1534, porque hay varias cosas que estoy distribuyendo en esta mañana. Entonces, si alguien quiere que le pase el de Max, nada más póngame Max y yo se los voy a compartir con todo el gusto del mundo. Chiquitos, chiquitas, hay que ayudar a que Max regrese a casa.
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0: Y uno dice, hola, aquí presente en mi pase de lista, me apunto en la dedicatoria. Nosotros en casa tenemos un librero que es especial para los juegos de mesa. Si nos gusta jugar, dejar un ratito los celulares, convivir un rato de esta manera, dice, los acostumbramos desde que mi hija era pequeña. Y de repente con el trajín del diario, hay días que ni caso les hacemos, pero hay otros días donde sí recurrimos a los juegos de mesa y eso nos ayuda a convivir bonito. Saludos y un abrazo cariñoso, mi reina. Dios te bendiga. Dios te bendiga a ti también, mi amor. Ya tienes tu gráfico de no tenemos la cura, pero un cafecito siempre ayuda. Esto me encanta. La dedicatoria del día de hoy va a la gente que gusta de pronto sacar un juego de mesa y convivir con sus sobrinos, con sus nietos, con sus hijos, con su esposo, con su esposa, porque los juegos de mesa ayudan a desarrollar cognitivamente esas estructuras que el día de mañana nos ayudan a razonar, nos ayudan a planificar, nos ayudan a desarrollar la memoria, nos ayudan a controlar impulsos, nos ayudan a tener flexibilidad cognitiva, nos ayudan a tener habilidades esenciales para la toma de decisiones, nos ayudan a la adaptación y cambios de la vida diaria, nos ayudan a tener una fluidez verbal, a funcionar con la memoria a corto plazo, con la concentración. Los juegos de mesa son útiles tanto para niños como para adultos y personas mayores porque desarrollan la inteligencia emocional y el manejo de emociones. Papis, prepárense para el dominó para el viernes porque como siempre hay que desarrollar el impulso, la flexibilidad, la memoria. Echamos carrilla porque luego ahora mi papi siempre está con él. Pues ¿quién sigue? Ya mis papis están como el personaje de Eugenio Derbez y la esposa, ¿se acuerdan? Papis que siempre me escuchan y que sé que me están escuchando ahorita, los amo. Y siempre les echamos carrillas, ¿se acuerdan? De esos personajes que oían cosas que no eran y demás. Y mi papi ahora está con la onda de, pues, ¿quién sigue? Ah, pero que no lo brinque porque sí se acuerda que seguía él. Y mami, pues ya te dije, güero, que sigues tú. Y puedo hacerles toda una parodia de lo que sucede los viernes de dominó con mis papás. Pero bueno, ese ayuda, no nada más el juego de dominó, que a nosotros nos gusta el dominó cubano. Ese que tiene los 6 números y que tiene reglas diferentes. El 3 es reversa, el 11 es poner una ficha extra. Tu primer carreta te ayuda a que saques por ahí otras opciones de ese mismo número, pero con 3 opciones distintas. Cuando ya no tienes tú qué poner en tu juego, pones un trenecito o pones una figurita adelante de tu juego y otros te pueden poner dentro de tu juego. ¿Alguien ha jugado el dominó cubano? Si no saben, te los recomiendo profundamente. El viernes es viernes de dominó cubano con mis papás y me encanta, por supuesto, desarrollar este tipo de vivencias, de experiencias, de conexiones cognitivas, de no permitir que se nos vaya del todo, si ya de por sí jugando juegos de mesa a más no poder, porque soy amante de ellos. Como quiera, sigo siendo.
1: Hola, soy Dori y sufro de falta de memoria de corto plazo.
0: Imagínate si no los jugara. Dios de mi vida. Ahí vengo, cuarto para las 12.
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8: Tengo un chorro de información, people, pero ya me voy. Tengo que decidir entre con qué me voy. Me están recordando por acá, dice, el cubilete, el uno, se vienen más rápido las posadas, ya la familia nos estamos organizando. Dice, me gustan mucho los juegos de mesa, los juego con mis hijos, con mis nietos, qué felicidad. Dice, ¿cómo es el juego de la cotorrona? Me están preguntando acá. El juego de la cotorrona es un juego donde hay muchos pares y una sola carta que no tiene par. Así es el juego, así, no creas que se te perdió. Y la cotorrona es una señora mayor en este juego de la cotorrona. Es decir, vienen a veces pares por profesiones, o vienen a veces pares por animales, o vienen a veces, pero hay una carta que tiene una persona mayor. Regularmente es una persona muy canosa, con anteojos, que está sentada en una mecedora. Esa carta no tiene par. Y tú vas robando la carta del de al lado y vas bajando tus pares, y el que se queda con esa persona, con esa carta que no tiene par, es el que pierde. ¿Dónde está el chiste de esto? En que se van robando la cotorrona, y si tú eres muy evidente, haces cara de que chin, ya te salió, y entonces ya saben quién la trae. Pero si tú juegas bien como poker face, es decir, tienes pocas expresiones al momento de robar, y si te sale y tú finges y bajas algún par o qué sé yo, no van a saber dónde está la cotorrona. Este miércoles mi mamá perdió a la cotorrona porque no se dio cuenta que ya había dado toda la vuelta y la robó al final. ¡Te amo, mami! Mi mamá casi siempre gana, ¿eh? Pero en este miércoles, por estar de platicadora, no se dio cuenta que ya había dado toda la vuelta a la cotorrona y le tocó al final. Dice por acá, hola, Tete, ¿cuál fue la actividad del reto detox? No supe. Normita, entonces, ¿sabes qué? Voy a dejar 5 estrellas para mañana. O a ver si me alcanzan las dos cosas. Vámonos. El detox. Día número 1... sacamos, estuvimos hurgando en ropa interior, brasier, pantimedias, choninos, calcetas, todo lo que tiene que ver con ropa interior, caballeros, algunas playeras debajo, de esas que son como le llaman underwear, todas las playeritas abajo, la trusa, el boxer, las calcetas para el soccer, los calcetines, fue ropa interior. El segundo día fue ropa acuática. Todo lo que tiene que ver con trajes de baño, bermudas, pareos, bikinis, etcétera. El tercer día fue la de las pijamas. No ropa para dormir, porque la ropa cómoda es ropa que tú utilizas en casa, pero no es propiamente pijama. Nos enfocamos en las pijamas. Ese que son mamelucos o batas o shorts que van con su conjunto, pijama. Ahí nos vamos a quedar porque me quiero ir a las 5 estrellas. Y si no me voy ahorita, no me va a alcanzar el tiempo. Ahí vengo.

0: de evidencia. Dice, uf, Tete, precisamente ayer jugamos a la pata. Dice, y el dominó cubano sí lo conozco. Siempre salgo despelucada de lana, pero divertida al 100. Aparte, mis amigas hermosas que disfruto tanto su compañía. Ese de la pata es buenísimo. Es muy buen juego, es largo, lo quiero avisar. El juego de la cotorrona es muy práctico porque se termina rápido. Es decir, alcanzas a dar en un periodo de media hora, alcanzas a dar unas 5 o 6 vueltas con el juego de la cotorrona. La pata sí se lleva más tiempo. Y no es el beso en la pata que les mando yo. Esta es la pata que se juega con naipes. Gracias por tus fotos, mi reina. Gracias, gracias por estar conmigo, por estar en la jugada, por estar en la platicadera, por aportar y me gusta. Dice por acá, a mí me gusta juegos básicos que hago con mis hijos todavía. El Jenga, el basta de luces y pilas, el uno, el armar rompecabezas y el Risk, que es de estrategia y muy interesante. El Risk es todo un clásico, Yo nunca he jugado, pero sé que el Risk es un clásico para los adultos inclusive. O sea, el grupo de amigos pueden llegar a jugar Risk. De hecho, les tengo que decir algo. Cuando yo conocí a mi viejón, él y sus amigos se juntaban a jugar Risk. Yo los vi con estos ojos. Que no se han de comer los gusanos, porque a lo mejor no, pero yo los vi jugando Risk. Es un juego de estrategia. Y hasta me mandan acá las fotos. ¡Cómo los quiero! ¡Cómo los quiero, cafeteros! Gracias por estar conmigo. Gracias por darme oportunidad de acompañarles en este rato de la mañana. Gracias por darme sus ideas. Gracias por participar en estas dedicatorias. Dice, buenos días, mi queridísima y gran amiga Tete. Quiero enviar un saludo muy especial a mi esposa Blanca Cárdenas, que está cumpliendo años. Que Dios me la deje mil años más, de parte de Pedro Morales. Mi querida Blanca, te abrazo con todo mi cariño. Que Dios te bendiga, de parte de tu marido Pedro, de parte de todos los cafeteros, que Dios te bendiga, que la pases bien bonito. Y hoy, por ser tu cumpleaños, te las cantamos aquí. ¡Qué hermosa, mi querida Blanca! ¡Feliz cumpleaños!
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0: Me retiro en 5 minutos, mi gente, pero...
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0: Me están recordando lo de el roomie, que es un juego de mesa que es muy padre, es con números, te hace pensar mucho, vas haciendo líneas numéricas, es muy divertido. Mi querida amiga, el roomie es uno de mis juegos de mesa favoritos. Me gusta jugarlo con las fichas y me gusta jugarlo con los naipes también. Con quien más juego roomie es con Paula. Paula es muy buena para el roomie. De hecho, en casi todos los juegos de mesa me gana. Solo en los que son de chiripa, no. Pero en los que son de pensar, mi criatura tiene un cerebro privilegiado. Y me gusta mucho jugar roomie con ella. Mucho, mucho. De hecho, les platiqué una ocasión, una anécdota. Más chiquita, yo creo que Paula tendría unos 7 años, más o menos. Jugábamos mucho Connect Four. Y en una racha de Connect Four, ella me ganó 14 veces seguida. No es broma lo que les estoy platicando. De hecho, esta anécdota trasciende hasta el día de hoy. Cuando le digo, bájale tantito, hijita. 14 veces seguidas me ganó al Connect Four, que es el del tablero que va de pie. Y tú vas tratando de conectar 4 seguidas del color de tus fichas. Fichas negras o fichas rojas, o amarillas o rojas. A la 15ª vez le gané a la Lepa. Se enojó tanto que le ganara una 15ª vez. Le dije, no, mijita, no puede ser. Ya me ganaste 14 veces. ¿Cómo es posible que te dé coraje que yo te gane una? ¿Ven por qué es bueno los juegos de mesa? Hay que aprender a formar en nuestros hijos, en nuestros semejantes, la tolerancia. Oye, mi reina, también, bájale 2 rayitas. Dice por acá, como maestra de preescolar, me escribe Jessie, los pongo a jugar al memorama o al Jenga. Es una excelente estrategia para aprendizaje, respeto de turnos y demás. Ojalá los papás manejaran estos juegos en casa. Mi querida Jessie, te agradezco tanto que estés conmigo, corazón. De verdad, es importante siempre tomar en cuenta estos comentarios que vienen de gente que le sabe. Y esta dedicatoria va pareja.

0: Hola, Tete, buen día, qué gusto saludarte. Encantada de seguir escuchando tu programa como todos los días. A mí me fascina jugar al Continental. Es muy bueno.
1: Para el roomie. De hecho,
0: y el roomie, está fantástico el roomie también.
2: El roomie, el Continental, el dominó cubano, la cotorrona, el basta, el pintamonos, el uno, no mercy, ¿ya jugaron a ese? Nosotros lo vamos a jugar mañana, ya les platicaré cómo me fue. Si no lo han jugado, búsquenlo. Este juego del uno ha tenido una diversificación tremenda debido a precisamente las nuevas formas de jugar. Este está buenísimo, se llama No Mercy, búsquenlo. Les recuerdo que el día 10 es el Teletón, mi gente, en punto de las 11 de la mañana.

0: Quédense con mi Quique Moreno porque viene a ponernos la música que nos gusta. La música retro, la nave ya está en todo su esplendor y yo espero que tengan una tarde bien bonita. Quiero recordarles que el último abrazo no avisa. Si tú de pronto estás a las prisas, si tú de pronto ya sientes que no tienes tiempo de despedirte de alguien, hazlo, porque puede ser la última vez que le veas. Soy Tete Hinojosa y te doy gracias, muchas, muchas gracias por prestarme tus oídos.
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0: Son las 12 en punto. Y al norte de la ciudad la temperatura 18 grados.
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12: 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Son las 12 con 5 minutos. Y al norte de la ciudad la temperatura, 18 grados. 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

Qué manera de comenzar este día martes, en el 6 de octubre 2026, en esta bitácora de vuelo con la versión de Vina Calling de Falco, gran cantante de los años 80s. Ya no vive, ya no está en este planeta, pero digamos que su música, su obra, pues sigue en todos los que tenemos esa alma retro y que conectamos con toda la audiencia que le gustan canciones de los 50s a principios del 2000. Falco. Vienna Calling. Ok. Ay, buen inicio para todos. Estamos completamente en vivo, en directo desde la capital de Coahuila, Saltillo, Coahuila, México, con 19 grados centígrados. Quique Moreno ya capitaneando aquí la nave. En este vuelo, en este viaje que hacemos de 12 a 2 de la tarde, los 120 minutos dedicados a los tracks de nostalgia, a las canciones retro, a las canciones que nos traen un tipo de recuerdo y que nos conecta con gente que a lo mejor que ya no se encuentra entre nosotros, pero de todas maneras, gracias a la música es un conecte, la música nos une y pues por eso disfrutamos. Creo que la parte importante aquí, olvídense de la locución, sino la música, la selección que hacemos todos los días, que está dedicada para que tú tengas lo mejor de cada uno de nuestros set list seleccionados especialmente para ti, que día con día estás con nosotros. Bueno, gracias, me da mucho gusto y alegría una vez más que me empiecen a enviar aquí su manita, a decir presente, aquí estamos ya. Qué bárbaros, hay gente que antes de las 12 yo creo que ya están aquí diciendo presente en el programa El Mundo Retro. Entre ellos aquí está De Los Santos, terminación 0119. Charlie, que fue el primero. Samuel, ¿quién más por acá? Me quiero registrar, perfecto, nada más dame un poquito de oportunidad. Acabo de empezar apenas el programa, excelente selección, Falco. Bonita tarde, capitán, familia Silva, un gran abrazo a la familia Silva, que también son parte de esas familias que identificamos ya como radioescuchas frecuentes, radioescuchas fieles, que siempre están en 106.5 en digital. Y una vez más, regresamos con la comunidad tiktokera. ¿Dónde están los aplausos, comunidad tiktokera? Aquí están. ¡Ey, comunidad tiktokera! ¡Bravo! Una vez más, volvemos a estar con todo este gran bandón que no nos deja y que aparte, pues ya somos muchos, por eso la nave a veces se siente el peso cada vez que sale el vuelo y que comenzamos ya a sobrevolar las canciones retro, las canciones vintage, y se siente el peso realmente de la audiencia. Así es que una vez más, gracias a la gente en Tlaxcala, Mexicali, que ya los extrañaba. Ahí está Fátima. Ah, no, Jordi está en clase en este momento. Yo creo que debe ser así. Pero un gran doctor también que nos ve o nos escucha en Aguascalientes. Y así le podemos seguir. Entonces no terminaríamos. No terminaríamos. Mejor dejamos que esto fluya para que se empiecen a reportar. Y gracias a la gente de TikTok que siempre está presente con nosotros en Digital en Vivo RCG. Digital en Vivo RCG a través de la página rcgmedia.mx o la bocina inteligente Alexa, con que le des el comando Alexa siente digital, Alexa siente los clásicos, siente el rock. Aquí está Van Halen de Los Ángeles, California. Y esta versión para meterle turbo se llama Panamá. Super clásico. Las canciones que necesitamos en este día como gasolina, como combustible.

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4: 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Son las 12 con 21 minutos. Y al norte de la ciudad la temperatura 18 grados.
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Bueno, parece que mucha gente empató con traer ciertos recuerdos, cierta nostalgia a las canciones de Britney Spears. ¿Qué pasaría con Britney Spears? Después de haber tenido unas ciertas crisis que fueron públicas, que fueron muy conocidas a nivel mundial, Britney Spears que no encontraba el camino. De hecho, un tiempo estuvo viviendo en México, en una playa, o en este sector de playas, muy, muy al noreste de la República Mexicana. Dice, no está funcionando Alexa. Si tiene algún tipo de problema, ya saben que el comando es Alexa siente digital. Separen las palabras para que no tengan problema, Cleo. Cleo envió este mensaje, terminación 1080. Ahorita me dices, Cleo, ¿cómo te fue? Si pudiste conectar con Alexa para darle el comando correcto. Para que no vayan a tener algún problema de conexión. Voy a saludar a los que están conectados en TikTok. Comunidad TikTokera. Hay que saludar aquí a Jess, a la señora Elena Andrete. Máximos respetos, David Girasol. Obviamente también aquí a De Los Santos, que siempre está aquí patrullando todos los mensajes, checando que todo esté bien. Obviamente nuestra gente en redes aquí en Grupo RSG. Marilú, que se conecta y que está también aquí ya trepada en la nave. Charlie dice, buena tarde, capitán. Gracias, Charlie. Una buena tarde para ti. Acá está Villa también, como siempre. Saludos. Villa 117. No, 17 nada más. Yo por error de dedo. Te había aumentado un número más. Y un número más elevado, Villa. Esto es de los 80s, Video Killed the Radio Star, una de las canciones con las cuales iniciaría sus transmisiones la desaparecida cadena MTV. 12:26.

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3: Son las 12 con 30 minutos. Y al norte de la ciudad la temperatura 18 grados.
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5: 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Son las 12 con 37 minutos. Y al norte de la ciudad la temperatura 19 grados.
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Sí, seguidoras, seguidores del cuarteto Liverpool Beatles. Estamos en espera de esa película, que seguramente va a ser una película biográfica. Trata alguno de los aspectos importantes en la trayectoria de The Beatles. Y de repente nos ponemos en un plan muy exigente de que los actores tienen que parecerse a John Lennon, Paul McCartney, a George Harrison. Pero creo que el director lo que está buscando es un perfil que dé con la esencia, más bien, con la esencia de cada uno de los integrantes de The Beatles. Pero yo creo que va a ser un documento interesante por ver. 12:40, seguimos aquí en La Máquina del Tiempo, el Mundo Retro MR, con los mensajes y saludos. Comunidad tiktokera, un gran abrazo para todos. Estoy en Digital en Vivo RCG, así es como está llegando la señal en este instante, a través de Grupo RCG Media.mx, que es la aplicación o página en cualquier parte donde nos puedas no solamente escuchar, sino ver.

en todas partes, es muy accesible, pues. Entonces, los entiendo, los de TikTok, que en este momento están así, haciéndonos este comentario, ahora que estuvimos algunos días sin comunicación. Vamos ahora con los noventas. Esta versión es de Everything But The Girl. Y yo creo que ya empezaban a montarse las bases para una evolución en la música electrónica en el Dream House. La versión se llama Missing.

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10: 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Son las 12 con 49 minutos. Y al norte de la ciudad la temperatura 19 grados.
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esta canción forma parte de las que han solicitado al 844-122-1534 en este día martes 6 de octubre. Recién este mes de octubre, el mes de las calabazas, el mes de las lunas gigantes o de las lunas de gran proporción, de gran tamaño. Dice acá, buena tarde, capitán. Feliz martes, saludos. Muy buena tarde, que estés bien. Conectados en el TikTok, algunas personas de Monterrey, nuestro Radio Escucha Jordi, que ya le vamos a regalar su insignia por ser uno de los que más están presentes en las transmisiones, ya sea de la transmisión normal de radio y también de TikTok. Ya se ha ganado un lugar acá Jordi, teniendo tantas opciones, ya sea de su estado o de diferentes medios de comunicación, estaciones de radio, y se quedó, llegó aquí, hizo un match y se ha quedado con nosotros un buen tiempo. Así es que gracias Jordi, te mando un gran abrazo. Te reconozco como uno de esos radioescuchas 5 estrellas, al igual que pues, hay varios aquí a los cuales hay que hacer público, pues que nos sigan desde la capital de Coahuila, aquí en Grupo RCG Media. En la página es rcgmedia.mx, muy sencillo, en la bocina inteligente Alexa con el comando Alexa Asiente Digital. Es todo lo que hay que hacer, separa un poco las palabras para que no tengas problema con el comando. Y a la gente que está indicando que le pasemos el link para que se puedan inscribir para el concierto de Alejandro Sanz, háganlo, nada más solicítenlo. ¡Ey, capitán, Quique, como tú quieras, Cucurella, ey, pásame el link para poderse inscribir y que puedan participar en esta gran promoción de Sanz en Saltillo! Aquí está Big Mountain, un poco de reggae.

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2: Son las 12 con 58 minutos. Y al norte de la ciudad la temperatura 19 grados.
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0: Hola, Quique Cucurella. Oye, permiso para abordarte una vez retro y pedirte la canción de Should I Stay or Should I Go de The Clash o Life is Life de Opus. Si la tienes dedicada para todos los de TikTok que andamos ahí bien apretados en la nave porque anduviste sobrevendiendo boletos, dice Damaris. Saludos, adiós, bye.
1: Dice, oye, ya consíguete más pasaportes para los integrantes de la nave en la transmisión de TikTok. No, ya. Voy a lanzarme a Tepito a conseguir unos pasaportes para toda la banda que día con día se suman más a la transmisión de TikTok. Somos un bandón, somos un buen digital en vivo RSG. Es bien sencillo para que puedas conectar con nosotros y hacer ese match con las canciones oldie, las canciones retro. Muchísimas gracias, audiencia. Ya perdí la cuenta de cuántos conectados somos. Bueno, igual ahorita, ¿eh? Igual ahorita me pasa aquí el dato de los santos que anda patrullando aquí la transmisión de TikTok. Ya les pasé el link para que puedan meter sus datos, puedan reenviar o redirigir a dónde mandan su información en esa liga de registro, en ese link, y ya pueden participar para ver Alejandro Sanz en Saltillo. Dice mi Quique, no avisé, pero aquí vengo en la nave, ya trepado. Yo creo que Sergio González, por la hora que es, has alcanzado la sección de Inframundo, ¿verdad? Acomódate ahí donde puedas, porque hoy somos un buen, ya no cabemos. No puedo hacer eso, Samuel. Esa es una medida muy estricta. No puedo hacer eso con nuestros radioescuchas. Muy estricta. Buena tarde, Lisbeth. Hola, Lisbeth, buena tarde. Oye, qué padre está tu imagen de tu link, de tu nickname, perdón. Ando con el link todavía clavado con Sanz en concierto. Vamos ahora con esta versión de Bobby Brown para sacar los pasos prohibidos.

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1: Bueno, solicitamos a la audiencia su apoyo. Necesitamos donadores con urgencia, donadores de sangre RH negativo, donadores de plaquetas A negativo, O negativo, B negativo, AB negativo. Es para el paciente Juan Carlos Hernández Ventura. Ojalá que alguien tenga este tipo de sangre. Es muy importante para poder ayudar al paciente que es Juan Carlos Hernández Ventura o a sus familiares. Lugares de donación en Saltillo es el Hospital General de Zona número 1. En Monterrey es el Hospital de Especialidades número 34. Hay un número telefónico para que puedas pedir más información. Es el 844-392-1397. Lo repito, 844-392-1397. Ojalá que si tienes algún tipo de sangre, RH negativo y donadores de plaquetas, O negativo, A negativo, B negativo, AB negativo, es para el paciente Juan Carlos Hernández Ventura. Mucho te lo vamos a agradecer. Seguimos aquí en Digital.
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2: 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Es la 1:20. Y al norte de la ciudad la temperatura, 19 grados.
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0: para los que nos gusta esta música, Quique, en Tepito no vas a hallar. Apenas ahí en el mercado del Chopo, en el tianguis del Chopo, ahí vas a encontrar pasaportes para tu nave, para este tipo de música. Saludos, Quique.
1: Saludos, Charlie Castillo. Acepto tu consejo, Charlie Castillo. ¿Querías la canción de She Drives Me Crazy? The Fan June Cannibals. Acepto tu consejo, pero ¿sabes qué? Me voy a lanzar al mercado de la Bellavista, los lunes, al mercadito de la Bella. Ahí pueden tener pasaportes para la nave, porque ya no cabemos. Es un bandón el de TikTok. En vivo, digital en vivo RCG, es para quienes están siguiendo en la transmisión. Citlali Pérez, Flaco, Luis 06, Eva, Lucas, René, Jocelyn, Víctor, Anthony, Jonier, Ángel, Giovanni, Fer, Yami, Emanuel, son los nuevos conectados. Si seguimos así, no sé qué va a pasar si seguimos así. Esta es la versión de Lice, es un grupo llamado Fleetwood Mac. Está aquí en aire, soy Quique Moreno, capitaneando la nave. 1:25 ya.

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5: 20 grados, la 1:30.
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0: 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Es la 1:33. Y al norte de la ciudad la temperatura, 19 grados.
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0: Yo creo que Chicago no es solamente una sola canción de un One Hit Wonder. Chicago vale muy bien la pena de que si tienes oportunidad, bajes o tengas la oportunidad de explorar varios álbums que son hits. Tiene muchísimas canciones Chicago, ¿eh?
1: Hello, capitán. Oye, hoy se me vendiste los vuelos, capitán. Ya me imaginé yo como en la Ciudad de México, allá en el metro, donde los meten a puros empujones. Así andamos, la Gloria y yo. Capitán, si te puedo pedir algo de X, estaría perfecto. Como quiera, nunca le atino. Y pues nada, saludos.
0: Sí, no le atinas porque enseguida viene Poison. Pero ahí la llevas, ya tu intuición ya está mejorando. Dice, felicidades, siempre está súper el set list. Pero hoy se pasaron, excelente. Este mensaje lo envía, déjenme ver. Olinda Fuentes, muchísimas gracias por tu mensaje. Sí, procuramos siempre mantener el nivel de calidad o el nivel radial en cuanto a programación. Seleccionamos canciones día con día. Ya está hecho, de hecho, cada playlist de día con día ya está hecho, pero la gente le va incluyendo sus canciones. Por eso se enriquece. Enriquece. Más el playlist. Aquí está esta versión de Poison.

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2: 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Es la 1:45. Y al norte de la ciudad la temperatura 19 grados.
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0: La 1:49, estamos a punto del aterrizaje del viaje del día de hoy, en este día martes, muy bueno. Disfrutamos de un buen set list el día de hoy. Dice, hola Kike, ¿puedes mandarle las mañanitas del chaval, por favor, para mi papá que es el ingeniero Valtierra? Ingeniero Valtierra, hoy está cumpliendo años, paren todo entonces, auto increíble, un momento por favor. Y chaval, arráncate chaval.
1: ¡Cumpleaños feliz!
0: Bueno, es con todo cariño para el ingeniero Valtierra en su cumpleaños de parte de su hija. No dice el nombre tuyo, de su hija nada más. Bueno, felicidades, ingeniero Valtierra, y que la pase increíble el día de hoy.
1: Queremos parte.
0: Al rato así le cantan ahí en su casa al ingeniero Valtierra. Gracias, gracias. Han mandado aquí un video de Pepino, nuestro radioescucha Pepino, que dice, mira, te mando una probadita de mi colección. Y es una tornamesa, ¿verdad? José Nieto, alias Pepino. Un gran abrazo a toda la gente que conserva en buen estado sus tornamesas, sus caseteras, VHS para sus películas, o andan rebobinando sus cassettes. A todos los que conservan en buen estado, le dan su mantenimiento a sus tornamesas. Y pues ahí las tienen, no son reliquias, son verdaderas joyas de nostalgia. Entonces, Pepino, me da mucho gusto que mantengas muy bien cuidado tu tornamesa, tu reproductor de discos de vinil. Nuevos conectados, Yavi, Leonardo, Alonso, La Bala, Carlitos, Daniel Aranda, Cristian, Ayek, Luis G., Juan Carlos, Emiliano. Y me faltan todavía Juan, Santiago, Jim, Carlos, Dap, Checo, Leonardo, Alfonso, 11-11. Bueno, hay que armarle otro piso a la nave porque si no, no sé qué vamos a hacer. Con razón se entierra nada la nave cada vez que salíamos. Y que repito, ya le habíamos dado su shineada y de todas maneras, pues no resiste. Aparte, no sé, ¿qué peso tendremos todos los radioescuchas de TikTok o la gente que se conecta aquí? Más o menos, ¿entre qué peso andamos para ponernos a dieta o a ver qué sucede? No, yo creo que hay que reforzar los lugares de la nave para un nuevo viaje. O para cada viaje nuevo que tengamos en los próximos días. Faltan 9 minutos a la 1:00 p.m. Ahí viene Mario Cano en Vía Libre, de 3 a 5 p.m. aquí en Digital. Y a las 5 regresamos con aire, propuestas de música electrónica y más. Pásenla bien a los que están comiendo, a los que están ya cocinando ahí sus alimentos. Hay que darle gracias a Dios de que hay alimento en casa. Dios los bendiga a todos.

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1: Son las 2 con un minuto. Y al norte de la ciudad la temperatura 19 grados.
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9: 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Son las 2 con 5 minutos. Y al norte de la ciudad la temperatura 19 grados.
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2 de la tarde con 7 minutos 20 grados temperatura, señoras y señores. Quédense con nosotros en este, que es martes 6 de octubre del año 2026. ¿Cómo estamos, Saltillo? ¿Cómo andamos? ¿Qué dicen mis chaburrucas? ¿Cómo se encuentran el día de hoy, eh? 844-122-1534. Comuníquense con nosotros en este martesillo. Oigan, y yo quiero que aprovechen todos los que andan ahorita manejando, los que van saliendo de la oficina, los que van rumbo por los peques, los que van en ya van en el carrusel. ¿O dónde andan? ¿Andan comprando la comida, tal vez? ¿Qué andan haciendo el día de hoy? Pero hoy, ya lo saben, es martes chavorruco. Entonces, tengo tema para ustedes, para que el día de hoy compartan con nosotros una frase y participen. Participen al 844-122-1534 y nos digan, fíjense muy bien, ¿qué nos va a decir Pili? A ver. ¿Nada? Ah, ok. Pensé que dije, no, pues adelante. Frase chavorruca. Espérame, ¿cómo era? ¿Cómo? Yo lo venía pensando. Frase chavorruca que significa, o sea, ustedes díganos qué significa. 844-122-1534. ¿Qué es lo que nada más un chavorruco va a entender? O sea, queremos escuchar el léxico chavorruco.

0: ver, quiero escucharlos, quiero escucharlos. Léxico chavorruco, ¿sí? O sea, la frase es, ¿y qué significa? La, yo empiezo. Calmantes montes, hasta ahí. ¿Qué significa? Calmado, tranquilo. Recuerden, me tiene que mandar la frase y qué significa en el léxico chavorruco, por favor. 844-122-1534. Recuerda que tiene que ir con todo y este, y el significado. Dice, ya te las abritas, o sea que ya sabes todo.
1: Qué oso. O sea, me da pena. Y en la actualidad me da FOMO.
0: Ah, ¿eso significa FOMO? No. ¿Eso significa FOMO? Yo, a ver, no, maestro. A ver, yo tenía entendido otra cosa. A lo mejor yo soy el chavo ruco. A ver, ¿qué nos. ¿Algún este jovial? ¿Alguien de la chaviza que nos está escuchando? Mire por acá.
2: Cuando le dices, búyele, ándale.
0: O sea, búyele es ándale. O sea, búyele es date prisa. Sí, se lo estoy, este, se lo estoy traduciendo al lenguaje, lenguaje chavorruco. O sea, date prisa, ¿sí? Búyele, pues significa, pues ándale. O sea, es date prisa, por favor. Dice, guacha, o sea, de que veas, voltees, o que observes, o que mires algo a tu alrededor.
3: Está cañón, o sea, ¿es algo complicado o difícil?
0: Está muy difícil, lenguaje chavorruco, está muy difícil, está muy difícil.
4: ¿Qué viste ese? Yo creo que ya morongas.
0: ¿Qué significa?
4: ¿Cómo estás? Yo creo que ya te habías muerto.
5: Hola, buenas tardes, Mario.
0: A ver.
5: Dos, tres. Dos, nada tres. De que six, seven. No, nosotros como chavurrucos.
0: No. A ver. A ver, mi estimado Alex. No estamos peleándonos con nadie. Es, ¿qué significa? No chochees, Alex. Acuérdate que chavurruco que se enoja, chochea. Y tú estás chochando, Alex. Y aquí no permitimos chochos, por favor. Nada más dinos qué significa. Dos, tres, o sea que puede que sí, puede que no. O sea, más o menos. Ahí está, traducido. No choches, Alex, te ves mal. Te ves mal, mijo, chochando. Si de por sí estamos rucos y tú chochando. Aguanten las carnes, o sea, espera un poco. Mira, por acá Adriana nos mandó tres, así es que Adriana, en automático, ¿qué dice el registro de mensajes de vía libre? Que si son tres, que tiene que mandar mensaje de audio. Sí, que no, que... No manches, o sea que, por favor, Adriana, no, este... No seas así, por favor, ten conciencia, eso quise decir.
6: Sillas, sábanas, ¿para qué cobijas?
0: O sea, sí.
6: Pues si ya sabes, ¿para qué la haces de pleito?
0: O sea, que si ya sabes, ¿para qué la haces de pleito? Mira, ya nos dijeron por acá. O sea, ya nos dijo Chains, dice Fear of Missing Out. O sea, FOMO. O sea, miedo a perderse algo. ¿Ya ven? Dice Conqui, o sea, con cuidado.
7: Calmantes montes, o sea, tranquilo, relajado.
0: Ok, muy bien. Lenguaje chavorruco, bien traducido. A ver, ¿qué dice último por acá? ¿Me oye música?
8: ¿Qué tal, Mario? Hello. No te metas en camisa de once varas.
0: ¿O se hace? Ahora está chochando mi compadre, nomás me deja ahí. No, o sea, nada. No. Los que no están diciendo qué significa, ya están chochando. Déjenme decirles que ya están chochando. No, los que no hacen caso, los que se pelean con... pero ahorita dicen, ya están chochando. Ya valió. Híjole. Mejor, vámonos con música, ¿les parece? Mira, me habían dicho de esta canción.

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0: Te dan un besito. Ya volvemos. 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
0: 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Son las 2 con 19 minutos. Y al norte de la ciudad la temperatura, 19 grados.
18: ¡Ándale, que no
0: ves que están verdes! ¡Lo tienes! ¡Vía libre!
1: ¡Vía libre!
0: ¡Continuamos!
1: ¡Continuamos!

0: Ay, no escucho esto, Rende. Ah, ya, qué rico. Las 2:24:19. No, crea que estornude aquí al al micrófono, no. Estornude aquí en toda la mesa y en toda la consola. No, no es cierto. No, me dice así. Achu. Sniff. Así. Gracias. Salud, me dicen. Aquí en TikTok.
1: Un ratito, mamá.
0: Ey, ey, ey. 4 de julio, dale, yo la. A ver qué dice por acá. Recuerde. Lenguaje chavorruco, frases, pero deben de traducirlas. ¿Qué significan?
2: Un 16 es cuando falta poqui o casi se cumple.
0: Ok, o sea que casi está nada. A ver.
2: Una frase es por su pollo.
0: O sea.
2: Y significa por supuesto.
0: Por supuesto.
3: Calmantes montes, mi pequeño bonsai. Es como que se refería a que todo tranquilo, todo relajado.
0: Tú no la hagas.
4: De bolón ping-pong, de algo bolón. Muy rápido.
0: Algo muy rápido, de bolón ping-pong. Dice, ya chole, ya aburriste, porque te aburrí, Gris. ¡Ah, la frase! Ah, ok. Me asusté.
5: Buenas tardes, Mario.
0: Hello.
5: ¿Qué te vas a gorrear?
0: ¿Qué te vas a gorrear?
5: Es que te vas a comprar.
0: Esa, jamás en la vida la había escuchado, se los juro.
6: Ya estuvo suave. O sea
0: ya estuvo, fue suficiente. Bueno, ya fue suficiente, muy bien. A ver, ¿qué dice por acá? De bolón ping-pong, o sea, rápido.
7: Me dan ñañaras.
0: Me da más ñañara, Janet, que no nos dejes el significado. Ya estás chocheando. No choches, Janet, por favor. Te ves mal, mija. No choches. Se nota que eres chavorruca, pero estás chocheando, o sea. ¿Te ves mal, mija? No, mija.
8: Cuidado, que la vida no me escucha.
0: Aguanta vara, o sea, que esperes. Así dice, así dice. A ver, ¿qué dice por acá?
9: Hola, morro. O sea, calmado, vato. Tranquilo, amigo.
0: Ah, tranquilo, amigo, sí. A ver, ¿qué dice acá?
10: Que no están...
11: Ponte trucha.
0: ¿Y la, el significado? Ya van dos que me dice así, ¿no? A ver.
11: ¿Qué viste ese? Yo creo que ya morongas.
0: Ah, no, sí me dio. Pero el de ponte trucha no me dijiste, mijo. No estés chochando, por favor. Por favor. Dice por acá.
12: No te pases de lanzallamas, vato.
0: O sea.
12: O sea, sí, que exagero.
0: Pero no es exagero, es exagero, ¿eh? ¿Escuchaste? Conté, exagero.
13: No te metas en camisa de 11 varas.
0: O sea.
13: Que es lo mismo que no le busques 3 pies al gato.
0: O sea. Quedamos en las mismas, ¿verdad? Está chochando, mi estimado Francisco Hernández. No choches, mijo, por favor, no choches. Dice, sé lo que te influya, o sea que nada que ver. Dice, yo creo. Dice, ¿qué hubo, Lex? O sea, ¿cómo ves? ¿Qué hubo, Lex? ¿Cómo ves? ¿Eh? Dice, tú tranquilo, yo nervioso. O sea, no tengas miedo, dice. Estuvo a nada Rolando de chochar. Dice, me lleva el tren. Se puso color hormiga, traducción. No puedo decirlo, ¿verdad? Se puso difícil, dice. Pero pues, saben que no puedo decir malas palabras ni altisonantes porque hay niños. Dice, ya estás peinado para atrás. Así dice, estoy de acuerdo. O sea, así nada más. Estoy de acuerdo. Es un ok. Buena tarde, dice, échate la poderosa. Es decir, que le pongas la firma a algo. Ah.
14: Tranquiqui.
0: Tranquiqui.
14: O sea, tranquilo.
0: Tranquilo.
15: Big Pong con silenciador le robamos las gotas.
0: A ver.
14: Wilson, o sea.
0: ¿Cómo, cómo?
14: Wilson.
0: ¿Cómo, Perla? A ver, otra vez que tienes conectado el Bluetooth.
14: O sea, claro que sí.
0: A Wilson, digo.
14: Wilson.
0: Me imagino. Pues no. Mira, para empezar, está chocheando. No le aplanaste bien al botón. Me consta. Aquí dice, no le aplanó. Aquí dice entre paréntesis. WhatsApp te informa que no le aplanó bien al botón. No esté chocheando, mija. No, por favor. Dice, no te metas en camisa. Donde ya no lo dijeron. Ah, que feliz. Como una coquita lombriz. Jamás en la vida había escuchado eso de que seas feliz. Me da miedo su chavo Roques. A ver qué dice.
16: Por acá, de bolón ping-pong,
17: o sea, mochilas para los cuadernos. O sea, dame. Dame lo que estás comiendo.
0: Ah, ok, o sea, dame. Dice. Mensaje de audio.
18: La ropa se vino el agua. Quiere decir que está lloviendo.
0: ¿Cómo le ayudamos a César Oliva? Hay comentarios que, te lo juro, DJ Cano, volteo y digo, ¿qué digo? ¿Qué le contesto? Pero ni ellos se ayudan, compadre. Dice, me dio el mimiski, o sea, alguna enfermedad. Dice, ¿le echas mucha crema a tus tacos? O sea, cuando exageras una historia. El DJ Cano. Hagan de cuenta el DJ Cano. A ver, ¿qué dice por acá? Mensaje de audio.
1: Tira a León. O sea, sé que ignores.
0: Ignóralo, total. A ver, ¿qué dice por acá?
10: Alas de cotorra. Cuando algo te sorprende o te dicen algo que no te esperaba.
0: Ajá. ¿Escuchaste?
10: Te pasas de lonches. Quiere decir que no se has bañado.
0: Que no, después es lo mismo, que quedó en lo mismo. Oigan, por cierto, en Monterrey no se sabían esa frase. Me consta porque yo fui a trabajar allá. Y a uno le decían la cotorrita. Y yo, ¿por qué? Dijo, es que es de Saltillo. Y él para todo dice, alas de cotorra. Y yo, pues así se dice. Claro que no, ¿verdad que sí? Y yo, sí, así se dice allá en Saltillo. Entonces así le decían. Alas de cotorra. Porque no sabían. Y luego les digo, y de cotorra serrana, ¿eh?
16: Ya te la sabes para qué cobijas.
0: O sea, ¿sí?
16: Si ya sabes para qué preguntas.
0: Exactamente.
19: Qué bañado, como que se pasó o exageró.
0: Exageró, muy bien. Buen léxico. A ver, ¿qué dice por acá?
20: Cámara, o sea, espera.
0: O adiós, también puede ser adiós. Cámara puede ser. Cámara, cámara.
15: No, mejor ahorita.
0: O tranquilo. Cámara, tranquilo. Dice Felipe y con tenis, o sea, feliz y contento. ¡Vámonos! 844-122-1534. Oh, okay.
21: ¡Puerto Rico!
0: ¡Vámonos! ¡Vámonos a la pausa! A ver, ¿qué dice la Lilis? La Lilis.
22: Tú derrama y yo salto. El equivalente a... Yo estoy listo para cualquier tipo de acción. ¡Ay! ¿Qué rollo con el pollo? ¿Qué onda? ¿Cómo estás?
0: Así le dijo la Lilis ayer. Al que le mandó el mensaje de audio que no sabíamos quién era. Digo, el mensaje texto.
22: Tú derrama y yo salto.
0: La Lilis. Vámonos a la pausa. Ya regresamos. Oye, tengo muchas frases. Así es que, Carmina Burana. O sea, aguanten. O sea, tranquiqui monquiqui, ¿ok? Vámonos a la pausa, ya regresamos.
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24: Son las 2 con 32 minutos. Y al norte de la ciudad la temperatura, 19 grados. 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
0: 2:33, 19 grados.
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9: 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Son las 2 con 36 minutos. Y al norte de la ciudad la temperatura es de los 20 grados.
11: Mira, bien fácil. 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
9: Mejor no te muevas. Ya regresamos.

0: A ver, ¿tienen problema con decir la edad los que nos están escuchando? O ya llega un punto. A ver, yo creo que los hombres no tienen problema, no tenemos problema. Pero sigo comentando con las frases. Ahorita voy a comentar lo de las... Es más, si usted quiere, joven, dama, caballero, nada más póngame el número de su edad. Tranquilamente. No tenemos problema. Yo creo que los hombres no tenemos problema y las mujeres yo creo que sí, porque acá... ¡La Lilis! ¡Ay, ya la quemé! Yo tengo 36 años. A ver, dice por acá. ¿Qué dice?
1: ¿Qué curra?
0: ¿Qué curra? O sea...
1: Es cuando alguna comida no les gusta.
0: ¿Qué curra es cuando una comida no les gusta? Yo tenía entendido que qué curra era otra cosa, pero o sea, no sé cómo lo maneja de que... ¡Ay, esa comida está bien curra! ¿Así lo maneja usted? O de que... ¡Ay, no me gusta esa comida! ¡Ay, pues qué curra! ¿Así? No sé cuál de las dos maneje usted, porque yo sabía otra cosa de curra. Dice por acá, a ver.
2: Bien Agustín Lara.
0: Bien Agustín Lara.
2: Bien cómodo.
0: Bien cómodo, bien a gusto.

0: dale suavena al niño, o sea, que te tranquilice, dale suavena, o sea, dale calmado, o sea, dale tranquilo, o sea, hey, relajado, relaja. Dice, ógale una, o sea, tranquilo, calmado, ógale una. Nunca lo había escuchado ese. Pon tablas que no te digas. Ah, gracias. No, pues no lo entendí, habló más rápido que yo. Dice, vamos a dar el rol, o sea, vamos a dar la vuelta o vamos a pasear. Bien dicho, bien dicho. A ver, aquí
1: se ve. Ya sábanas, ¿para qué cobijas? Es decir, ¿cómo le ya sabes para qué la haces de bronca?
0: Ok, bolita. Dice, aguántame las carnitas, o sea, espérame tantito.
2: Si ya sabritas, ¿para qué rufles? Por decir, si ya sabes, ¿para qué preguntas?
0: Pues sí, ¿verdad?
1: Otra de las frases, Cano. Hay cocas en el refri o pájaros, sea, en el alambre.
0: Exacto.
1: O sea que hay gente viendo. Y gente chismosa.
0: Y ahí viene tu tía. Dice, ey, agarra la hebra. O sea, ya entiende. Ya, por Dios. Ñoño. Otra vez, Pati, chavo. Ese no lo puedo decir, dice por acá.
3: ¿Qué transita por tus venas? O sea, ¿qué está pasando por tu cabeza?
0: ¿Qué os pasa contigo? ¿Qué os pasa contigo? Dice, si ya sabes cómo es el chango, ¿para qué le pones música? O sea, si ya sabes lo que va a pasar, ¿para qué lo haces? Bien dicho.
4: Esta cumbia buena. O cuando dices, oye, me topé el Cano, ¿sí lo sacas?
0: Ah, sí lo saco, o sea, ¿sabes quién es? ¿Sabes quién es? O oh, ¿sabes? Sí, oh, muy, muy, muy buena. Muy, muy bien, bien aplicada, Arturo. Bien aplicada. El Alex me encontró una vez haciendo el súper, ¿verdad, Alex?
5: Mochilas para los cuadernos, o sea, comparte.
0: O sea, ponte la del Puebla. Dice, ya nos cayó el chahuis, le significa que nos atraparon en la movida o llegó una persona inesperada. Dice, hola, ¿pudieras ser? ¿Para qué? ¿Pero para qué? Dice, ya suéltala, que ya camina. Es decir, cuando quieres que te digan algo, un chisme o algo. Ya. Ya suéltala, que ya camina. Ay, cómo los quiero. Dice por acá. Bueno, como terminación 12 no me dice qué significa, no lo voy a leer. Dice, yo tampoco tengo un problema con decir mi edad, 42, casi 43, y es mujer, ¿eh? Dice Diana, 44, ¿ya ven? Dice 54 y a mucha honra, y es hombre. 33 añitos, gracias a Dios. Obviamente eres más correteado. No te creas. Ay, soy la Lilis,
6: soy la Lilis. Soy la Lilis
0: Rex,
6: tengo
0: 38
6: años. Muy bien
0: bebidos. ¿La Lilis de volada? Lilis, y luego no andes moviendo el pandero aquí. No andes moviendo, alborotando el gallinero. Van a empezar a ver, mira, ya me están llegando mensajes de que pásame el número de la Lilis.
6: Soy la Lilis Rex, tengo 38 años. Muy bien bebidos.
0: Les digo. Dice, no jales, que descobijas, como diría el peluche. Ya nos exhibiste. La Lilix. Y la otra, Lily Rex. ¡Ay! Sería cuando te pones le pones colita al apodo, ya estás chochando. 40 años, es un caballero, dice, ¿qué curra cuando es bien presumida? Ya ven, yo sabía que era otra cosa. Dice, presta para la orquesta, o sea, préstalo para compartir. 33 añitos. ¿Es dama o es caballero? Es caballero. Soy la Lily Rex. Dice, vámonos con tenis, o sea, vamos con Tokyo Hotel, o sea, con todo.
7: Bien felices y con tenis.
0: Ajá.
7: O sea, bien felices y con tenis.
0: Y contentos. Si ya sábanas, ¿para qué cobijas? Dice así el doctor Hugo. Doctor Hugo, no esté chochando. Ponme música de que el doctor Hugo está chochando. Doctor Hugo, estamos diciendo que el que no escribe qué significa, está chochando. Por favor, queremos una sociedad sin chochos, sin chochar, por favor, ¿sí? Dice por acá, mensaje de audio, a ver.
8: Para decir sí, Simona, la meona, o para...
0: ¡Epa!
9: ¡Ay, compadre! Pues es que aquí no...

0: No son bromas. Dice Cano, mándale saludos a la señora de las... Otra vez. Dice que ya cumplió 27 años. ¿Cuándo tú? No sé, en febrero. A ver.
1: ¿Qué fue eso? Vaya, dice la señora de las pacas que ella pregunta cómo estás. Dice dos trenzas de María.
2: Y un copete de José.
0: Dos trenzas de María. Seguramente así le dijeron cuando fue a Bélgica, ¿verdad? ¡Ay, una María! Vámonos. Vámonos a la pausa. Ya regresamos.
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5: 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Son las 2:52. Y al norte de la ciudad la temperatura es de los 20 grados.
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0: Arely, no estés chochando, Arely, no estés chochando. Tienes que decirnos la frase completa, Arely. A ver, ¿qué dice por acá? ¿Qué transita por tus venas? O sea, ¿qué pasó? ¿Qué pasó?
1: Ahorita vengo, voy al trono. O sea, ahorita vengo, voy al baño.
0: A ver, terminación 70, estás chochando. A ver, no choches y dime una frase, chavorruca, tú que no sabes. ¿Y qué significa? Chochea si no me dices el significado. Mira sus son unas cintas métricas. Esa me parece. Frase chaburga. Me digas que no sabes, fija, porque. Ay, ahora resulta. La que Zambari People y la mazorca. 1, 2, 3 por todos mis amigos. Carmina Bunana.
2: Ay, no, pues.
0: Ancínate. Ven por qué tiene que gritar. Ven por qué tiene que gritar. Ancina se llama.
2: Y Ancina quiero que le diga.
0: Así me. ¡Ay! Exactamente, exactamente.
1: No me guande, vete, no
0: te va a pensar. No, no creo que vayas por la vida así. A ver, dice por acá, ¿qué hubo, Mario? O sea, hola. No me había dado color, o sea, cuenta. Ya tengo 47 y aún me siento Betabel. Aún no me siento Betabel, o sea, viejo. Cámara, órale, espérate. Bye. ¿Ah? ¿Ves?
2: Yo me sé de 6-7 para acá.
0: ¿Qué le decimos, gente, por favor? Póngale fuera, por favor. Alguien que le mande un mensaje de audio que diga fuera, por favor. Gracias. ¿Cómo? Que acaban de decir. Nada de 6-7 aquí. No. Fuera, por favor, fuera. Fuera, chale, dice.
3: Qué milanesas que no visteces. O sea, qué milagro que nos visitas.
0: Exactamente. Echácata, mente, exacto. Chale. O sea, no estén chaburruqueando, no estén chaburruqueando. Digo, no estén chochando. Chochen, si no me dicen el significado. Y ahorita me dijo uno, 2, 3, ¿cuál 6, 7? Y yo, no estés chochando, mi rey. 10, 4. Bueno, dice, le pregunté a mi hija cuál y me dijo todo su vocabulario. ¿Eh? O sea, ¿y qué te dijo? Digo, no. Dice por acá, calmorro, o sea... Cálmate, hombre, calmorra. O sea, cálmate, mujer. Calmorra. Sí. Calmorra, que sí, eso lo acabas de inventar. Calmorra, lo acabas de inventar. Ándale, ya te dejé mucho pensar. Frase chaborruca. Ya sábanas. La que más han dicho es: ya sábanas para qué cobijas. Es la que más han dicho. O sea, si ya sabes para qué preguntas. Ya, mira, te voy a dar un. ¿Cómo dice?
2: Un quemón.
0: No, te voy a dar un. O sea, como que un ejemplo. ¿Cómo se dice? Te voy a dar un. ¿Un 3 o qué? Ahí va.
4: Mi abuelo dice, voy a llenar unos papeles. O sea, sí, que voy a ir al baño.
0: O sea, sé que va a ser así.
2: Voy al trono.
0: Ese ya lo dijeron. En tu caso, desde la SJ dirías, voy al trono de México. Dice por acá, ya estufas, o sea, ya estás. ¿Qué es esto? Me mandaron un video mío. ¡Qué miedo! Por acá dice, hola Mario, mi frase chaburruca es... Te la vas a pasar bien chicles bomba, o sea que te la vas a pasar bien divertido. Chicles bomba ahorita se anda utilizando mucho, ¿eh? Chicles bomba. Dice, qué mala motocicleta, o sea, qué mala onda. Neta piruleta, o sea que es de verdad. Hace frijolín, o sea, hace frío. Chonita, o sea que andas de metiche. Mango de chango, mano de chango, cuando es 500. Ah, es mano de chango. ¡Ay! ¡Cómo la avestruz! ¡Ay! Hola, avestruz. ¿A Wiwi quiere decir? Claro que sí. Claro que sí. Dice por acá, mensaje de audio, a ver.
5: Estoy 18.
0: Te estoy 18. Te estoy diciembre, enero. Bien hecha. Bien jugada. Hay boinas para los. Es Carmina Uranas. Te va a explotar la almohada. Órale, hija, vete por la sombrita. Con Lupe y Toño, se quiere decir con toda la actitud. Dice Chincha Bulín. Rox, no estés chochando. Dime el significado, por favor. Sí. ¿Muchos chochos el día de hoy?
6: Me la estoy pasando bien chévere.
0: Carito, mija, ponle música de Carito de que está chochando. Carito, si no mandas el significado, estás chochando. Y chochar significa más que chaborruquear, o sea... Ahorita que te salgas al fresco, ahí en el zaguán, te pones doble cobija, mija. no te vaya a dar, no te fuera a dar el aire. Y te pones, sí, pantuflas de una vez. Y pa' chopear el panecito. It's 9 o'clock. Y te pones, Y luego chocheando más, chocheando el doble cuando me manda mensaje de audio mío. No, carito, mi reina. Ay, mi vida, no, hombre.
1: No, chocheando más.
6: Oye, así me dicen mis hijos, que ya estoy muy viejita.
0: No, es que estás chocheando, mi reina. Ay, mi vida, estoy hablando como una tía. Ay, de repente me sale lo tía Canelitas. Hombre, les digo, mi querida Sari. Ay, mi hermosa, mi Sari. Ahí vienes a reírte, ¿verdad, Sari? Dice abrazo grande. Ay, mi Sari, está risa y risa, mija. Ya se debe haber salido la gotita traicionera, mi Sari. Pobrecita. Dice, ahorita vengo, voy a su rancho. Ya lo te dije. Traducción, voy al baño. Qué grosero. Mira, se ve que trabajas en la industria, entonces... Qué raro que seas así de grosero. Felipe, contentos, felices y contentos, dice por acá,
6: Calmantes Montes.
0: ¿Qué significa? ¿Qué significa?
6: Fresco. O sea, cálmate.
0: Andabas chochando, mi reina. Ya andabas más para allá que para acá.
6: Voy a mi arbolito. Patria clásico, baigón verde. Hay unos vidrios.
0: Mi querida, linda, hermosa, mira, tan bonita que te ves. Y chochando, ya estás más para allá que para acá, mi reina. No diste ningún significado de ninguno de esos. Pobrecita, mi reina, también ha de tener frío ya. Dice, te estoy diciembre y tú noviembre, te estoy diciendo y tú no ves. Dice, 46 añitos. Ay, no, pues no me está diciendo ninguna frase con significado. Esa persona se me hace que ni existe. Dice por acá, ya sabes a qué cobijas. Dile a Meli que no se duerma, Meli, probando. No te duermas, Meli. Dice Serena Morena, tranquila. Dice, mi abuela decía, hojas petras. Claro que sí. Dice, ya estás peinado para atrás, ya se arremó. Ay, mi Areli está chochando, está utilizando... FOMO. Ay, mi Areli. No, mi amor. FOMO no, Areli. FOMO es de ahorita. ¿Por qué como que no? A ver, ahorita te pregunto por acá. Dice, no tengas miedo. ¿Qué? No digas frío hasta no ver pingüinos. O sea, no tengas miedo. Está buena. Vámonos a la pausa. Jalas o te enclochas. Es como, ¿vas a ir o no vas a ir? O sea, ¿sí o no? Vámonos a la pausa. Ya regresamos, ya está, ya. Quiere dejar de chochar, mi querida linda, a ver.
6: Ok, baigón verdes, adiós, bye. Ahí nos vidrios, ahí nos vemos. Voy a mi arbolito, voy a hacer pipí.
0: ¿Qué cosas?
6: Me la paso bien chicles bomba, o sea, súper padre.
0: Tipo, ya estoy llorando, linda, qué remontato. Está a empezar, Amparo. O sea, eres un amargado o una amargada. ¿Quién es Amparo, tú? Ya vas a empezar de margarita, se dice. Mira, ahí estás de hongo. O sea, nomás ahí. Ahora, a la pausa, ya regresamos. ¿Qué chaborrucos me salieron? Y unos, ¿qué chochos?
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8: Son las 3:05. Y al norte de la ciudad la temperatura es de los 20 grados. 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
16: 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Son las 3:09. Y al norte de la ciudad la temperatura es de los 20 grados.
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0: excited.
1: Bongi. Bongi, bongi, bom, bom, bom, bom, bom, bom, bom, bom, bom, bom, bom, bom, bom, bom. A ver, dice por acá. Aguanten. Aguanten las carnitas. Dice... ¿qué? Que achaque me va a tocar. Ay, ajá. Ay, ¿quién le escribí? ¿Eh? Gracias. ¿Qué? Entendí, me escribieron como que se le escribió. Dice la frase: no prendas el boiler si no te vas a bañar. Es: no digas nada si no vas a cumplir. Dice por acá, a ver. Frases chavorrucas, lenguaje chavorruco, léxico chavorruco.
2: Sin Yolanda Mari Carmen, o sea, no se vale llorar.
1: No se vale llorar, o sea, ok.
3: A ver. No hay cuerda para el yoyo, o sea, no hay papel.
1: Qué grosera eres tú. Hombre, lo les encargo, tienen hijos y me mandan mensaje. Ay, qué feo lo que estás diciendo para los niños. Empiecen. Dice Sereno Moreno. No te me engoriles. O sea, cálmate, no te enojes.
4: Muy bien. Todos mis amigos
1: te
4: enojan.
5: Dice 54 y a mucha honra. Y es hombre.
6: ¡Qué hongo!
5: Gracias a Dios.
1: ¡Qué hongo!
6: Mi champiñón.
1: Champiñón.
6: Significa cómo es.
7: ¿Con qué peine te saco los piojos? O sea, ¿con qué dinero te invito si no tengo?
1: Ah. Yo dije, está piojoso. A ver, ¿qué dice por acá? Dice, ¿cómo la béisbol? O sea, ¿cómo la ves? O sea, ¿qué opinas? Me estoy peleando con un zancudo desde ayer. Dice por acá, mensaje de audio.
8: Ni Pedro, Juan. O sea que, pues ya qué. Pues ya, ni modo.
1: Pues ya qué.
9: ¿Cómo Ñoño le pegó la chilindrina? O sea, ¿cómo no se va a hacer? Sí se va a hacer.
1: Ese nunca lo había escuchado. Clau está chochando. Porque los que no nos dicen el significado están chochando.
10: Mirando luces de noche en la ciudad.
1: A ver, ¿qué dice por acá? Cámara, llanta y rin, o sea... ahí nos vemos. Sí. A ver, ¿qué dice por acá?
11: Sin Yolanda Maricar.
12: Deja, voy a tirar el miedo. Significa, deja, voy a orinar.
1: Ok, bien dicho. Esa es una palabra bien usada. Por acá dice, siguen chochando. No sé qué tiene, terminación 76, que nos pone puras frases, pero no dice ninguna, es un significado. A ver, ¿qué
13: una es? Una local. Ándale, camínale ya, ni que fueras en la de Victoria.
1: Ah.
13: Que es cuando antes la gente se iba a caminar a la calle de Victoria. Ajá. Cuando no había para dónde irse. Hace años.
1: Muy bien, bien, una local.
14: Sin Yolanda, Mari Carmen, o sea, ¿qué? Sin llorar.
1: Ok. Es barniz, o sea, que es correcto. Ya llegué a todas, ¿eh? Abuelita, soy tu nieto, o sea, claro que sí, es lo que nos están diciendo. Dice, para decir que trae con queso las enchiladas. Muy bien. Dos, tres, es casi un chongo, o sea, dos, tres, o sea, más o menos. Dice, aquí Alita, 42 añotes, dice, estás bien, Luria, se te aflojó un tornillo, para referirnos a alguien, tiene problemitas. Dice... ¿qué no tronabas, pistolita, cuando alguien acepta algo que juraba que no quería? A ver, ¿qué dice por acá?
15: Abraham Escobedo, siento vergüenza de decirlo.
1: ¿Andabas qué?
15: Abraham Escobedo, siento...
1: Ah, es que no le entiendo a la Abraham. A ver, ¿qué dice? Última.
16: Sin problema con mi edad, 54.
1: ¡Vámonos! 54 añotes.
17: ¿Qué ondita, pandita?
1: Dice, se supone cuando alguien está gordito, dice el mensaje de texto. Deja para los de Huaraches, o sea que no te comas todo. Ah. Es en serio que hay unas frases que piensan que las voy a decir al aire, pero no se pueden decir. Oh, sí, déjale, digo esta palabra. Me sorprende. Chango no aprende, maroma nueva, o sea, no va a cambiar. ¡Ey, dale!
0: Aguántame las calmadas.
1: ¿O sea?
0: O sea, tranquilo, espérame.
1: Tranquilo, tranquilo. ¡Ay, zancudo! ¡Vete, vete ya! Dice, dame champú, o sea, dame una oportunidad, dame chance, permíteme tantito.
4: Antes que no te dejas Veracruz por Acapulco, yo creí que ya te veas muebles, Parco. Que pues contigo que no te dejas ver por acá, yo creí que ya te habías muerto, vato.
1: Ana, amanas. Búscate una mujer seria. Tú no pites hasta que choques, o sea, no te preocupes hasta que suceda. Dice, ¿te crees la última coca del desierto? O sea, te sientes la más deseada. Muy, muy, diría la... Ay, ya me llegaron más mensajes, ahí voy. Ahorita dice... Bueno, yo te los leo, porque es... sí, ya son muchos. Ay, ponme música para irme al corte y que Liz Gómez está chochando. Ay, Liz nada más manda la frase. Digo, ni siquiera es una frase, es una palabra. Liz Gómez, es una frase completa y tienes que explicarla, Liz. Pero te mandamos un panecito, un pancito. Va junto en pack, va con tu boinita y tu cobijita, ¿sí? Para que choches a gusto. It's 9:00. Las 3 con 21, 20 grados, temperatura, vámonos a la pausa.
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1: 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Son las 3 con 25 minutos. Y al norte de la ciudad la temperatura es de los 20 grados.
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0: Las 3:29. Ah, ya me voy al corte tú. O sea, por estar platicando acá, ya me voy al corte. Ah, ya me voy al corte. Ah, no hagas drama, Cano. 3:29, 20 grados temperatura. A los que están escuchando, estamos preguntándoles. Espérame, estamos preguntándoles. Ay, desconecté el mouse. Desconecté el mouse, tú. Ay, desconecte el mouse, no tengo que conectarlo. Ah, pero ahí anda el Cano de novedoso, ¿verdad? Que no sé ni dónde está el póngale cero.
1: ¡Junto póngale cero!
0: 3:30, 20 grados. Mientras yo no le contesto a Francisco G. Hernández, porque no sé por qué me está marcando el aguasa. Dígale, por favor, que no me marque. Déjenme conecto el mouse. Regreso con ustedes. Y nos vamos a una pausa comercial, ¿sale? Porque el Cano está bien.
1: ¡Qué bruto focalicero!
0: Exactamente.

0: con 30 minutos. Y al norte de la ciudad la temperatura es de los 20 grados.
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0: 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Son las 3 con 34 minutos. Y al norte de la ciudad la temperatura es de los 20 grados.
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0: 3 de la tarde con 41 minutos, 20 grados temperatura, señoras y señores. Oye, sí pude. Yo pensé que no iba a poder.
1: Quiero perderme, sí.
0: Pero sí, señor, sí pude conectar otra vez el mouse. Bien por mí. Sí.
1: Bailando para ti.
0: Ay, vamos a ver, ¿conecté todo bien?
2: ¡Épale! ¿Qué?
0: Sí, lo conecté. Oigan, sigo con las frases, dice, ¿qué pato mamá cuacuá? Quiere decir, ¿qué pasó? ¿Cómo estás? Dice, dos tripas de gato cuando algo está más o menos agradable. Dice, una que decía un amigo de la laguna, negros tus cabellos, o sea que no. Órale, esa no me la sabía.
3: Ya está pariendo la coche. Significa que ya somos más.
0: Oigan, ¿qué creen? Ya llegó y ya está aquí.
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0: Vámonos con el frijol en el arroz. Mensaje de audio al 844-122-1534. ¿Qué dice por acá?
1: Para el frijol en el arroz.
0: A ver, ¿cuál?
1: La bala de Pedro Fernández.
0: La bala de Pedro

0: Aunque se escuche con mucho ruido, ¿verdad? Esa. A ver si tengo otra versión. Por favor, DJ Cano, búscala. Búscala, por favor. Por favor. Gracias. Ándale. ¿Qué te costaba, DJ Cano? Ah, es que dice que dura mucho. La vamos a tener que cortar. Ok, no te apures, DJ Cano. Tú hazle lo que quieras, compadre. Tú hazle lo que quieras. No, no te apures. Para esto te pago.
1: ¡Ay!

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5: 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Son las 3 con 52 minutos. Y al norte de la ciudad la temperatura es de los 20 grados.
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0: 3 de la tarde con 59 minutos, 20 grados temperatura. A ver, ¿qué dice por acá? A ver, a ver.
1: Pelón y con piojos, o sea, que exige, pero no aporta. Para el frijol en el arroz, ponte...
0: Ah, es que ya le habían ganado. Pero se me había olvidado pasar el otro mensaje. ¡Oigan! Sigo registrando, para todos los que están escuchando digital y quieren participar en lo de Alejandro Sanz, recuerden que lo sigo registrando. ¿Ya escucharon cómo? Está bien fácil, Está bien, bien fácil. Para que estén muy atentos y puedan ser ganadores, porque recuerden que digital siempre los lleva a los mejores eventos. Vámonos a la pausa y ya regresamos.
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4: Son las 4 en punto. Y al norte de la ciudad la temperatura es de los 20 grados. 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
5: Finaliza corte comercial. Son las 4 con 4 minutos. Y al norte de la ciudad la temperatura es de los 20 grados.
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5: Y aún tienes Vía Libre. Continuamos.

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1: 4 de la tarde con 9 minutos, 20 grados temperatura. Y les recuerdo que este es un mensaje publicitario. Pongan muchísima atención. 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Ok, a todas las personas que siguen participando para la dinámica de Alejandro Sanz, recuerden que les estoy pasando el link para el registro. 4 con 11, 20 grados temperatura. Uy, qué buena rola. Mis respetos para el chef. 20 grados temperatura.

0: Te mueves tantito. Te dan un besito. 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
4: 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Son las 4:19. Y al norte de la ciudad la temperatura es de los 20 grados. ¿Y aún tienes vía libre?
5: Vía libre.
4: Continuamos.
5: Continuamos.

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1: Momento de que me digan en este preciso minuto, ¿dónde nos están escuchando? ¿En qué parte de Saltillo? ¿Cómo está el clima? ¿Cómo está usted? Si está escuchándonos desde algún negocio, ¿negocio de qué? Díganos. 844-122-1534. Mándanos tu mensaje, participa con nosotros. Y hay que estar muy atentos, ¿eh? Dice del Didi. Saluditos a los que andan en la plataforma, a los que andan en su oficina móvil, claro. Pero también díganos cómo está el tráfico, el clima. Pam, pam, pam, pam, pam, pam. Mándanos tu mensaje, o si vas pasando por algún negocio y que tengan la bocina todo lo que da y que tengan digital, dinos exactamente dónde. Oye, en la calle no sé qué, hay un no sé qué. Y aquí te están escuchando. Y yo, bien feliz. Oye, mándanos saludos, te escuchamos aquí en una tortillería, somos Juanito y Petrita y no sé quién. Y te estamos escuchando todos los días. Así. Aproveche. Pero no, tampoco se dé del gol, porque a mí me lo cobran. 4:28, 20 grados temperatura. Mándanos tu mensaje y maneja con precaución. Dinos cómo están las calles de Saltillo. Y el 880 quiere sus 5 segundos. Nada más es un segundo. Ahí dice un segundo.
2: I love el Cano.
1: Yo también, 880. Vámonos al corte, 880. Porque no te puedo decir lo que me dijo Camaleón de ti. Corte, regresamos.
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4: Son las 4:28. Y al norte de la ciudad la temperatura es de los 20 grados. 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
19: 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Son las 4:33. Y al norte de la ciudad la temperatura es de los 20 grados.
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0: Y es el turno de Xavi, que con tan solo 23 años, una sólida formación vocal, es una de las voces jóvenes más frescas del pop latino melódico y nos presenta Hagamos. Es cierto, me estoy equivocando yo. Discúlpeme. Hagamos, que esta noche es de Marcel, pero Xavi nos presenta Frambuesa y es parte de Hecho en Saltillo.

0: hecho en Saltillo.
1: Frambuesa, lo acabas de escuchar con Xavi. 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Vámonos a la pausa. Ah, no es cierto, no íbamos a la pausa. Iba con mensajes, iba con mensajitos que la gente me estaba diciendo. Hola Mario, te escribimos desde el Poniente, en Periférico. Dice, está traficoso, me gusta esa palabra, traficoso. Mándanos saludos a Ale y May. A ver si nos recuerdas, estuvimos en el concurso Brillo en Saltillo en el año pasado, desde entonces somos súper amigas. ¡Órale! Saluditos Ale y May, que fueron parte de Brillo en Saltillo. Qué buena onda, ey, qué padre que sigan. Que sigan ustedes ahí en sintonía, que hicieron amistad. Por acá dice, tengo mensajito de audio. ¿Qué nos dice por acá?
2: Buenas tardes, Mario.
1: Hello.
2: Plaza Patio, muy tranquilo, tráfico muy tranquilo, el clima muy bien. Saludos de parte de Alfredo.
1: Saludos al buen Freddy.
3: Pues Mario, ¿cómo estás? Yo bien a gusto, muy bien, aquí manejando, yo vivo en Arteaga, está el clima precioso, muy a gusto, divino, todo despejadito, pero fresco, y te vengo escuchando. Gracias Mario, siempre te escucho, pero no siempre te puedo mandar audio o mensaje. Te mando un abrazo y mis mejores deseos.
1: ¡Saluditos! Dice, hola Mario, soy Jime, ¿te acuerdas de mí? ¡Jime! ¡Jime! ¡Jime! Chico, ¿no? ¿Dice por acá?
4: Tráfico complicado, Nazario y Vito Alessio.
1: ¡Saluditos! Ok, para que estén muy atentos, los que andan por allá, manejen con muchísima más precaución, ¿sale? 844-122-1534. Mándanos tu mensaje. Dinos, ¿cómo está Saltillo?

0: tantito. Te dan un besito. Ya volvemos. 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
3: 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Son las 4 con 49 minutos y al norte de la ciudad la temperatura es de los 20 grados.
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Momento de retirarnos, gente. Momento de irnos. Ya nos vamos. Ya nos vamos a despedir. No sin antes, nos vamos con el último duelo.

0: 2 puntos para la segunda.
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2: Dos canciones, 3 votos. Después de la tercera campanada, ya se la saben. En la primera esquina, ¿quién llega? Primera esquina.
3: Mr. Bombastic.
2: Mr. Bombastic. El Shaggy se llama.
3: Mr.
4: Bombastic. Eres bandastic.
3: Mr. Lova Lova.
4: Mr. Bomba Bomba.
2: Ok, primera esquina, Shaggy. Segunda esquina. Ándale tú. Para todas las que van a la Zumba. Y después es Zumba en unas gorditas. Y unos taquitos. Llegan los Big Boys. Se llama Up and Down.
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2: Y tú decides quién va a ganar, la 1 o la 2. En este momento, mensaje de audio rápidamente, 844-122-1534. ¿Por cuál votas?
6: La 2.
2: Rápidamente tenemos voto.
7: La 2, Mario.
2: La 2. Estamos a nada de que sea perfect. Vamos a ver. Bueno, mi estimado Luis, te digo que es mensaje de audio, así como lo mencioné al principio de la dinámica. Ay, por eso, Wendo, por eso no te hace caso a la Alexa. No le haces caso a lo que decimos. Dice por acá, ¿por cuál votas? No dice nada.
8: La uno.
2: ¡La uno! 2-1 en este momento, dice por acá.
7: ¡La uno!
2: ¡Uy! 2-2 en este momento. Es cuando bajamos la música y esperamos el mensaje, que es para...
6: La dos.
2: Con esto nos vamos a despedir. Esperamos que hayan pasado más que bien. Mañana regresamos en punto de las 2 de la tarde. Así es que quédense. Ya viene Kike Marina a través de Digital Sale. Gracias a todos los que estuvieron al pendiente, los que mandaron mensajes, los que participaron, los que se fueron al TikTok. También mañana, recuerden, en TikTok, ahí seguimos. Y recuerden seguir participando para los boletos de Alejandro Sanz. Lo único que debes hacer es pedirnos el registro, te lo mandamos, te registras y listo. Así de fácil es ganar con Digital. ¿Sale? Saludos para todos los que ahorita ya van saliendo, apenas van saliendo. No, hombre, Wendo, apenas. Apenas el mensaje de audio. Saludos para todos los que van saliendo en este momento, esperando que no los agarre el tráfico, que no se me estresen, porque pues ya nos vamos. Ya no va a haber traficar.

0: Ahora sí ya nos vamos, es que estaba acá. Acá andaba actualizando la cosa. Nos vamos, mi nombre es Mario Cano. Cuídense mucho, cuídense bonitos. Han llegado a su destino. Yo solamente les digo, adiós.
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1: Son las 5 con un minuto. Y al norte de la ciudad la temperatura es de los 20 grados. 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
1: 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Son las 5 con 6 minutos. Y al norte de la ciudad la temperatura 19 grados. 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

fuerza brutal que tiene la música electrónica, el sonido y los DJs que son los que mueven al mundo. Estamos ya en el espacio digital 106.5 dedicado a la electrónica, a las canciones trend y tendencia, y que también tú participes en el 844-122-1534. Esto es del Milk and Sugar y la versión de Loose Control, versión extended. 5 de la tarde, 11 minutos. Soy Quique Moreno para el grupo RCG Media Saltillo. Estamos ya conectados en la aplicación y página de rcgmedia.mx, en la bocina inteligente Alexa con el comando Alexa Siente Digital. Y también voy que corro y que vuelo con la gente de TikTok. Comunidad tiktokera. ¡Ah, qué bien que estamos de nueva cuenta conectados! Nos puedes escuchar por la señal libre que es Digital 106.5 y nos puedes ver en Digital en Vivo RCG. Digital en Vivo RCG. Y qué gusto me da. Me prendo cuando empiezo a ver más mensajes de la audiencia ya en el 844-122-1534. ¡Qué bien, qué bien! Aquí te dejo con Calvin Harris. Smoke the Pain Away.

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1: 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Son las 5 con 21 minutos. Y al norte de la ciudad la temperatura, 19 grados.
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0: se puede considerar que es un DJ ya veterano, David Guetta. Sin embargo, hay DJs que tienen 50 años y 60 años, como el caso de la vieja escuela, ¿no? Con David Guetta, con... ¿quién más está en esta lista? Fatboy Slim, John Didwet, Carl Cox, muchísima gente que ya son veteranos dentro del circuito de la música electrónica. Sin embargo, se siguen presentando en festivales como Tomorrowland, como Ultra, los principales eventos importantes a nivel mundial. Esos DJs con esa edad siguen sacudiendo al mundo entero. Voy ahora con este reporte de tráfico porque al parecer los accidentes en nuestra ciudad de Saltillo no se detienen, siguen todavía. Este mensaje es de Erika, que es un mensaje doble, ¿verdad, Erika? Me reportaste un auto descompuesto y también un accidente. Voy contigo, Erika.
1: Hola, para reportar un accidente en Beca Ranza, pasando o más o menos a la altura de donde se hace la incorporación a Pedro Figueroa, por el carril de baja. Como a unos 150 metros adelante por el carril de alta hay una camioneta descompuesta también. El tráfico ya comenzó. Y en Nazario, más o menos a la altura de el puente de San, hay un coche descompuesto y un tráiler también. Ya hay tráfico igual.
0: Bueno, muchísimas gracias, audiencia, por pasarnos esta información, que repito, esta información obviamente la triangulamos con el operador del Grupo de Seguridad Norte y con la audiencia que va al volante, así es que los que van a salir ya de sus trabajos, háganlo con mucho cuidado. Si vas al gimnasio para seguir con tus actividades, si vas a tu casa, algunos apenas a comer, no sé, dependiendo de tus actividades del día a día, y gracias a toda la gente que nos da oportunidad de que la señal de Digital 106.5 llegue a tu automóvil. Seamos ahí los acoplados, los copilotos, te hacemos compañía aunque vayas solo aparentemente, pero estamos ahí contigo. Digital 106.5, repito, en la aplicación, página rscgmedia.mx, en la bocina inteligente Alexa, con el comando Alexa Asiente Digital, ahí nos puedes escuchar y nos puedes ver en TikTok, en Digital en Vivo RCG, como lo hace aquí toda esta gran comunidad. Hoy me sorprendí por la gran cantidad de conectados que estuvieron en la máquina del tiempo en el mundo retro MR. Muchísimas gracias. Y en esta ocasión, déjeme saludar a los conectados en esta tarde, que son Karina 22, Jordi. ¡Hey, Jordi es de Tlaxcala! Señora Elena Aldrete, máximos respetos, Armando Elic, Rosa Martín 23, Avicii y Luis Alfredo, obviamente, ahí está, de los Santos patrullando. Seguimos en esta tarde con más house, más para esta vaina electrónica. And people were coming up to me and saying, chéquense esto.
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0: Son las 5 con 32 minutos. Y al norte de la ciudad la temperatura, 19 grados. 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
0: 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Son las 5 con 36 minutos. Y al norte de la ciudad la temperatura, 19 grados.
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0: Si estás en la jugada, como quiera Charlie, estás en ese top 5. Top 5 de los que son inmediatos para decir aquí estamos presente. Por eso te incluí rápido, lo más rápido que pude al día y tiesto es con Tears of Fears, la versión de Rule the World. Las 5 de la tarde con 40 minutos, seguimos aquí en Digital 106.5. Hay un audio acá de JR que también pues le manda saludos a sus colegas, a toda la gente de taxistas convencionales y también de aplicación. Un gran abrazo para todos. Cuídense mucho. Buena tarde en movimiento en nuestra ciudad de Saltillo en este día martes. Capi, saludos. Oye, paso el dato. Bajando el puente de la Saltillo 2000, carril de alta, para dar vuelta a Calzada Madero. Están dos vehículos detenidos. Desconozco si es un choque o avería, para que tengan cuidado. Gracias, Neftalí. Este es un mensaje de Neftalí. Y luego, hay 4 radioescuchas que habían pedido el registro, el link, para poder participar al concierto de Alejandro Sanz. Ya se los envié, ¿ok? Si hay alguien más, nada más me dicen, Cucurella, Quique, Capitán, como tú quieras llamarme. Ahí te mando el link para que puedas reenviar esa información, la liga de registro, y así puedas participar en el concierto rumbo al concierto de Alejandro Sanz. Déjenme recuperar los audios, por aquí debe estar. El que nos había llegado era el de JR, ¿ver? Déjenme ver, aquí debe estar. Ya llegó Dani Solís de Monterrey, que por cierto, un gran abrazo, Dani Solís. Este es el registro, este es el link, ya los pasé también. Acá debe estar reporte de accidente, déjenme ver. Oh, no, un audio de JR. ¿Qué más? Ah, ok, aquí está, ya los encontré. Primero voy con Villa 17.
1: Súbele, Capi. Saludos, Villa 17.
0: Eso, ya le vas dando más matiz, ¿no? Allá la voz para el mensaje, está bien, perfecto. Y de aquí, ahora sí me brinco con JR. JR, ¿qué dices?
2: ¿Qué onda, mi Quique? ¿Cómo andamos? Aquí ya sabes quién, el JR reportándose, qué borroso. Nomás para mandarles los cordiales saludos al Willy Castillo, RZ y Tato. Que ahí andan los llorones 4x4. Ahí andan peleándose las de 45 pesitos. Ay, a ver si puedes complacer a mi compadre Willy con la de Baby Bo de Karol G.
0: Oh, todo iba muy bien.
2: Como la piden el líbido cada que va. Saludos.
0: Siempre pide esa canción, ¿verdad, JR? Bueno, pues así es. La audiencia también tiene participación aquí en el 844-122-1534, aunque los primeros bloques ya saben que están dedicados a los DJs o a la electrónica. Atención, ojalá que nos puedan ayudar con este servicio social, es muy importante. Es para poder apoyar al paciente Juan Carlos Hernández Ventura. Si tú tienes sangre RH negativo, donadores de plaquetas O negativo, A negativo, B negativo o AB negativo, por favor, si tienes oportunidad, si te puedes contactar con esta familia, si puedes hacer algo al respecto, te lo vamos a agradecer muchísimo. Están aquí los lugares de donación, hay un número telefónico que voy a procurar pasarlo 2 veces, pero repito, donadores de sangre RH negativo, donadores O negativo, A negativo, B negativo, AB negativo, para plaquetas, se necesita con urgencia para el paciente Juan Carlos Hernández Ventura. Lugares de donación: Saltillo en el Hospital General de Zona, el número 1, Monterrey Hospital de Especialidades, número 34. Y aquí está el número telefónico, que es muy importante, la clave: 844-392-1397. 844-392-1397. Si puedes apoyarnos con esta donación de sangre, te lo vamos a agradecer muchísimo, ¿ok? Mientras tanto, te dejo con Canadá. Aquí está The Weeknd. Y ahorita yo regreso a las 5:43. Tenemos entrevista, invitado aquí en cabina.

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1: 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Son las 5 con 50 minutos. Y al norte de la ciudad la temperatura 19 grados.
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1: Pero les había informado acerca de nuestro invitado especial aquí en cabina, a la gente que envió o preguntando acerca del link para poder participar en la promoción del concierto Alejandro Sanz. Les pido un poquito de paciencia y ahorita ya les envío, sin problema alguno, ese link para que puedan llenar la información. Antes, aquí está Gabriel Zamudio, Boco Suite Saltillo, él es el gerente de Alimentos y Bebidas. ¿Es correcto, verdad?
2: Buenas tardes.
1: ¿Cómo estás?
2: Muy bien, gracias a Dios, aquí andamos.
1: Bienvenido.
2: Gracias.
1: ¿Qué nos puedes comentar acerca de lo que haces tú? Porque es una gran responsabilidad, ¿eh?
2: Claro, sí, sí, sí.
1: Alimentos y bebidas es un compromiso muy grande de la cadena, ¿verdad?
2: Manejo mucho, mucho del gran presupuesto del hotel.
1: Ajá.
2: Que la gente y los huéspedes se vayan contentos y que coman como si estuvieran en su casa, literalmente. Que se levanten con un desayuno como si estuvieran en la cocina de su casa. Unos huevitos recién hechos, un juguito naranja. Y que disfruten su estadía mediante a los alimentos, que es lo que me toca dirigir en el
1: Claro.
2: Hotel.
1: ¿Tú habías estado en algún otro hotel de la cadena o
2: no,
1: siempre has estado aquí en Saltillo?
2: No, yo tengo muy poco aquí en Saltillo, bueno, muy poco, relativamente 10 años. En el hotel soy relativamente nuevo.
1: Ah, ¿estabas antes en dónde?
2: En restaurantes, en restaurantes aquí en Saltillo.
1: Uh-huh.
2: Y aquí en el hotel tengo 3-4 meses a cargo de este gran departamento y con un gran reto por
1: delante. Ah, okay, entonces ya conoces perfecto el gusto de la gente de Saltillo.
2: Ya.
1: Es que te quería platicar eso por si eres una persona que haya estado en Puebla, en Mexicali, en Veracruz.
2: Sí, no, ya con 10 años en Saltillo.
1: Tú ya conoces perfecto la gente
2: de Saltillo.
1: Claro, ¿y qué tal? ¿Cómo somos la gente de Saltillo?
2: Pues, novedosos.
1: ¿Sí?
2: Pero ya agarrándoles el gusto, ya una buena barbacoa, un buen menudo.
1: Ok.
2: Unos chilaquilitos, todo eso los...
1: Se hace.
2: Los tiene contentos y que sepa rico, sobre todo, que es por lo que nos esforzamos.
1: ¿Eso es por el lado de los alimentos? ¿Por el lado de las bebidas?
2: Por el lado de las bebidas, pues, coctelería, la clásica cerveza helada en la tardecita con el calor.
1: Ajá.
2: Un poquito de un tequilita, un buen whisky, para que pasen su tarde amena ahí en el hotel.
1: Perfecto, pues, ¿hay alguna promoción ahorita o están ahorita, digamos, con un servicio normal?
2: Ahorita estamos con un servicio normal.
1: Ajá.
2: Nuestros desayunos son desde las 6 de la mañana hasta las 11 de la mañana de sábado y domingo. De lunes a viernes de 6 de la mañana a 10 de la mañana. Y nuestro servicio room service, ese sí es corrido desde las 6 de la mañana hasta las 10 de la noche.
1: 10 de la noche.
2: 10 de la noche. Todo el día pueden poner desde desayunos, comidas, ajá, cenas. O si nada más quieren una cervecita, algo, su habitación, también con gusto se los
1: servicio
2: se
1: a
2: los
1: cuarto,
2: llevamos,
1: okay.
2: Servicio a cuarto.
1: Tú que estás de nueva cuenta en tu área, ¿hay alguna recomendación que ahorita nos puedas hacer de que tú digas, les recomiendo tal platillo o es muy variado?
2: Mira, es variado, pero lo que gusta mucho son las enchiladas norteñas que tenemos con un adobo entre picoso y dulce, muy, muy agradable.
1: Ajá.
2: Rellenitas de queso y son muy ricas, es la verdad lo que a la gente le gusta más. Y muy típicas de aquí de Saltillo también.
1: Claro, típico de aquí de Saltillo. Uh-huh. Pero ¿qué pasa cuando hay gente, no sé, que viene de Canadá, Estados Unidos? ¿También
2: pues
1: le tienes medida en eso?
2: Sí,
1: ¿no?
2: Sí, también. Pues el infaltable hotelero, el club sándwich, una hamburguesa.
1: Ajá.
2: Tenemos costillitas de res o de puerco también, ya sea en una reducción de vino tinto o barbecue.
1: Okay, okay.
2: Entonces tenemos para un salmón también a la plancha con verduritas a la mantequilla, también para gente que no es muy del paladar saltillense.
1: Ajá.
2: También tenemos para darles gusto por ese otro lado más saludable, cocina del mar, que a cualquiera le cae muy bien.
1: Perfecto, pues entonces tienes lo volvemos a decir de nueva cuenta, una gran responsabilidad, un gran compromiso.
2: Sí,
1: pero ya tienes una carrera hecha, ¿no? ¿Tienes qué, más de 10 años dedicándote a esto? O
2: más
1: o
2: de más? 20.
1: ¿Más de 20 años?
2: Más de 20 años.
1: Ah, no, bueno, pues ya tienes un handicap ya muy bien armado, puesto para que tus servicios puedan tener esa garantía que busca también la gran cadena.
2: Así es.
1: Que esa es la idea.
2: Sí, sí.
1: ¿Quisieras platicarnos una cosa que sea importante para la gente que nos está escuchando en este momento y que tú consideres, esto puede ser importante?
2: Pues...
1: De alimentos y bebidas.
2: De alimentos y bebidas. Estamos por lanzar un nuevo menú.
1: Ajá.
2: No sabemos cuándo, no les prometo nada, pero sí estamos ya
1: trabajando en eso.
2: Para mejorarlo.
1: Ajá.
2: Y pues el domingo, aunque no sean huéspedes, los invitamos a que se desayunen un rico menudo.
1: Sí, tus compañeros que han venido aquí nos han invitado mucho los fines
2: también,
1: de semana.
2: Rico. Es infaltable ahí en el hotel, barbacoa y menudo los domingos, con pan recién horneado, porque ahí tenemos nuestra panadería y el pan que se come con el menudito ahí recién horneado, entonces lo van a disfrutar mucho. Y aunque no sean huéspedes, los invitamos y con gusto los los esperamos ahí en el hotel a que desayunen. Cualquier día, no nada más el domingo. Ajá. La barbacoa y el menú es solamente los domingos, pero sí. De lunes a sábado, el día que nos gusten acompañar, no necesitan ser huéspedes para comer con nosotros, los recibimos.
1: Esa es la clave también, muy bien. Uh-huh. 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
1: Ahorita que la gente nos está viendo a través de la transmisión de TikTok, quisieras hacerles una invitación, porque de hecho hay gente de Mexicali aquí, hay gente de León, hay gente de Tamaulipas,
2: pues que se den la
1: gente de Monterrey, que
2: conocernos,
1: pues, tenemos aquí muy,
2: estamos
1: muy cortito
2: en la entrada de Saltillo, para que nos conozcan, que se puedan venir un fin de semana a visitarnos y a pasar un rato a gusto aquí con nosotros en Boco.
1: Perfecto, pues ojalá que así sea. Muchísimas gracias por estar aquí con nosotros.
2: Gracias a ustedes por invitarnos.
1: Un gusto conocerte.
2: Igualmente.
1: Y pues ojalá que la gente pueda disfrutar de todo lo que nos has comentado.
2: Claro que sí.
1: Por la cadena Boco.
2: Ahí los estamos esperando.
1: Ok, muchísimas gracias.
2: Gracias.
1: Gracias, gracias. Nosotros seguimos con música y sirve que aprovecho para poderles pasar el link para que puedan participar rumbo al concierto de Alejandro Sanz en Saltillo.